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2: En la calle son las 9 en punto.

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0: En la calle son las 10 en punto. 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
2: Rocío Vieité, el amor de Franco Torres, en Miami.

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0: 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En La Calle son las 11 en punto.

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3: Felipe Peláez.

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0: la calle es la una en punto.
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1: En la calle son las 12 en punto.
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En la calle son las 3 en punto. 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
2: Ok. Directamente de Colombia. Con ustedes, su servidor, Jason Jiménez y su parcero, Maluma Bebe Baby.

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1: Su compa Karim León y Grupo Firme, ahí nomás, a las cocas.
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En la calle son las 5 en punto. 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
4: Buenas noches, bienvenidos a este programa. Es un honor presentarles a Morat, Camilo.

0: Madrid mañana 6-1. Hoy arranca este club. Ya 25 de mayo, este fin de semana, tendremos elecciones presidenciales. Ayer hubo cierre de campañas. Oyentes y televidentes en la ciudad de Barranquilla, también para todos los amigos dentro de la agenda, tenemos varias noticias que han sucedido durante este fin de semana, conciertos y mucho más. Papachito, Alejo y Dani, buenos días, ¿cómo están, muchachos?
1: Buenos días.
0: ¿Qué ha pasado? ¿Cómo le fue, oiga?
2: Excelente. Estamos
0: ya listos, te peluqueaste, mira, no te había visto, te desbastaste un poquito.
3: Te bañaste.
0: Quedaste como, sí. Te bañaste.
4: Pues no, yo creo que sabes que es más, fue que me bañé.
0: Ah, ya, ok. Pero te desbasas cuando te echan el tema del corte. ¿Tú cómo pides el corte, Ale?
4: No, yo siempre una despuntadita.
0: ¿Despuntada?
4: Sí, la puntica nomás.
0: Y tú vas y te dices una despuntadita.
4: Sí, el peluquerito ya me conoce bien, entonces y listo, man, ya sabes.
3: Usted no va al barbero, al peluquero.
4: Ah, no, barbero yo no sé qué es eso. No sé qué es eso.
0: Una despuntadita.
2: ¿Y cuál es la diferencia de barbero o peluquero?
0: Pues es que la barbería es únicamente, creo, para los caballeros. En una peluquería.
4: Exacto, es por eso que yo no he ido.
0: En una peluquería, pues entran chicas.
2: Ahí hay peluqueros.
0: Exacto.
2: Ya, pero el barbero también corta cabello.
0: No, pero en las peluquerías también hay barberos, o sea, que atienden solo hombres, sino que la peluquería tradicional. Tengo en mi concepto cuando uno. Antes de que fuera uno que estuviera este auge de las barberías, que siempre han existido, ¿no? Toda la vida, pero antes se llenaron los barrios de las famosas peluquerías, ¿cierto?
2: Sí.
0: De los salones de estilistas
4: belleza,
0: y todo eso, de belleza.
4: No sé qué es que me hagan la barba ni nada.
0: Exacto,
4: de eso.
0: Y eso, ahí atendían a hombres y a mujeres, y a niños, a todo, hacían tintes, hacían todo eso. Hoy en una barbería, tú vas a una barbería y solo atienden hombres, es para hombres.
2: De hecho, hay un gran problema porque tú vas, un hombre va a un salón de belleza, una peluquería y lo pueden atender. Pero han habido muchos casos de mujeres que van a barberías. Por ejemplo, yo tenía una amiga que es lesbiana y ella le gustaba, tenía corte de hombre. Y ella fue a que la raparan, a que le cortaran bajito y no la atendieron por ser mujer.
0: Sí, eso depende. O sea, a muchas mujeres de pronto pueden ir a hacerles ciertas tipo de cosas, pero las barberías son para los hombres.
4: Ya veo por qué entonces no me atendieron el otro día en la barbería, creyeron que yo era lesbiana.
0: Ese es el concepto, ¿no? De la barbería tradicional. Que
2: ¿y ustedes son delicados para hombres con sus peluqueros, sus barberos? Es decir, ¿se casan con uno?
0: Claro.
2: Creo que para ustedes es muy importante.
0: Claro, siempre ahí. ¿Sí? Ahí está nuestros queridos amigos de las barberías. Antes, cuando uno era niño, pues le tocaba ir así donde lo llevara la mamá, a la peluquería, ¿cierto? No. Pero ya después, menos mal, existen esos sitios. También porque uno de hombre va a la barbería a echar chisme también con sus barberos.
4: Eso es una chima. Y que uno no se va a cortar el pelo.
0: Ese es su momento.
4: De cualquiera uno no se va a cortar el pelo.
0: Sí, eso depende.
4: Mi anterior peluquero murió y a mí me se lo juro que nunca ha sentido. No, se lo juro. El momento random. Se lo juro que me puse re triste porque Libardo. Y entonces yo fui a la peluquería y todos tristes y yo, disculpa, Libardito. Y el señor, y siguió ahí. Y yo, pero no, Libardito. Murió. Y yo,
3: en su pelo tengo yo.
4: Se lo juro, o sea.
0: Eso es como
4: y me invitaron al entierro y yo no, por un pelo y voy.
0: Mira.
4: Pero sí, casi voy, pero en serio, yo nunca me había sentido tanto nostalgia
0: no hay tanto dolor para un hombre, papacho.
3: Sí.
0: Cuando se te trastea o se te va del país, por ejemplo.
4: O muere.
0: O se va. O todo eso porque uno lo extraña. Sí. ¿Cierto?
2: Pero mire que Papacho
3: soy vagabundo con la cabeza.
2: Papacho no tiene como
3: a mí
2: que...
3: donde me cojan la cabeza la pongo.
2: ¿En serio?
3: Sí. O sea, para peluquearme.
2: Sí, obvio. Pero
3: y también
2: espere,
3: donde me cojan la...
2: Igual, usted ha ido a lugares donde le va más.
3: Yo voy, hay fila, papi, yo no le hago fila para peluquearme ni...
2: No.
3: ¿Estás desocupado? Me siento chino.
2: Yo tampoco. Ya.
4: O sea, se corta el pelo donde quiera.
3: Papi, donde veas ocupado, yo me
2: también
4: se mete la cabeza donde sea.
3: Yo meto la cabeza donde haya,
0: ¿serio?
3: Pues...
0: ¿No tenés uno...
3: Un filtro. No, y aparte como el corte mío es tan fácil.
0: Bueno, el tuyo ya, sí, ya
3: listo,
0: es...
3: Yo no le paro.
4: ¿Qué corte sería el suyo?
2: ¿Cómo se llama? Exacto.
4: ¿Cómo se llama su corte?
3: Fácil, yo me siento, papi, desbastado, con barbera al final, la base más alta y tijera arriba, y Dios lo bendiga, varón.
4: Pero se echa cerita.
3: Y yo le digo, ¿y cuánto cobran por lavar la cabeza? Además, no, 2 lucas, sí, y la tal es completa con 3 dólares.
4: Pero se echa gel, se echa gel.
3: Sí, obvio. Claro, papi, yo soy gel, vieja guardia. Y el peinillita café y el
5: peinillito y todo.
2: Venga, entonces voy a hacer una demanda pública porque quiero saber en cuanto a precios qué tan diferentes somos. Por ejemplo, la otra vez me fui a cepillar el cabello, muchachos. Me corté las punticas, o sea, las punticas porque uno es delicada con las puntas, ¿no? Y terminé pagando 300 mil pesos.
3: Uy, una punta. No.
2: 300 mil pesos. Ahora, ¿ustedes cuánto? Ustedes, por ejemplo, yo, digamos, corte así, ¿cuánto les
5: a mí, mi barbero, 25. Yo, 20, bueno, 25. Pero yo le doy, yo a mi barbero 22, hoy le estoy dando 50.
2: Ah, pero por
3: por la cabeza de John.
4: Parce, está barato. Está barato, está barato, güey. Bueno,
5: Papacho, está fino, 6,7 minutos, aquí está.
3: Los barberos, Pacho.
5: Que son 25 y 25 por la vela. Carlos Rivera, 6,7, ya viene la noticia.

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1: Presentamos las noticias a las 6:16. 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Atención, en Barranquilla, Medellín y Bogotá cerraron ya campaña a los candidatos a la presidencia. Iván Cepeda, Abelardo de la Espriella y Paloma Valencia cerraron sus campañas este domingo. Los tres principales candidatos a la presidencia de Colombia cerraron este domingo sus campañas con multitudinarios mitines en los que buscaron convencer a pues aquellos indecisos de votar por ellos el próximo domingo 31 de mayo, día de la primera vuelta de las elecciones para suceder al actual mandatario Gustavo Petro. Según las más recientes encuestas, los indecisos son alrededor de un 10%, por las que las concentraciones de hoy pueden ser decisivas para el próximo fin de semana y además para la aspiración a la presidencia. Se vio gran multitud en Barranquilla, amigos oyentes y televidentes, donde se vio a un Iván Cepeda también. Dijo, hijo del Caribe, dijo Iván Cepeda, oyentes y televidentes. En el Par Vial, una avenida de la caribeña Barranquilla, Cepeda habló ante decenas de miles de personas que llegaron hasta ese lugar con banderas del Pacto Histórico y de Colombia. Dijo, cierro aquí mi campaña con alegría, pues soy hijo del Caribe por mis raíces maternas y mis ancestros libaneses, raíces de las cuales siento profundo orgullo, expresó el candidato oficialista. Bueno, ha sido también una campaña dura y compleja. En la antigua Plaza de Toro de la Macarena de Medellín, capital del departamento de Antioquia, de la Espriella también estuvo acompañado por una multitud, entre las que sobresalieron decenas de veteranos de la fuerza pública, con los que el candidato recitó la oración patria, un poema cívico usado por los militares. Y Paloma cierra también en el Movistar, escuchen bien, haciendo un llamado a votar por ella para conseguir el paso a la segunda vuelta, y prometió que de ganar hará lo posible para que las generaciones futuras vivan un país digno con ellos. Muchachos, tenemos finalistas,
2: sí,
1: del fútbol profesional colombiano. Junior y Nacional se enfrentarán por la estrella en la Copa, en la Liga. Y lastimosamente al equipo santafereño no le alcanzó con el Junior. Roallega bota penalti, mano. ¿No, mano?
2: Preciso.
1: Qué triste, mano, hombre. Ah, pobre Roallega. Pero bueno, así es el fútbol, Dani, así es el fútbol, Alejito. Sí.

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2: El Metropolitano vuelve a abrir puertas, por ahí está leyendo, en octubre del 2026, okay. Oyentes, mientras que para los amigos del fútbol allí en Barranquilla les ha tocado jugar allí en este estadio que vimos, que no me gusta, ¿sabes? No me gusta.
3: ¿Por qué?
2: No,
3: es muy chiquito.
2: No, muy pequeñito, exacto, es muy pequeñito. Bueno, ¿cuál le quedó? Finales ganadas por Atlético Nacional en el 2014. En el primer semestre, Nacional se impuso en penales 4-2 tras un marcador global de 2-2 frente al Junior. Ojo a lo histórico. Liga 2015, segundo semestre, Nacional ganó la serie global 3-2 para coronarse campeón. En la Superliga 2012, Nacional ganó el título con un global de 6-1. Y en la Copa Colombia 2016, Nacional superó al Junior con un marcador global de 3-1. Es decir, finales ganadas por Junior, ojo, en el Atanasio Girardot.
3: Sí.
2: Junior se coronó campeón en el Atanasio Girardot al ganar en la tanda de penales 5-4, luego empatar 5-5 en el marcador global en la Liga 2004 segundo semestre. Es decir, que Nacional tiene todas las de llevarse este título, la estadística le va al equipo, oyentes y televidentes de la calle. Vamos a ver qué sucede y qué pasa, porque pues según la estadística del Junior como que en finales no le va muy bien.
4: Bueno, ¿qué dice Johncito?
2: No, gana Nacional.
4: ¿Sí?
3: Sí.
4: Nacional.
3: Ay, sí, faltón. Faltón porque él decía que Tolima. Yo me paré duro.
2: Mira, no pasó el Junior, ¿vieron?
3: Sí, mano.
2: Pero bueno, yo creo que le faltó pelo palmoño, hombre, a Santa Fe. La tuvo ahí por ese penalti.
3: Y precisa Roda
2: y su estrella Roda llega, ¿no? Como es la cuestión.
5: Pero Junior, eso no lo subestimen. Vea que ustedes los estuvieron subestimando. Creo que hasta mismo Papachito dijo, uy, no sé si Junior pase y llega a la final.
3: Es verdad, sí.
5: Y yo sí dije, téngale fe a los costeños. Porque vea, estos manes tienen 15 títulos oficiales, 11 títulos de primera división en Liga Colombiana, 2 títulos de Copa Colombiana, 2 títulos de Superliga de Colombia. O sea, es decir, son cracks y se lo merecen también.
2: Bueno, perfecto. 6:21, nos vamos con Chale. Ya volvemos. Escuchas el club. Ojo porque vamos a tener en este momento, oyentes, sí, dinero en efectivo. Nos pueden marcar ya, Pachito. Cuamos 3 llamadas. Ojo, oyentes, la línea es el 652-8525. Usted nos puede marcar con el 601-652-8525. Ahí está el número. Línea en Bogotá. Si usted está en otro departamento, en otra ciudad, abrimos línea también y lo inscribimos. 601-652-8525. Nos vamos a la web porque vamos a hablar de las curiosidades en esta mañana de lunes.
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1: 6:29 minutos. Vamos a ver quién está por ahí en línea. Sí. 6:52-8525. Buenos días. ¿Quién habla?
2: ¿Aló?
0: Buenos días.
3: Hable más fuerte que tengo una toalla. ¿Aló?
1: ¿Aló?
3: ¿Aló?
1: ¿Aló a las 3?
3: ¿Aló?
4: ¿Ya está? ¿Aló? Buenos días. ¿Aló?
1: Hola, ¿cómo estás?
4: Hola, John.
1: Hola, ¿cómo vas? ¿Cómo te ha ido?
4: Bien, acá trabajando.
1: ¿Dónde estás trabajando, corazón bella? Cuéntame.
4: Yo vivo en Zipaquirá, trabajo en Cajicá, en un furgoncito vendiendo tintos y escuchándolos todas las mañanas. Mira, desde las 6 de la mañana.
1: Me encantaría ayudarte, corazón bella. ¿Hace cuánto trabajas en los furgones? A ver, cuéntale a todos los oyentes que te escuchan vendiendo tintos.
4: Llevo acá 3 meses.
1: Listo. ¿Y cómo te llamas?
4: Ingrid Acosta.
1: Bueno, es muy difícil, Ingrid Acosta, el tema del trabajo y todo eso.
4: No, no, es muy chévere. La gente acá es muy chévere, muy amable.
1: Vea, pues, pero hay una duda, ¿no?
5: ¿Cuál?
1: Ella dice que lleva 3 meses, es decir, ¿dónde trabajabas antes o dónde estabas si llegaste a Zipaquirá?
4: No, pues yo soy independiente, trabajo haciendo cortinas, haciendo aseos en casas, lo que salga.
2: Guerrera, guerrera.
1: Vea, es una guerrera. Sí. Es guerrerita. Bueno, vamos a dejarte, Ingrid, ¿vale? Para que te tomes un break. ¿Y los 500 mil para qué? Tengo 500,000. ¿Qué vas a hacer con eso?
4: Con 500,000 me voy con mis hijos.
1: Bueno, para que se tome eso. Me parece bien. Siguiente llamada, Dani.
5: Aló, buenos días, buenos días. ¿Con quién hablo?
6: Buenos días, Dani, con Paula.
5: Mi Pau hermosa, tenemos 500,000 pesos para un break. ¿Ese break a usted le suena a qué? ¿Qué quiere hacer con ese dinero?
6: Me sirve para pagar el arriendo porque estoy sin empleo.
5: Ah, bueno, re bien. Bueno, me gusta. ¿Y estás desempleada actualmente? ¿Dónde estás buscando? ¿Dónde te mueves tú? ¿Qué buscas?
6: En el sector del comercio internacional.
5: Ah, ok, mira, tenemos un comerciante aquí también que es muy bueno, que es Papacho.
7: Claro que sí.
5: Vea. Bueno, esos 500,000 pesos le sirven, Yosito, porque no tiene para pagar el arriendo.
1: Bueno, vamos a dejar a Paula entonces 500,000 para el arriendo, ¿listo? Eso. Y tenemos otra llamada, Alejito, para que ahí la tomes. 652-8525, hola.
2: Hola, hola, hola, buenos días, ¿con quién hablamos?
8: Con Alba.
2: Hola, Alba, ¿a qué te dedicas, Alba? ¿Qué trabajas? Cuéntame.
8: Ajá. ¿Cómo están? Buenos días.
2: Buenos días.
8: Primero, estoy trabajando.
2: Ah, ok, buenísimo. ¿Y para qué necesitas esos 500,000 pesos de break? ¿Por qué?
8: De break no, lo necesito para comprarle unos zapatitos a mis nietos que hacen deporte y están sin zapatos.
2: Ay, divino. ¿Y qué juegan? ¿Para jugar fútbol o qué?
8: Básquet.
2: Ay, básquet, qué bueno, bueno, ahí estás ya suscrita para que hay cualquier cosa te avisaremos. A ver.
1: Oiga,
2: si
1: eso está buenísimo, ¿no, muchachos?
7: Está bonita las claro abuelas. Sí.
1: Ahí está, ¿cómo se llama la señora?
2: Alba.
1: Doña Albita.
8: Alba, bueno, Alba Sosa.
1: ¿Cómo está, doña Albita? ¿Desde qué sector?
8: Desde Nemocón.
1: Ay, Nemocón. Oye, ¿ustedes han ido a las minas en Nemocón?
5: No, yo no he ido.
8: Uy, nunca. Hermoso.
1: Mira, ¿sí? Hay un restaurante allá que se llama El Colonial, creo, tengo entendido que es una casa muy bonito, oiga. Muy chévere, un saludo para la gente del Colonial, que siempre lo atienden a uno muy bien por allá, por Nemocón, hombre.
5: Sí, yo me sigo preguntando, ¿cuántas vidas ha vivido Johncito?
1: Pero, no, hombre, pero...
5: ¿Cuántos lugares?
1: Siento que hay uno en Nemocón que se llama El Colonial, pero sí he ido, es una casa muy antigua, muy bonita.
2: Había viajado bastante.
7: Pues que es muy bonita. A los 57 años, ¿quién no ha vivido?
5: Por eso, Johncito ha vivido como 10
1: años. Yo fui mesero allá.
7: A los 57 años, ¿quién no?
1: Fundé restaurante.
5: Literal, literal.
2: Cuando todo eso era monte.
1: Fui la cabeza de ese restaurante. Doña Albita, venga, ¿cómo está la entrada allá en la mina de Nemocón?
8: Estaba, hasta no hace mucho, estaba en 50.
1: 50, vean, 50 mil.
7: ¿Consumibles?
1: No, ¿no?
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1: Vamos con música. Aquí está Firme. Y vamos a presentarla, oyentes y televidentes. Sí. Adivinen con quién.
5: ¿Con quién?
1: José Peano.
5: ¿Leche?
1: Vamos, no.
5: ¿No?
1: Amigos, vamos a irnos, oyentes y televidentes de la calle, con este artista que estará de concierto en el Claro Fest. Vamos a presentar a Bless con Aria Vega, Pipe Bueno. 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Como Oreo, aquí está Fuerza Regida Bless.

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0: Amigos oyentes, a esa hora más titulares, más noticias a través de La Calle. Atención, atacan con explosivos y disparos al ejército en San José del Guaviare durante operativo preelectoral. Una noticia que desarrolló ayer a través de varios diarios y varios medios de comunicación. Se dio a conocer este atentado con explosivos y disparos al ejército en San José del Guaviare durante este operativo preelectoral. Las disidencias de la FARC también estarían instalando explosivos en caminos rurales del Meta y Guaviare a menos de una semana de las elecciones presidenciales. Otra de las noticias tiene que ver con el Papa. Escuchen bien. Nos van a deshumanizar. Es el interrogante, el fuerte llamado del Papa León XIV por el avance de la IA. Y es la noticia que se está desprendiendo hoy. Y dice el Papa León XIV publicó, abro comillas, Magnifica Humanitas, la primera encíclica sobre la inteligencia artificial. Estos son los 9 puntos claves sobre empleo, ética y guerra. Y es que el Papa habló precisamente de estos 9 puntos y hace una crítica también sobre la IA que está llevando al mundo a muchas cosas, ¿no? Muchos empleos también se han perdido o ya mucha gente aprendiendo IA para no quedarse atrás. Sí. La primera encíclica del Papa León XIV, Magnifica Humanita, sobre la doctrina social de la Iglesia en la era de la inteligencia artificial, es un llamamiento a promover la verdad, la dignidad del trabajo, la justicia social y la paz, y a superar la teoría de la guerra justa y relanzar, el diálogo y el multilateralismo en tiempos de la IA. Recordemos que hace unas semanas atrás el Papa y Donald Trump estuvieron en una fuerte discusión por una imagen que publica Donald Trump en su red social, recordemos, donde se ve muy divino, casi comparándose a Dios, a Jesús, y pone ahí todo el tema, parecía un Avenger, pero divino, y ahí se desprende, echanía, y se desprende la crítica que luego da una disputa verbal entre ambos personajes que son pues muy conocidos a nivel mundial, y ahí él sobre esta primera encíclica del Papa pues reta el tema de la IA. Es otro de los titulares de lo que está pasando, amigos, y casi nunca antes vista, ¿no? Claro. Que un Papa también hubiese dado una contestación, una respuesta directa a un mandatario, en el caso de Donald Trump, pues el de Estados Unidos, que es tan conocido y tan mediático, ¿no? Amigos oyentes de La Calle, oiga, el ébola es otro de los titulares. El tema del ébola, vamos a hablar de eso.
4: Mucha gente asustada, realmente. Mira, el pánico está aumentando cada vez más.
0: Mucha gente está diciendo que esto podría ser también el tema para que el mundial se suspenda. Sí. Mucha gente, esa es la otra teoría, y vamos a hablar ya en minutos. Porque en redes sociales ha salido muchas especulaciones, muchos de estos brujos, de estos que leen cartas, estos que leen, bueno, varias cosas, y gente que dice, y en varios programas ya han salido, que el mundial se suspende, no, muchachos, que por el tema de una supuestamente una nueva pandemia,
4: yo no creo,
0: que por un aislamiento, otros dicen que en el mundial va a ser el centro para que desde allí se empiece a esparcir un nuevo virus, dentro de las teorías, ¿no? Estas son teorías que están dando conspirativas o gente que es o que lee las cartas. Bueno, dice, aislados a días del mundial, la drástica medida de Estados Unidos con rival de Colombia. Escuchen bien a esta noticia. El brote del ébola declarado el pasado 15 de mayo ya ha causado más de 900 casos sospechosos en la República Democrática del Congo. La selección de fútbol de la República Democrática del Congo está cumpliendo con el aislamiento de 21 días exigido por Estados Unidos para poder entrar al país. Recordemos que no querían dejar entrar a la selección, entonces están en un aislamiento, y disputar la Copa del Mundo tras el brote de ébola que vive la nación africana, informó este lunes la Federación Congoleña de Fútbol, FECOFA. en una reunión entre el presidente de la FECOFA, Beron Mosengo Omba, y representantes de la FIFA el pasado sábado por videoconferencia, ambas partes coincidieron en que los jugadores y el cuerpo técnico han cumplido con las medidas sanitarias impuestas por las autoridades estadounidenses, indicó la FECOFA en un comunicado. La noticia dice que la federación se mostró optimista en sus preparativos para el Mundial y enfatizó que casi todos los jugadores seleccionados y gran parte del cuerpo técnico viven y entrenan en Europa, por lo que considera que no hay motivo de preocupación por un posible contagio. Eso es lo que se desprende y es la noticia también de este fin de semana. Y entonces, pues, la Confederación del Congo pide a la FIFA considerar la emisión de reembolsos para aquellos aficionados congoleños que ya habían comprado entradas para los partidos del Mundial, pero que no pudieron obtener el visado por las restricciones estadounidenses frente a la epidemia del ébola. Entonces, muchos se quedaron sin su visa por el tema de que, como vienen de allá y que hay esta propagación del ébola, pues no les dieron la visa a varios jugadores de República del Congo.
4: No.
0: Papacho, búscate ahí, por favor.
1: Ya mismo.
0: El grupo de Colombia.
1: Ya mismo.
0: Grupo de Colombia en el Mundial. ¿Con quién está? Grupo de Colombia en el Mundial. A ver, tenemos, está Portugal.
1: Sí, señor. Está Portugal, Uzbekistán y República del Congo.
0: Bueno. O sea, es el rival directo de la selección Colombia.
4: Ay, Dios mío.
0: A los que le están negando el tema de la visa y de la entrada. Bueno, vamos a ver qué pasa. Porque
1: el partido está programado para el 23 de junio.
0: Sí, oiga, eso está tremendo. Estuve viendo un video. ¿Ustedes pillaron por ahí algo del ébola o no han visto? El tema de cómo actúa en el cuerpo y todo.
1: No, me da miedo.
0: Es un virus súper, súper fuerte. O sea, ya a nivel, ya lo último. Parce, a usted le sale sangre de los, de los ojos. ¿Por qué? Porque es un como un virus que empieza a atacar todo el tema de la sangre y ya empieza a atacar el corazón, empieza a atacar los órganos y ya el cuerpo entra en shock. De las personas empiezan a sangrar por ojos, por boca, por nariz, por los oídos. Ya pues en última, ¿no? Y es súper agresivo. Y es que el tema de este ébola que está, como que no tiene vacuna, era pues lo que vi por ahí, todavía no hay como un tema de una vacuna o algo, como un tratamiento exacto, sí, y además si no se da tiempo. Entonces, esa es la preocupación por esta epidemia que se está gestando, que podría, bueno, causar una epidemia ya global o eso, y más en un tema de un mundial, ¿sí? ¿Cómo se transmite? Esto se transmite por besos, o sea...
1: ¿Contacto físico?
0: Sí, pero más pronto de
4: saliva,
0: mucosas,
4: fluidos,
0: exacto, fluidos. Esa es la preocupación del tema del ébola. Y mucha gente pues está diciendo que viene una próxima pandemia. O sea, ese es el rumor y por eso se está diciendo que el Mundial posiblemente puede ser suspendido, porque Estados Unidos no quiere que nadie, ¿sí?, que venga de estos países. O ya también las restricciones. Ustedes saben que pues para un tema puede ser que una persona contagiada, como pasó con el coronavirus, ¿se acuerdan, muchachos?
1: Claro.
0: Que mucha gente viajaba por los aviones y ahí se prestaba para el tema de los contagios. Bueno, claro, en este caso el COVID era por quedaba el virus en el aire, ¿se acuerdan?
4: Sí, que quedaba un tiempo.
5: Una persona italiana que llegó como que y pum, empezó a mover por acá a Colombia.
0: Sí, pues eso es lo que se decía acá en Colombia. Pero imagínense ustedes para un mundial donde va tanta gente y además Estados Unidos, que es uno de los países más grandes del planeta, y que recibe a mucha gente de diversos lugares del mundo en un mundial, y a una selección también
1: delicado,
0: que pues tiene un brote de ébola. Entonces ese es el tema y eso es lo que se está hablando hoy con este tema, muchachos. Tremendo, ¿no?
5: Es que si pasara eso, sí cancelarían todo, porque imagínense todos los países uniéndose ahí, tan lleno, tan así, lleno de gente, ¿cómo no se va a pasar algún virus? Obviamente que puede pasar.
0: Preguntémosle a la gente, ¿no?
1: Sí.
0: ¿Qué piensan con respecto? ¿Ustedes creen que va a haber una próxima pandemia, Papacho?
1: Desafortunadamente
0: ¿usted cree que va a haber algo así como un tema así súper...?
1: Sí, desafortunadamente sí.
5: Sí, pero no sé si estamos preparados nosotros los colombianos a que nos encierren de nuevo. No sé si nos encierren.
0: ¿Los colombianos no? El planeta,
5: pero
0: Alejandro.
5: Pero más allá de eso, no estamos... Mire, mucha gente dijo, después de lo del COVID, dijo, por más de que venga otro peor, yo prefiero morirme del hambre, es decir, sí, Morirme de COVID que morirme de hambre. Entonces, si tienen que salir a trabajar afuera, es decir,
1: bueno, salir afuera, obvio.
5: Salir a, y salir adentro, pues otra cosa también.
0: Preguntémosle a la gente. Si, dado el caso de una nueva epidemia, por ejemplo, una nueva cosa que salga de estas todas raras, o sea, la gente vuelve. Yo creo que cuando uno ya vea, o sea, eso uno lo dice de dientes para afuera, sí. Pero cuando usted ya vea un tema que sí es de pronto algo como, como duro, como fuerte, que usted sabe que usted va a arriesgar a su familia, usted saldría.
1: Sí. Así. Dale, no toma gaseosa con del mismo vaso con uno y ya va, sí. Que sale. Se verá.
5: Sí, no,
4: y por más que la gente quiera salir, por ejemplo, si todos estamos encerrados y usted es vendedor ambulante, ¿a quién le va a vender? ¿Sí me entiendes? Es que es un encerrón obligatorio, es decir, ¿usted sale a qué?
1: No, pero
4: ¿qué
1: gente que no pase, puede venderle? No,
4: de, lastimosamente es como, le guste o no le guste, se para todo, sabe, se frena todo. O sea, uno no puede hacer
0: claro,
4: nada.
0: Claro, además si un gobierno
4: pandemia,
0: le dice a usted que no prohíbe, salga, pues que no puede
4: ¿qué
0: salir.
4: ¿Qué hace uno? Así usted salga a escondidas, ¿quién se va a encontrar? ¿A quién le va a vender? Si se supone que todos debemos estar encerrados. Claro, el susto es cuántos podemos sobrevivir nuevamente a los ingresos económicos que van a disminuir, a las deudas que van a aumentar. ¿Cuántos podemos sobrevivir? Exacto, los que están solos, por ejemplo, y tienen que vivir literalmente la encerrona solos.
0: Miren este clipcito, muchachos, para que la gente escuche 656, que es el ébola.
6: Esto es exactamente lo que hace dentro de tu cuerpo. El ébola no se transmite por aire ni por agua, solo por contacto directo con fluidos de una persona infectada. Sangre, sudor, saliva, vómito. El virus entra al cuerpo a través de heridas en la piel, o por los ojos, la nariz o la boca. Una vez dentro, viaja inmediatamente al torrente sanguíneo. Su primer objetivo no son tus órganos, es tu sistema inmune. Infecta las células defensoras del cuerpo y las desactiva completamente. Tu sistema inmune no sabe que debe producir anticuerpos. Queda sin defensa y el virus aprovecha para multiplicarse sin control. Luego ataca el hígado, destruyendo millones de células hepáticas. Y simultáneamente destruye los vasos sanguíneos desde adentro, haciéndolos permeables. La sangre comienza a escaparse hacia donde no debe. Esto provoca hemorragias internas masivas, caída de la presión sanguínea y fallo multiorgánico. En los casos más graves, el sangrado puede volverse visible externamente. Todo sucede simultáneamente y con rapidez. El cuerpo colapsa desde adentro. Entre el 30 y el 50% de los infectados muere, sin vacuna específica y sin tratamiento aprobado. Los que sobreviven lo hacen gracias a su propio sistema inmune. ¿Sabías cómo actuaba este virus? Cuéntame en los comentarios.
0: Bueno, ahí está. Uy, susto, para mucha bueno. Gente de pronto dice, el ébola, dicen, por allá el ébola, ¿qué es eso? Sí. Eso es por allá. Pero esa es la preocupación, muchachos, porque es que es un virus súper agresivo. Ya escucharon ahí ese tema. Y estaba acá leyendo.
4: O sea, la conclusión literalmente es, si sobreviven es gracias a tu sistema inmune. Ya, ¿cómo así? ¿Qué tan saludable es usted? Que ahora sí hablemos de qué hábitos tenemos. No, todos los que consumimos chatarra, los que fuman, los que toman alcohol. Su sistema inmune está preparado para que literalmente
0: es mortal, es una enfermedad mortal, muchachos. O sea, en humanos. Actualmente la Organización Mundial de la Salud, OMS, mantiene activa una declaración de emergencia de salud pública de importancia internacional. Esto no es solamente en República del Congo y pues debido a esta cepa que se llama Bundibungyo o Bundibungyo en la República Democrática del Congo y Uganda. Este evento de salud ha superado los 750 casos sospechosos y contabiliza más de 200 muertes en la región. A pesar de la alerta, las autoridades sanitarias globales confirman que el riesgo de una pandemia mundial permanece muy bajo debido a los mecanismos de contagio del virus. Pero ahí viene, es que estamos a puertas de un mundial, ¿cierto? Y por eso no estaban deshabilitadas las entradas o negándole la visa a gente que viniera de estos países debido a ese virus. Que se ha puesto como muy, muy de moda su nombre en todo el planeta.
5: No, y es que entonces, ahora también con el hantavirus, que al fin, ¿qué pasó con ese barquillo?
0: Oiga, ya ahorita actualizamos en el otro bloque ¿qué pasó? A ver qué ha pasado con el hantavirus. Bueno, preguntémosle a la gente antes de irnos.
4: ¿Qué opinan? Sí.
0: ¿Qué opinan? ¿Ustedes qué opinan, muchachos? Oyentes, televidentes de la calle, por acá.
7: Diosito, desde el 76 que se descubrió el primer caso de ébola, han venido surgiendo brotes todos los años.
0: Sí.
7: Pero pues, ya es tema del pasado, que nos van a encerrar por eso no. Es más como, como el boom de las redes, que cualquier cosita, es el uno la comparte, el otro lo comparte, se vuelve viral.
0: Ajá.
7: La noticia.
0: No. Gracias.
8: Okay. Muchachos de la calle, pues yo llamé esta mañana, soy la que vendo tintos acá en el furgón.
0: Sí.
8: Si hay otra pandemia y si es obligatorio no salir, pues toca cuidarnos, no salir, cuidarnos mucho.
0: Uh-huh. Vale. No,
9: buenos días, mis amigos del Club de la Calle. Yo que trabajo en el sector salud, no, definitivamente cuidaría a mi familia, me cuidaría yo, trabajar en casa, seguir los lineamientos responsables para la seguridad en la salud y proteger a nuestra familia. Que de pronto la humanidad no resista otra pandemia así y peor, puede ser. Pero yo sí haría que mi familia, mis seres queridos, siguiéramos todo ese reglamento para poder cuidar nuestra vida. 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
0: Bueno, mira, mira lo que nos escribe un enfermero.
4: ¿Qué dice?
0: ¿Qué dice, Dani?
4: Dice, soy enfermero, trabajo en una importante IPS y ya nos están haciendo charlas y aislamiento para una pandemia. Lo gracioso es que ahora sí somos superhéroes de nuevo como en el COVID, pero después ignorados con contratos y con malos tratos o pagos. Pero si hay pandemia, sí los hay.
0: Pero si hay pandemia, sí, sí los hay, dice ahí él.
4: O sea, creo que se
0: ya
4: refiere
0: les están
4: a que
0: dando charlas,
4: exacto, ya los están capacitando. Y la queja de este enfermero es precisamente que se ignoran cuando no hay una crisis. Y ahora que estamos hablando de una crisis, ahora sí les quieren pagar bien, les quieren, bueno, los quieren tener más en cuenta. Es la queja que nos está dando.
0: Ya volvemos, 7:1, oyentes y televidentes de la calle. Llamen 601-652-8525. 601-652-8525. Nos vamos con Isidro, con Espinoza Paz. Ya volvemos. Pachito, tres llamadas para inscribir a los oyentes. Y vamos a hablar de varias cositas, mi Dani.
4: Muchas cosas, milloncito.
0: Porque, ¿qué tenemos en titulares?
4: Tenemos muchas cosas. Hablando, por ejemplo, Miss de Brasil. Movistar, como decía Alejito, nos podemos ir al Movistar Arena, pero de Madrid también, donde Arcángel se metió, el pez muere por la boca, muchachos. Arcángel se murió por
0: le están
4: por
0: dando
4: la boca.
0: Duro.
4: Le están dando como arrejo. También tenemos la noticia de la Miss, como dice nuestro Johncito, que se cayó en vivo
1: Brasil
4: y en directo. Miss Brasil.
0: Ese coxis duro, el de esa muchacha, ¿no?
4: Y resistente y toda una reina, como dice la gente, apoyándola también, porque se paró, se puso de pie.
5: Y que además de que se cayó, le hablo que se cayó ayer o anteayer, creo que fue el carro este del Nogal, del segundo
0: del
5: piso.
0: Del Nogal. Tremendo,
5: del segundo,
0: ¿no?
5: Piso. Entonces ahí, qué curioso, pues, tocar ese tema, porque si ya pues, bueno, del Nogal.
4: Lo que está pasando. Hablando de un sector así lujoso, costoso, también podemos hablar de Bad Bunny y cómo la gente que pagó un VIP muy costoso se quejó porque no podía ni moverse ni de lado. Sí.
0: Oiga,
4: o sea, ni siquiera
0: vi,
4: podía darse la vuelta.
0: Vi a Yamal por allá en la casita, ¿no?
1: Sí,
0: el jugador del Barcelona,
1: Piqué.
0: La figura, sí. En la casita.
1: Piqué escondido, pero Piqué.
0: Por allá. Es que sacando así.
1: Así,
4: en ese VIP.
0: Bueno, oiga, muy bien. Alejito, ¿de qué vamos a hablar ahorita? ¿Qué tienes?
5: De eso también, ¿qué pasó ahí con el carro y el Nogal?
0: Bueno, listo. ¿Y Papacho, qué tenés? Cucho,
1: otra vez se están unos muchachos en Monserrate desaparecidos.
0: ¿Qué?
1: ¿Ya
0: ¿otra
1: los
0: vez?
1: Ah, ya los encontraron. Pero vamos a hablar, vamos a opinar sobre el tema, porque
0: jodas.
1: Eso a mí ya me tiene mamado.
4: No, bueno. Pues no lo asusté a uno, y es que ya los encontraron.
1: No, pero
4: bueno.
1: Este mitad ya me tiene mamado, que cuál de parche a las autoridades,
4: sí,
1: hermano. Tantas
4: pasando.
1: Cosas que tienen que hacer, sí, y se ponen a joder. Donde saben que no se puede. No, yo no ponga cortina ni nada. ¿Qué? Es que la gente me tiene mama.
4: Una demanda.
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0: Papacho.
2: Señor.
0: Alejito.
2: Señor.
0: Una mujer como la suya. Sí.

0: canción, lanzó álbum. Y hoy en noticia, Cristian Nodal, 7:15 minutos. Oiga, invitó en Guadalajara, les cuento, a Julián Álvarez. Ustedes saben que Julián vive en Guadalajara y lo llevó a una de sus presentaciones. Le agradeció Nodal. ¿Saben? Porque el primero en tenderle una mano, digo, un artista así grandísimo, luego de él hacer varias presentaciones también con los plebes del rancho, Julián Álvarez lo invitó en uno de sus palenques hace muchos años cuando Nodal se volvió famoso por Adiós Amor, y lo invita y lo pone a cantar, o sea, le dice, hágale el escenario, le permite, y hoy le agradece Cristian Nodal. Este fin de semana por ahí sale un clipcito donde Cristian Nodal invita a Julián Álvarez y le agradece por esa oportunidad, le dice que gracias a él también su música fue conocida.
1: ¿Cristian sigue con Belinda? ¿No? ¿Ya no está Cristian con Belinda?
0: No jodas, está casado con Ángela Aguilar.
1: ¿Cómo así?
0: No jodas, papá.
1: ¿En qué momento?
0: No jodas.
1: Ay, ese Cristian, ¿cómo ha cambiado Cristian?
2: ¿Cómo ha crecido?
0: Artista de la casa, les cuento, muy allegado aquí a la calle, a los 96.9. Y el señor Cristian Nodal lanza nuevo álbum. Escuchemos esta canción que me llamó mucho la atención, se llama Intro Palcora, para los oyentes, 7:16 minutos de la mañana. Escuchen esto. ¡Vamos!

0: Amigos de la calle, ahí está el lanzamiento de Cristian Nodal. ¿Cuánto le dan de 1 a 5?
1: 5.
2: 5.9.
0: Sí. Intro palcora, muchachos. 7:19 minutos. Buenos días, ¿quién habla?
3: Buenos días.
0: ¿Cómo estás? ¿Cómo te ha ido? ¿Aló?
3: Aló, buenos días.
0: ¿Quién habla? Buenos días.
3: Soy yo, Raizel, la de todas las mañanas.
0: Raizel, ¿cuánto necesitas y para qué, mi Raizel? Ah, se le cayó la llamada. Aló, buenos días.
2: Días.
3: Hola, Johncito.
0: ¿Con quién hablo? Buenos días.
3: Con Leslie.
0: ¡Leslie! Mira, fiel oyente, sí. Leslie. Dani.
2: Talina, mi Leslie, ¿cómo estás hoy? ¿En qué andas?
3: Hola, Dani, pues con un poquito de mi talita.

0: Ya estamos ahí obteniendo comunicaciones. Oiga, chévere que se reportarán desde Cali, Medellín, Barranquilla. Toda la gente, ¿no? Papachito,
1: sí,
0: Alejandro.
1: Verdad, sí,
0: ¿qué ciudad te gusta mucho de Colombia, Alejo?
2: A mí me gusta mucho Medellín.
0: Medellín.
2: Y Cali también.
0: A vos, Papacho.
3: Bucaramanga.
0: Bucaramanga, mano. Y Dani.
4: Cali. Cali. Ay, por supuesto, Cali. Donde Cali, está mi familia, sí, mi gente, ve, mis caleños. Ve.
0: El Gran Combo se presentó este fin de semana, muchachos, hablando de este bloque musical.
4: Sí.
0: En el Movistar Arena. Canciones como esta, muchachos, llamada Trampolín, Brujería, todas las canciones.
3: Ah,
0: uy. Oiga, ¿qué nos tiramos?
3: Amame.
0: A ver, sí, vamos a hacer un vamos a hacer en este momento.
1: Sí.
0: ¿Les parece?
4: ¿Qué fue eso?
1: Me gusta.
0: A ver, brujería, hagamos un versus. Dani.
4: Dímelo,
1: Cali, ve.
0: ¿Te quieres coger Brujería o Ámame?
3: Dani, no, ojo.
0: ¿Cuál?
4: Bueno,
0: rápido.
4: Brujería.
0: Listo. Entonces, esta es la de Daniela. Canción número uno, la A, del Gran Combo que estuvo este fin de semana. Tú me hiciste brujería.
3: Ahí es Charly Aponte,
0: bruja,
3: ¿no? El vocalista de esa
0: bruja,
3: canción.
0: Bruja, ¿cómo, Papacho?
3: Esa es cantada por Charly Aponte, ¿no?
0: Charly. Oiga, Charly ya no está, ¿no?
3: No, señor, está
0: pero
3: como solista.
0: Pero está como solista. Solo quedan dos, ¿no?
3: Sí, señor.
0: Charly y el otro que se presentó, amigos oyentes. Dios, yo para los nombres se
3: sí,
0: me van.
3: Está,
0: pero Jerry Rivas es el que queda ya en este momento.
3: Sí.
0: Ya de esa generación, ¿no? Ahí estuvo hasta Andy Montañez, el niño,
4: ¿sí?,
0: de Tras Talleres. Claro, niño. Aquí está. Uy, qué canción, Dios.
3: En una baldosa, papi, a apretando ver cintura, y su mujer rodeándole el cuello y cantándole al oído.
0: Sí. Bueno, me voy con esta.
1: Imagen.
0: Ámame. Lado B. ¿Quién vota? Lado A por Brujería,
4: no,
0: lado
4: brujería.
0: B.
4: Brujería.
0: Vamos,
3: Ámame.
4: Me echaste yo no sé qué en la comida. Ay, papá.
3: Ámame.
4: Pero es que Brujería más baila, más sabrosa.
3: Sí, Dani, pero se en una baldosita, apretado rico.
1: Los dos son buenos.
4: Ah, esta hora hay que poner energía.
3: Es que los dos son buenos.
0: Escuchemos un pedacito de esto.

0: Amigos, 7:23 minutos. Vamos a ver qué dicen los oyentes de una vez. Voy a dejar aquí y también qué dicen en
1: TikTok.
0: En TikTok. ¿Brujería o ámame?
1: Pero venga, ponga, y usted no dejó brujería un poquito más largo.
0: No, ahí está.
1: Brujería sabrosa para bailar, ve.
0: Señoras y señores, voy a ponchar el WhatsApp ya.
2: Eso, eso, eso.
0: Lado A pa' brujería, lado B pa' ámame. ¿Qué dicen los oyentes? A la cuenta de 3, 2, 1. Ahorita, Johncito, si es varón, ponga las dos,
1: sí,
0: dice la gente.
1: Ay, sí.
0: Ay, yo me los conozco. Bueno, lado B, lado A. Envíen nota de voz, A, brujería.
1: Tú me hiciste
0: brujería.
1: Me echaste.
3: Muy buenos días para el equipo de la calle, la manda más. Lado A.
0: Brujería, bueno, lado A, brujería,
2: por
0: brujería.
2: Carina, Daniela, es por brujería.
1: No, señores, es porque todos hemos pensado en algún momento de nuestra vida que nos echaron algo
4: Johncito, en la comida. Johncito, ponga ámame.
5: Sí, brujería, acá lado A. Buenos días, Johncito, y en la calle, la manda más.
0: Gracias, amor, buenos días.
6: Buenos días, la calle, la manda más. Que Johncito, si es varón, coloque las dos.
7: Johncito, por favor, brujería, lado A. Por favor, por
2: ¿qué
7: favor.
2: Que son temas
7: lado
2: groseros.
1: Los dos son
7: lado A, la calle, la manda más.
0: Creo que ha ganado el lado A, muchachos. Voy a aceptar mi error.
2: Hay que admitir.
8: Oye, aún así en TikTok están con la B.
2: ¿Con la B? Pues Johncito, si es varón, ponga.
1: Buenos
9: días, mi gente de la calle. Hola, Johncito, la calle, la manda más. Lado B.
10: Mira, chicos, la mejor, el lado A.
0: Uy, ese me gusta.
2: Ven y cómo. Téngale. Ven, ¿y qué hiciste anoche?
0: Pilar está ahí. Pilar, ¿qué comiste anoche?
2: Entonces, mi cama suena.
0: Y mi cama suena. Cuando estás con tu marido.
8: ¿Y qué vas a hacer esta noche?

0: Te llegué con medio pollo.
1: Pila, no perdonas nada.
2: Mira el memecito que me envía. Me gusta la.
1: No, los del lado B que no queden atrás, sean creativos, manden algo de B.
2: Muchacho, es que América de Cali. No, mentira. Muy bueno. 7:26 minutos. Aquí está Brujería. Hoy estará Carlos Calero. Alicen Enricostilla.
3: Dios mío.
2: Amigos oyentes, el presentador estará aquí en la mesa de la calle. Wow. Lanzando nueva música.
1: ¿Qué?
2: Sí, se lanzó con tema de boleros a las 8 de la mañana. 7:26, aquí está el gran combo. La Universidad de la Salsa.

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2: Leamos mensajitos de TikTok y de YouTube. Claro, oiga, invitemos a la gente a ver cuántos oyentes se nos unen a esta hora, 7:36 minutos de la mañana.
3: Sí.
2: A TikTok. Pero bueno, más que TikTok, ¿saben? YouTube.
4: Sí.
2: Vamos a ver cuántos conectados a esta hora. Nuestro público de YouTube lo vamos a saludar ya. 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Bueno, este fin de semana un vehículo se cayó del segundo piso del Club El Nogal en Bogotá, causando conmoción en los transeúntes. Y mi pregunta es, ¿será que la persona que iba manejando...
5: ¿Falleció?
2: Tuvo un tema... cráneoencefálico, una apertura.
5: Una fisura.
2: Sí, un trauma, claro, porque... o sea, el carro quedó llantas arriba.
4: Sí, totalmente volcado.
2: Durísimo el golpe, muchachos, que se dio. Creo que era una señora...
4: Sí.
2: O un señor.
4: Tal parece que es una señora.
2: Una señora, ¿no?
4: Sabe si es
2: pero
4: que,
2: está pues, bien, menos mal, no le pasó nada. Uy, no qué pasó duro, nada,
4: pero sí pase precisamente por ahí ese día y está totalmente volcado el carro, lleno de policías. Claro, pues porque pues ya ha pasado anteriormente, la gente no entendía. Y pues todo lo que pasó hace unos años, lo que contaba Johncito, que era una bomba, la gente sí. Dijo, pero ¿qué pasó? ¿Otra bomba? Pasando, ¿qué pasó? Claro. Y ya se dieron cuenta y no, era un carro volcado, pero que se salió literalmente del parqueadero del Nogal. ¿Y usted cómo le cuenta eso a la familia? Imagínese esa vaina.
2: No,
4: imagínese qué me pasó.
2: Miren, ¿sabe qué yo pienso? Pues no sé, que
5: pero
2: pronto
5: espere,
2: es
5: no
2: una
5: entiendo.
2: Persona...
5: O sea, ella estaba parqueando,
2: claro,
5: estaba saliendo...
2: Claro, o sea, mira, ahí voy a parar. Ahí son parqueos.
5: Listo.
2: Ajá. Usted parquea en sí. Reversa. Dani, sí. ¿Qué fue lo que pasa? Que yo creo que aceleró y voló el muro y se fue. O sea, cayó...
5: O sea, en vez de ir hacia adelante...
2: No, amor, es que usted
4: parqueando.
2: Parquea de reversa.
4: O sea, estaba dando reversa.
2: Entonces apretó el acelerador y siguió. Son automáticos, entonces quién sabe si era una señora de pronto de edad, una señora que quién sabe qué pasó en ese momento, aprieta el acelerador, bueno, pues la reversa
4: sí.
2: Y ¡boom!
4: Oye, lo que sí
2: puede
4: curioso,
2: ser un carro automático, hombre, entonces
5: el
2: no.
5: El susto de esa mujer caerá no, es que bastante.
2: Pero miren, ya ha pasado, ya ha pasado que mucha gente... la vez pasada Medellín, también en un parqueadero también en Medellín comercial. Donde la gente pues de sí. Pronto Por despiste, quién sabe, no sabemos todavía, porque no,
5: hay gente
2: no se
5: muy
2: ha conocido.
5: Nerviosa, hay gente que no,
3: y también pasa porque uno se confía que tiene el carro, ya sea el automático, lo tiene en la de drive.
2: Y pay.
3: Y se confía. Ajá. Y lo tienes en reversa
2: y toma. Va el cimbronazo.
4: Usted estar pasando por ahí en esos momentos, uno el susto. No,
5: eso bueno, iba a decir, gracias a Dios que nadie estaba que caminando nadie estaba por ahí y que la señora
2: claro,
5: también estaba
2: claro. Entonces, no se sabe si era que estaba parqueando, no se sabe si lo que dice Papacho ya estaba a punto de salir y estaba en la como reversa cambio, puesto. Sí. Y cuando fui a acelerar, ¡boom! Lo manda, vuela al muro y cae. Menos mal la persona, pues bueno, no falleció. No. Tuvo un trauma cráneoencefálico. Muchachos, mucha gente auxiliando y fue la noticia el 23 de mayo, es decir, el sábado. Yo registré, yo estábamos allá en Falabella.
4: Sí.
2: Cuando me mandaron el videito y dimos la noticia ese fin de semana. Tremendo. Esperemos que esté muy bien la persona, sea la señora, el señor, bueno, no sé, porque todavía no dieron. Pero la noticia me dio a mí a entender que era una señora, una mujer la que iba manejando.
4: Pero lo bueno es que sí, no falleció, que no pues tampoco ocurrió algo así supremamente grave, que menos mal porque sí, qué accidente tan curioso.
2: Qué accidente, ¿no? Bueno, muy bien. Al día con Bogotá y ahora Papacho, ¿qué es lo que está pasando, hombre? Que un señor que abriendo aguas, que un muchacho...
3: Hermano
2: que...
3: mío, está llegando un momento, hermano mío, importante del día, hermano mío, para usted. Usted, hermanos míos de la mesa, será sus ojos, será sus manos, hermano mío. Porque ha llegado el Moisés de Temo, hermano. ¿Usted ha decidido, amén?
5: Amén,
3: hermano.
2: Espérate, el Moisés de Temo.
3: Moisés de Temo, hermano mío, porque vos se ha intentado abrir las aguas del mar, hermano mío. Pero resulta que no le abrió nada, hermano mío.
2: ¿Qué?
5: Las aguas del mar, como
3: sí, muchachos,
5: mar.
3: Imagínense, este pasó, video papacho. Lo tenemos de la cuenta de José de Paz Informa. ¿Sí? Resulta que un muchacho, acompañado a sus amigos, leyendo la Biblia, leyendo las escrituras.
5: Creyentes.
3: El muchacho dijo, llegó mi momento.
4: Y todo el mundo creyendo.
3: Llegó mi grábeme que llegó mi momento de partir la historia nuevamente. Espérate, y llegó el chino, hombre. Se metió al mar, sonó de fondo la de los guardianes de la bahía.
5: Sí. Dijo, cámara lenta.
3: Yo abriré las aguas. Y puso su palito de madera. Y el mar le dijo, no, mi papá. Aquí no, güey. Y se tocó el brazo al chino así corriendo porque si no, se embala, papá.
2: O sea, el man se creyó Moisés.
3: Sí, el man, ahí tenemos el video.
2: Bueno, ya lo tenemos aquí registrado, vamos a ver.
4: Esa mata está re buena.
3: No, el man le dijo, grábeme, papi, que esto va a quedar. Bueno, y no.
2: El compa dice, creyó que podía abrir el mar hasta que la ola le recordó que no era Moisés. Aquí el videoclip, así se registró. Muchachos, vemos a un hombre que está leyendo como
3: las escrituras.
2: Las escrituras. Oiga, pero esto fue en dónde. Esto dónde.
3: ¡Ábrete de agua! ¡Qué bueno!
5: ¡Ay, barra! Ahí lo arrastró también.
2: Pero eso le pasa por ponerse como a...
3: A faltar al respeto.
2: Claro, hombre. Sí, mira. Obvio, sí. Y lo devolvió con toda, ¿no? A ese hombre con una túnica blanca. Como
5: que
2: cual
5: además
2: Moisés.
5: La recoge para no mojarse.
3: Sí.
5: O sea, entra
4: el man a regresar y
5: recogiéndose la túnica para que no se le moje. No,
4: y los hombres ahí dicen, pero ¿qué pasó ahí, maestro? No, yo es creo... que se vio que regresó con más fuerza.
3: Johncito, que es el crack de los audios, papi, si usted le mete el de ahí Miguel ahí, bueno, se gana un premio Oscar.
2: No, vamos a hacer lo siguiente. Vamos en ese momento a hacer el doblaje.
3: Listo, es verdad. Doblaje.
2: Ya es habitual.
4: ¿De dónde?
2: Doblaje al estilo del Club de la Calle.
4: Listo, ¿de dónde?
2: Bueno, ¿qué música le ponemos al clip?
4: Póngase Enya.
2: ¿Enya?
4: You can say da, da, da.
2: Bueno,
4: eso es magistral.
2: Entonces espérenme Enya, un segundo.
4: Con Y.
2: Pero no va a quedar Enya en el clip, ya
4: okay,
2: saben, ¿no?
4: Sí.
2: Enya.
3: Toca como...
5: A toca ver. Y cortina y no hay sí. Una ahí como tiririn. ¿Sin letra?
2: Vamos a dejarla con Enya y vamos a hacer el doblaje en este momento al estilo del...
4: Listo, ¿quién es el?
2: Esperen un segundo. Lo vas a hacer en...
6: Tener la fea que llamo.
2: Espera,
7: tengo
2: un
7: problemita.
2: Deme un segundito.
5: ¿Qué suena por ahí?
2: No, era un clipcito. Listo. Ahí está, voy a darle play. Y ustedes...
4: Yo soy uno de los discípulos del man. Ustedes
2: bueno,
4: sea el maestro.
2: Yo puedo ser uno de los de atrás.
4: Sí, hágale.
2: Bueno,
4: sí,
2: de los que están ahí.
4: Yo también
2: para
4: atrás.
2: Los oyentes, hay unos personajes atrás alzando los bracitos.
4: Y leyendo la Biblia.
2: Frente ahí. Al mar están leyendo. Bueno, quién sabe si es una Biblia, ¿no? Sí. No, no se sabe.
5: Aparentemente es una Biblia. Sí. Bueno. Porque hay uno de ellos arrodillado en la arena, leyendo la Biblia, y los de atrás están simplemente como alabando, puede ser. Bueno.
4: Pero lo vamos a hacer así, bien, increíble, maestro. Vamos a ver, maestro, es el momento que yo siempre he esperado, es increíble. Oh, por un demonio lo va a hacer, lo va a hacer, lo va a hacer.
3: Vamos a abrir el mar. Porque va a vamos ser, a partir la historia, a partir de ese momento
4: un
3: conmigo.
4: Demonio, lo va a hacer.
3: Vamos, Mar, quédate
4: lo va a hacer. No, no lo hizo. Hostia, pero si es un, inútil, he perdido tantos años esperando que él fuera un grande, pero no lo es. Coño. Ahora vamos a hacerlo desde otro acento.
3: Vamos a hacerlo vamos a hablarlo más.
4: En Chaguaro.
3: Más champetú, o más.
2: Champeta, o sea, más africano la voz. Espere, yo busco, espere, busco la música. La voz.
4: Creo que entonces vamos a decir: el señor es poderoso.
2: Vamos a hacer. Oiga, tremendo esto que pasa, ¿no, muchachos?
7: No, es que yo no
2: ¿cómo se va a poner?
5: Pero
2: a
5: es
2: hacer
5: cierto,
2: eso,
5: por tomar en burla, siento yo que se va más allá.
7: Obvio.
5: Por tomar en burla este tipo de acciones, porque papito Dios sí te está mirando, güey.
2: Bueno, aquí está.
3: Póngame. No, como más música del Pacífico, más tambor.
5: No, Luister la voz.
4: Mira que entonces se queda el maestro.
2: Bueno, vamos a irnos con ese. Bien pegado. No, para la playa, para la playa. Bueno.
4: Hágale, Johncito, también participe ahí.
2: Bueno, vamos a irnos, muchachos.
4: El chocuano,
2: no, porque la champeta es cartagenera, ¿no?
4: Este tipo no jode, este tipo tiene que abrir la vaina y él tiene la monda ahí puesta, no joda. Y tiene bien caro lo que hace, no joda. Mira lo que va a hacer, ahí el hombre lo va a hacer y no. Se carecotó, pero no sabe nada más. ¡Oba!
2: Che, pero todos estamos creyendo. ¡Pastor! ¡Pastor! ¡Pastor! ¡Pastor! ¡Pastor! ¡Pastor! ¡Pastor! ¡Pastor!
4: ¡Pastor! Che, pero se le va a soltar el mal en la cara, no joda.
2: ¡Qué pecado!
4: No sabe ni un mandar.
2: Bueno, muy bien, eso le pasa por estar desgracioso. Por creerse el Moisés de las aguas. Muchachos, 652-8525. Ya venimos, 7:47 minutos. Abro línea, 652-8525. 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

0: En la calle son las 8 en punto. 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
1: Chical. 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Muchachos, vamos a recibir en este momento a Carlos Calderón.
2: Muchas gracias.
1: Carlitos, señor. ¿Qué más? ¿Bien o no, papá? ¿Cómo
2: todo
1: vas?
2: Bien, todo bien, juicioso, trabajando, preparando show esta semana. Ya, ya está encima el jueves. Tenemos show en el Astor.
1: En el Astor Plaza. Upa. Dice un bolero con Calero. O sea, hasta que te decidiste, pues, a cantar. ¿Quién te dijo? Bótese ya al ruedo, porque yo he visto los viernes locochones en día a día.
3: Karaoke.
4: Sí. En los semáforos.
1: No.
2: En los semáforos todavía no.
4: Yo lo
2: en restaurantes sí he cantado, pero. Sí.
4: En Transmilenio, en las flotas.
1: No, en todo lado. O sea, tú tienes la oportunidad y te vas echando tu cantadita.
2: Me encanta.
1: ¿No?
2: Yo creo que la música ha estado toda mi vida. Sí. Desde que era un niño que aprendía a cantar y en el colegio y después en la universidad, pero ¿quién me dijo que me votara? Creo que mis hijos, mi esposa y mis hijos me dijeron, eso te hace feliz, eso queremos verte en un escenario, queremos verte hacer lo que te hace feliz, aparte de la televisión, la música. Y entonces yo esto lo tenía escrito, yo creo que cuando estaba terminando pandemia comencé a escribir un bolero con Calero, que nace de una manera diferente, porque lo que quería era hacer como un video podcast de historias de canciones que me encantan, de pronto leer por qué escribieron una canción o por qué escribieron otra, y entonces a raíz de eso empecé a escribir, saqué una cantidad de canciones y empecé a meter como toda la historia de mi vida y dije, me voy a parar en un escenario y voy a sacar un bolero con Calero. Y así fue. La primera vez que lo hice fue en mayo del 2024, lo lanzamos y ha sido un éxito maravilloso.
1: Miren ese recuerdito. Venga, sé que te lo han sacado mucho tiempo, pero hay que tener un contexto histórico.
2: A ver.
5: Pillan aquí en el show de las estrellas, los integrantes del grupo Código 3, que está de moda actualmente en todo el país. Muy buenas noches, Carlos.
6: Muchas gracias, Jorge, de verdad. Muy felices noches, de estar Carlos, aquí en el show de las estrellas.
5: Ernesto, 5 meses ya de haber conformado esta agrupación, ¿verdad?
7: Hace 5 meses que nuestra agrupación está sonando con muchísima aceptación, gracias a Dios y gracias a ustedes.
5: Es una nueva propuesta musical para la gente joven, Chadi.
6: Pues sí, esperando que, como todo se tiene que innovar, nada tiene que quedar atrás, entonces estamos dando esta alternativa de vallenato pop y esperando que le guste.
5: ¿Y cuál ha sido la receptividad del público para con este nuevo estilo de interpretación del vallenato?
7: Buenísima, gracias a Dios. No tenemos de qué quejarnos porque...
1: Espérate, Carlos. ¿Código 3 era una agrupación de vallenato?
5: ¿Cuál es el tema que van a
2: Código 3 era una agrupación de vallenato pop que en esa época...
3: Vallenato pop.
2: De vallenato pop. Era más o menos como lo que venía haciendo Vives con su provincia.
1: No jodas.
2: Y entonces a los productores se les ocurrió, oiga, hagamos un grupo de vallenato pop. Y no solamente salió Código 3, salieron también Los Pelados. En esa época, una agrupación que se llamaba Los Pelados. Salió otra agrupación.
3: ¿Tulio no alcanzó?
1: Tulio ya fue posterior.
2: No, Tulio fue antes, ya Tulio había sonado con La Cachucha Bacana.
1: Sí, ok.
2: En esa época nosotros, estoy hablando, esto fue 93, 94, y arrancamos con este vallenato pop. A mí el sueño me duró más o menos como 8 meses, casi 10 meses. Estuve en la agrupación y después me salí, me dediqué a lo que hago hoy en día, que es mi carrera y mi profesión, pero fue una experiencia bonita. Estuvimos en unos carnavales de Barranquilla, la canción pegó buenísimo, la gente la bailó, hicimos alguna gira de medios en todo el país. Fue una experiencia, y la verdad yo quería grabar un CD. ¿Qué se sentirá grabar un CD? Pues yo he visto tanta gente.
1: O sea, ya eras presentador.
2: No, ahí ¿no? todavía nada. Nada. Ahí estaba saliendo de la universidad, estaba haciendo mis primeros pinitos en oficinas de comunicaciones, sí. Empezando a trabajar, y se presenta esta oportunidad y dije, ¿qué se sentirá grabar un CD? Entonces me metí en un estudio de grabación, los tres nos metimos con los músicos, grabamos, una experiencia maravillosa, y ahí tengo ese buen recuerdo en casa, donde mis hijos me hacen bullying con el video y donde yo me río también con todas las anécdotas de Código 3.
4: Pero solo le dieron la patadita a usted, ¿cierto? Sus compañeros no.
2: En esa época don Jorge Barón no hacía todavía la patadita.
3: ¿En serio?
2: Lástima, porque sí, o sea, ahorita que me lo encuentro voy a decir, dame la patadita
3: ahora
2: para
3: sí,
2: los boleros.
3: Claro, hermano. Ahora
1: no, hombre,
4: ¿qué pasó con nosotros?
1: ¿Pero qué pasó con ellos?
2: Mira, Ernesto Mendoza sigue en la música, que es el otro que está ahí, que tiene, para mí era una voz extraordinaria, o tiene una voz extraordinaria, alcanzó a grabar con algunos acordeoneros reconocidos, pero ha estado ahí siempre en la órbita del vallenato, él es de Villanueva, entonces siempre. Y Chadi sí le perdí el rastro, creo que se fue a vivir a Panamá a montar los negocios de la familia, creo que él no siguió en la música, pero Ernesto sí sé que ha estado también luchándola con el tema musical.
3: Ok, la música. Ahora yo quiero saber, ¿por qué boleros?
2: Boleros porque es una herencia de mis abuelos, de mis padres, okay. De la música con la que algún día de pronto nos enamoramos o algún día dedicamos. Y creo que si hay alguna música en el mundo que no pase de moda es el bolero. Siempre alguien sabe un bolero, las nuevas generaciones se saben un bolero. El Luis Miguel en el 91 saca romances y se convierte eso en rescatar a todos esos autores, a Manzanero. Entonces creo que el bolero siempre ha estado en mi vida, y el bolero es Caribe, el bolero es todo el país, no sé, me encanta.
1: Vea, pues, bolerito. ¿Qué otros géneros te caen bien para cantar? O sea, que tú digas, por eso me voy, porque yo te he visto también cantar ranchera, ¿cierto? Sí, sí, sí. O sea, le has pegado.
2: ¿Qué rumba estaría eso? Sí.
1: Sí, sí, sí, sí.
2: No, yo creo que yo a mí me gusta cantar de todo. Sí, sí. Soy, por eso es que no soy cantante profesional.
3: ¿O sea, reggaetón también?
2: No, reggaetón, no,
1: hasta allá no.
2: Pero a mí me gusta cantar de todo, creo que por eso no me dedico a la música, porque soy un cantante que venga, hay que cantar esto, hagámosle, dale, cántelo. Pero me gusta la salsa, me gusta el vallenato, donde crecí, que fue Cartagena donde viví, pues la influencia musical de estos ritmos, pero la salsa y el vallenato, obviamente el bolero, que es lo que estoy haciendo ahorita, pero siempre salsa y vallenato. Ahí en el show tengo algunas salsas montadas también que vamos a cantar esa noche.
4: ¿De Roxito?
1: Oiga, ¿de Roxito también?
2: De Roxito, en la época de la universidad sí canté bastante Roxito. Rock en español, Soda Stereo, Los Prisioneros, todo lo de la época de universidad. Calamaro, Calamaro tiene una versión de un trabajo musical de boleros y de música maravilloso. Lo Oigo también tiene una versión de tangos maravillosa también. Entonces, creo que esa influencia también, fíjate que ha llegado hasta el sur del continente, los boleros.
3: Sí. Y Calero, pero entonces si hoy en día te dicen, bueno, subas a tarima, ¿a cantar o a presentar en vivo?
2: A presentarme en vivo. Sí.
4: Con ustedes no, me presento a mí mismo. Mí mismo. Y sale corriendo así y se cambia así de lado.
2: Un cantante que viene con ustedes, Carlos Calero. Yo tuve una época en que más o menos así, cuando yo presentaba noticias deportivas en un noticiero los fines de semana en Señal Colombia, era. Yo hacía, yo los presentaba y además sí. hacía todos los reportes. Vamos al Estadio del Campín, allá está Carlos Calero. Gracias, Carlos, aquí está. Más o menos así.
1: De los noticieros.
3: Con bigote.
1: Pero bueno, yo sé que estás hoy en Canal Caracol, ¿cierto? Sí. Pero de los noticieros que más recuerdas, que tú presentaste también noticia acá en el Canal Caracol. Sí. Pero diga, y estuviste en RCN también mucho tiempo.
2: Pero allá, o sea, no hice noticias.
1: Allá no. Hiciste entretenimiento. Correcto. Allá. Que me acuerdo que tenías varios formatos también, sí. de presentación y todo eso los fines de semana. ¿Te parece más top aquí o allá?
3: Ay, pero es
1: o
3: que
1: sea,
3: yo
1: o
3: sí, cua-
1: no, no, digo, no. O sea, ¿dónde ha sido tu mejor? No, y se la tiro así. ¿Cuál ha sido tu mejor momento profesional? ¿En Caracol o en RCN? Sinceramente, Calero.
2: Creo que en Caracol. ¿Sí? Y no es porque esté aquí. No. Fue la casa que me abrió las puertas. Yo venía de Señal Colombia 2 años de trabajar en Inravisión en Señal Colombia. Llegué a Caracol a presentar noticias. Aquí comencé mi vida en entretenimiento 3 años después de estar presentando noticias. Y esta es mi casa. O sea, cuando yo regresé en el 2019 aquí a Caracol, dije, gracias Dios por traerme de nuevo a la casa. No estoy diciendo que de pronto la experiencia fue mala en el otro lado. No, al contrario, aprendí muchas cosas, me di el lujo de presentar formatos que quería presentar desde que era un niño, Concurso Nacional de Belleza, los premios India Catalina, todo eso, creo que llenaron mi hoja de vida y llenaron también mi vida profesional, entonces agradecimiento especial, pero si tengo que hablar de mi casa es Caracol, aquí fue donde arranqué entretenimiento y aquí es donde sigo haciendo entretenimiento.
1: ¿Más presentar noticias o entretenimiento?
2: En estos momentos, pues, entretenimiento, que es lo que he hecho durante los últimos 20 y pico de años. Uh-huh. Este año cumplo 30 años en los medios de comunicación en octubre, entonces es una bendición. Es una bendición seguir al aire, seguir vigente, que la gente le guste lo que hacemos. Y no sé, de pronto, si la vida me pone en noticias más adelante, también chévere, un formato en la mañana.
1: A todos nos han pasado chascos.
3: Sí. Claro.
1: Profesionales. ¿Cuál ha sido el que más recuerdas o uno de los que tú dices, Dios mío, trágame tierra, o algo que haya pasado en una emisión?
3: ¡Qué oso!
2: Sí, varios. Y creo que los que hacemos televisión en vivo, incluso grabada también.
3: Obvio.
2: Pero en vivo me pasó una vez en el noticiero, me acuerdo que estaba haciendo una... Era la emisión de la noche entre semana y entonces estaba el caso de... Mónica Lewinsky con el,
1: con el presidente Bill Clinton.
2: Okay. Y entonces, más o menos el prompter, en noticias uno utiliza prompter. Sí. En entretenimiento no, pero en noticias sí, y uno lee lo que escribe el director. Sí. Okay. Entonces más o menos decía como la expasante Mónica Lewinsky, uh-huh, se ve involucrada en un escándalo con el presidente Bill Clinton, no sé qué, bueno. Y yo empecé a leer y dije la expampanante Mónica Lewinsky.
1: ¿Y sí? Mira que sí.
4: Pero es que tiene sentido. ¿Sabes?
2: Claro.
4: Sí, porque estaba buena.
2: Sí, estaba buena. Sí, estaba. Y hacía cosas. Entonces.
1: Esas cosas que hacías, que decían que hacía
2: cosas tan terribles.
4: Oye,
2: y entonces le digo yo al director al final, oye, ¿qué le ves de expampanante a Mónica Lewinsky? Y me dice, ¿de qué? Primero, expampanante no existe. Ajá. Despampanante sí, yo. Ay, ah, bueno. Y segundo, ahí no decía expampanante, sino expasante.
1: Bueno, claro. Y ya hablando de esos momentos, ya para darles paso a los chicos. Martín de Francisco tiene ahora clipsitos de su vida y de los momentos también incómodos. Y ese man te dio durísimo, ¿no? ¿Como cantante o no?
2: Sí vi el video, me lo mandaron unos amigos. Oye, pero respóndele. Y yo, respóndele aquí.
3: Pues sí.
2: O sea, creo que su forma de hacer humor es tratar eso, de pronto de ridiculizar al invitado.
1: ¿Te sentiste mal en ese clip?
2: No, yo creo que no me sentí mal. Yo creo que estaba, era muy nervioso, estaba, no sé. Yo veo la cara del calero de esa época y decía, primero tiene a su gran maestro al lado, que es Pacheco, que fue admiración toda mi vida por Fernando González Pacheco. Y tener a este señor hablando bobadas en esa época de descalificarme, y yo decía, no, yo al contrario, yo estaba, era como medio tímido. Como
1: sí, es que te vi como incómodo.
2: Claro,
1: ¿no?
2: Como incómodo.
1: Estás incómodo.
2: Y yo decía, bueno, yo lo dejo hacer su show y ese
3: es
2: su show.
3: Él es el que sabe, claro.
2: Ese es su show y listo. Yo por eso me quedé callado. Yo, no, listo. Yo iba a cantar la canción y él se metía y me interrumpía. Es su manera de hacer el humor y yo lo respeto. Yo digo, bueno, listo, perfecto. Así fue. Sí.
1: Oiga, siempre le tiró durísimo en ese clip. Y es que me llegó en estos días.
2: Sí, a mí me llegó
1: acordé,
2: en estos días.
1: Te llegó. Sí, no,
3: pero
1: él lo publicó.
3: O sea,
1: y fue súper incómodo porque mucha gente decía que había sido destructor de sueños. Pero luego leo. Y fue muy chistoso porque llega el video y posterior al fin de semana me llega el tema de lo de boleros y digo, vea pues, o sea, hoy en día sigue Carlos con el tema de la música y sigue siendo además una persona que siempre ha estado en el corazón de los colombianos.
2: Creo que esto debe servir de ejemplo. Ajá. Para las nuevas generaciones y para generaciones de mi época también, y es: nadie te puede truncar tus sueños, nadie puede descalificarte, nadie puede decirte tú no vas a ser capaz, nadie te puede decir no lo hagas porque es que no lo haces bien. Absolutamente, uno debe ser convencido del don que Dios te dio. Ustedes que están aquí frente a estos micrófonos, esto no es gratis, esto es un don que Dios les dio, que se prepararon, que han estudiado, que por eso están ahí sentados. Entonces, que nadie venga a descalificarte y a decirte que usted no lo hace bien. Hoy yo no me dedico a la música, yo canto porque me gusta cantar. Es diferente. Y es mi hobby y me entretiene y me siento feliz parándome en un escenario. Y así hay mucha gente que me dice, usted no canta nada. Ah, bueno, listo, usted grita mucho. Bueno, sí, también. Pero, y hay otros que me dicen, usted canta muy bien. Ah, bueno, gracias.
1: Sí, ¿te incomoda que te imite?
2: No, al contrario, eso me llena de honor. Y Giovanotti, que estuvo por aquí en esta casa todos los fines de semana, que se presenta en alguna ciudad de la costa o de cualquier parte de Colombia. Este fin de semana me mandaron un video. Sí. Calero, aquí te están mamando gallo. Y yo, bueno, para ver.
1: Cobrar ya, ¿no?
2: ¿Ah?
1: Que cobren ya por las imitaciones.
2: Ahí claro, le escribí ayer a Giovanotti y le dije, oye, pásame algo de lo que está. Claro. Ese Calero de allá está triunfando también.
1: Hay muchos
2: también
1: que están ganando mucha plata con los otros.
2: Claro.
1: ¿Cierto?
2: Con a costilla, claro, no con costilla, a costilla mía. Exactamente. Entonces están ganando ahí. Platica.
1: Claro, Giovanotti, por favor, paga, decile, págame regalías, hombre.
2: No, él ya sabe perfecto. Ya. Ayer le pasé cuenta de cobro.
1: Ah, bueno, papacho.
4: A diferencia de Martín, ¿qué le tiro a usted, maestro? Yo sí le quiero confesar mi admiración y respeto por su carrera. Porque Carlos Papi no solo es aquí en Colombia leyenda. No. Tuve la oportunidad de salir del país y mire el reconocimiento que le hacen en México, maestro. Yo hice una historia y lo etiqueté con la ilusión de que usted la viera, pero no. Pero para que todo el mundo sepa.
1: Pero denle contexto.
4: Estuvimos en México, en el Museo de Cera.
3: Hace como dos semanas.
4: Dios. Y donde hay leyenda. Uy, pero tal cantante.
3: Estaba Donald Trump.
4: Vicente Fernández. Llegamos al segundo piso donde están. Si en el primer piso hay leyenda. Leyendas, Carlos.
2: Sí.
4: En el segundo no, es que al segundo, le digo sinceramente, pero que
2: de Tutankamón para abajo.
3: Literal, ¿no? O sea, no, es que no hay los que están.
4: Y voy subiendo yo las escaleras, yo Calero. ¿Sí? Calero, maestro.
1: Bueno, aquí está el
4: admiración, a ver, que Colombia lo sepa. Mío. Carlos Calero tiene estatua en el Museo de Cera en México.
2: En México.
3: En
2: México.
3: En Ciudad de México.
4: Mire.
2: Bueno, ¿cuál será?
4: Mire, grande maestro.
2: ¿Quién es ese?
4: ¿Usted? ¿No es usted?
2: No.
4: ¡Ay, ma!
2: Venga, ¿quién es?
4: ¿Usted?
2: ¡No! ¡Hombre, no! ¡Sea serio, hombre!
1: Venga, pero sí se parecen.
2: ¿Quién se parecen? O sea,
4: usted no presentó nada en México, ¿no?
2: No, nada. Ay, todavía no.
1: Pero, maestro,
4: se equivocaron.
1: Mira, sí, Carlos, que me dice Papacho que llegaron allá y cuando vieron, pero no supieron quién era. ¿Qué
3: no. Pues, Carlos. No, nosotros era Carlitos, la verdad es que sí. Ajá. Nosotros somos la foto y dijimos, es que es nuestro Carlos.
2: Oye, yo estuve en ese museo de Cera, pero no vi a ese señor ahí.
4: No, porque no habían hecho su estatua.
8: Es cuando usted se fue, cuando iba saliendo, hagámoslo a él,
2: exactamente.
4: Mira nada más, ¿por qué no tenemos a Carlos?
2: No tenemos al Calero aquí, ¿eh?
1: Bueno, vamos a hablar, vamos a seguir en digital, ya volvemos con Carlos. Vamos a hablar de ahora esta faceta y de estas presentaciones. Si quieren seguir con la entrevista, vayan a YouTube y a TikTok. Pausa.
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0: Hablando de este show musical, 28 de mayo. ¿Dónde son las boletas, Carlos?
2: Tu boleta. Favor,
0: tu boleta.
2: Sí, a través de tu boleta ahí tu pueden... boleta. Pueden bueno. tenerlas.
0: Oiga, ¿puede usted invitar a la mamá? No ha terminado el mes de las madres. No,
2: claro.
0: Usted puede ir con toda la familia, un show que está abierto a toda la familia. Son 22 canciones, muchachos, que vamos a encontrar en este show musical. Carlos, hablando de música, te tengo en este momento algo muy chévere para los oyentes y televidentes de la calle, de los 96.9. Y es que me encontré lo siguiente dentro de tu baúl musical.
2: Opa.
0: Tengo muchas dentro de tu baúl musical.
2: Ajá.
0: Escucha esto. Para los que están en las redes sociales, que no escuchan la canción, es No sé tú,
2: sí,
0: de Luis Miguel. ¿Por qué esta canción está dentro de tu banda sonora, Carlos? ¿Qué pasó con No sé tú y por qué marca tu vida?
2: No sé tú es una canción que saca Luis Miguel en el 91 en ese Romances, que fue maravilloso, del maestro Armando Manzanero. Sí. Y creo que si uno quiere rendir un homenaje a esta música, pues obvio tiene que hablar de Manzanero, uh-huh, que compuso miles de canciones y que todas han quedado en el corazón. Fue una canción muy especial, más por la época en la que estaba sonando. Yo conozco a mi esposa en el 95, 96, uh-huh, estaba la canción sonando, sonando también otra que tengo en el repertorio, que es Por Debajo de la Mesa, del mismo autor y cantante. Entonces creo que esas dos canciones me acuerdan de mi esposa, me acuerdan de cuando comenzamos nosotros nuestra relación, que fue en un seminario y estábamos y ella le tocó al lado mío y ahí comenzó un romance.
3: Por debajo del
2: pupitre. Y entonces ahí fue Por Debajo del Pupitre, que exactamente. Entonces más o menos lo relaciono con eso.
0: Oye, ¿y tu esposa cómo sigue?
2: Mi esposa bien. Bien, súper. Ahí vamos confiando en Dios en que en estos momentos todo está bien. Sigue en su tratamiento, pero está muy estable, está animadita y bien.
0: Oye, ¿ese fue el momento uno de los más críticos de tu vida, Carlos?
2: Sí, creo que ha sido uno de los

0: de los más duros. Creo que en estos días estaba hablando con un amigo y me decía, es que la vida es eso, la vida son de altibajos y son de... Y yo le decía, sí, finalmente la vida te enseña muchas cosas todos los días. Hoy sabemos que estamos aquí, mañana no sabemos, hay que vivir el día a día, hay que pensar, no aferrarse en lo que ya pasó, sino aferrarse en lo que estás viviendo y en lo que quieres proyectar para tu vida. Entonces, uno de los momentos más duros, sí, indudablemente, comenzamos esta travesía hace año y medio con Pau, pero hoy podemos decir que está bien, que Dios está actuando ahí también.
1: Escucha esto. Huele a tristeza de Maná.
0: Sí.
1: Otra de tus canciones de tu banda sonora.
0: Me acuerda de universidad, me acuerda de conciertos, me acuerda de ver a Maná en Bogotá, verlo en Barranquilla, verlo en Cartagena. Una banda que me encantaba o que me encanta y que tuve el placer de ver muchas veces en vivo y que marca una etapa muy bonita de universidad y de rumba en esa época acá en Bogotá. Entonces, por eso me
1: ¿Tú eres
0: me
1: de la gusta. Tadeo?
0: De la Tadeo, sí.
1: ¿Rumbeabas mucho por el centro? ¿Qué, cuál era tu sitio así, tu metedero? Pues, porque mira, yo me acuerdo, pero bueno, no es de tanto esa época, pero por ahí alrededor quedaban varios. Hay cada uno que, pues, reciente digo, hace 10 años, Pisamil, bueno, ahí a la Vueltica, y ahí hay muchos barcitos, ¿no?
0: Sí.
1: Y los de la Central, los de la Tadeo, yo creo que se reunían ahí, los del Externado. ¿Cómo era esa vaina?
0: Eso era una rumba buena porque tanto cerca a la Tadeo, no, cerca a la Tadeo era una zona bastante vulnerable, sí. Era una zona que no era tan chévere porque había mucho metedero raro.
1: Sí. Pero debías tener uno, ¿no? ¿Dónde te metías vos?
0: Pero no, fíjate que no era ahí, era ¿no? más de pronto por los lados de la 19 donde había tabernas.
1: Ah, yo
0: de
1: pensé las... que en otro lado. Oye, yo,
2: es que no, ese es en la Santa Fe, ¿conoces el barrio Santa Fe? Ahí solo, estamos.
3: Solo huele a perfume.
0: No. Fíjate que en esa época en la Perseverancia había un bar muy famoso de salsa y uno iba a
2: todavía estaba Paisas Club.
0: No. Y entonces en esa época era eso, era más bien, pero la rumba que yo tenía en la universidad era... O con mis amigos era parche irnos a La Calera, a los sitios de moda de La Calera. Ay, o al 85, a la Zona Rosa, que era también muy, muy bacana en esa época.
1: Sí. Ya, pues, ¿ya? Hay muchas cosas que los oyentes no han sabido de Carlitos, hombre.
3: Claro, y para la bailata, ¿qué tal?
1: No, el man baila bien.
3: No.
1: Buen costeño baila.
3: Sí.
0: No necesario. No, yo me defiendo.
3: ¿Sí?
0: Me defiendo. Nunca me he considerado un buen bailarín, pero me defiendo.
1: ¿Sí?
0: Y ahí con doña Paulina nos echamos unas buenas bailadas también.
1: Oye, Paulina siempre ha estado ahí en tu vida, ¿no?
0: Siempre.
1: Y Paulina es...
0: Llevamos 30 años juntos,
1: imagínate. Wow. 30 años,
2: toda
1: muchachos.
2: Carrera.
1: ¿Ah?
0: Toda
2: además,
0: mi carrera.
2: Carlos, usted que es un hombre tan trabajador, que todo el tiempo está trabajando. Ese momento de descanso, ¿cuál es el lugar donde más a usted le gusta descansar? Que usted dice, ay, yo me quiero ir a despejar de todo y voy a este lugar.
1: O en su casa.
0: Sí, normalmente aquí es mi casa, en Bogotá, pero cuando quiero irme a descansar, busco siempre el mar, siempre el mar. O Cartagena, o Santa Marta, siempre busco ese momento y ese contacto de ir al mar, de meterme al mar. O sea, no voy a la playa social, sino que voy a la playa a bañarme en el mar. O sea, me meto de pies a cabeza, me tomo mi tiempo de meditación, de disfrutar el mar. No sé, creo que me sana mucho botar tantas cosas en el mar.
1: Hablando del tema de botar, de las energías y de todo el tema, he visto siempre que cargas o sea, pareces el pibe de la presentación, un matorral de manillas.
0: No, ya no,
1: pero
0: mira.
1: No, espérate, hombre, Carlos.
0: A ver.
1: Hace mucho tiempo tenía un matorral de manillas.
0: Que tenía varias del pibe que
1: y
0: me regaló.
1: Tenías varias.
0: Sí.
1: Bueno, entonces, que nos hables de... ¿Era una afición o era que la gente iba de toma? ¿O comenzó en algún momento de tu vida el tema de las manillas?
0: Comenzó en... creo que desde el colegio.
1: Ajá.
0: En Cartagena. Yo terminé en el colegio La Salle o estudié toda mi vida en Cartagena, en La Salle. Y desde ahí empezaron... Claro, uno iba a la playa, entonces veía a los que hacían manillitas. Entonces, ¡ay! Hazme una. Empecé una, dos, cuatro, ocho. Cuando llego a Bogotá... ya tengo una gran cantidad de manillas. Y aquí en Bogotá, en el centro, de pronto veía a la gente, a los artesanos que hacían ese tipo de manillas. Entonces, véndeme esta. Y llegaba gente en esa época, día a día, por ejemplo, 2002, 2000. Carlos, mira, ahí te traje esta manillita. Y llegó un momento en que ya el brazo casi no se me veía. Tenía manillas por este lado, ya tenía por este lado. Hasta que un día dije, no, ya, suficiente. Entonces me empecé a quitar las manillitas, pero tengo muchas guardadas que yo sé que de pronto vuelven a salir por ahí.
1: ¿Crees que eso también es un tema energético? Veo que tienes una rojita. Igual. ¿Es de San Benito? ¿De qué protección?
0: Sí, San Benito.
1: ¿Crees en las protecciones?
0: Absolutamente.
1: ¿Crees en lo de la brujería y toda esa vaina? Porque San Benito es un santo que muchos lo utilizan para el tema de la brujería, como un mantra o una protección. También, bueno, tiene otra serie también de connotaciones. ¿Por qué tiene la de San Benito?
0: No, yo no creo en eso. Yo creo en Dios, creo en la Virgen. Ajá. Soy católico, soy practicante además. Me gusta hacer rosario. Yo lo único que no me quito nunca es mi camándula, que la tengo aquí.
1: ¿Bendecida y todo?
0: Bendecida y todo. Además, con medallitas también. Esa nunca me la quito.
1: ¿Quién te la dio?
0: Esta camándula me la dieron cuando fui a hacer Emaús, un retiro que hay.
1: Buenísimo, ¿no?
0: Entonces hice Emaús en el 2019 y desde ahí me volví servidor de Emaús. Entonces voy cada año y sirvo en las parroquias que me llamen y tengo mi manillita de Emaús. O sea, es una forma diferente de uno encontrarse con Dios. Entonces, sí las utilizo de protección. Y creo que son las que nos cuidan todos los días. Y lo mejor es uno levantarse en las mañanas, agradecer por un nuevo día, darle gracias a Dios y pa'lante.
1: Hágale
0: día.
1: Pues. Sí. Oye, qué bacán. Mira, siempre tuve esa duda con las manillas. Las tuve.
0: Sí.
1: Qué chévere. ¿Y cuál es la que más guardas así o tienes guardadita?
0: La que más guardo.
1: ¿Qué más recuerdas o que algún famoso te haya dado con cariño?
0: Tengo una aquí.
4: Una tobillera.
1: Una tobillera.
0: Esta...
1: A ver, venga, a ver. Déjamela ver.
0: Esta roja.
1: Uy, pero eso es incómodo, ¿no te talla a veces?
0: No, serio. Esa la tengo ahí hace...
2: Esta fue divertido.
0: Exacto, desde 2018 la
1: ¿qué?
0: Tengo. Sí. Me la hizo mi hijo cuando estaba en su tratamiento de cáncer en un hospital. Él mismo la tejió. Wow. Me la colocó allí en el pie y desde ese momento no me la he quitado.
4: Ay, qué
1: lindo. Es tu Mara, es tu...
0: Esa... Y entonces cuando yo salgo, cuando estoy en la playa o salgo en Bermudas haciendo alguna historia y la gente, y ese hilito tan maric... perdón, y ese hilito... Y yo, el significado que tiene para mí es este, y es muy especial porque mi hijo... Claro, entonces la gente es fácil verte en redes sociales, es fácil juzgarte, darte duro, pero... Yo con toda la decencia del mundo les digo, no, esto me lo hizo mi hijo cuando estaba en su tratamiento de cáncer. Hoy está Carlos feliz de la vida estudiando, ya está terminando su carrera. Entonces son momentos especiales y esa sí que la guardo con todo el cariño del mundo.
5: Carlos, ¿y en esos momentos de quebrantos de salud de tu familia, peleaste con Dios?
0: Jamás he peleado con Dios, jamás. Creo que ahí es donde uno debe fortalecerse más. Y siempre, y no solamente en los momentos no tan buenos de la vida, sino en los momentos en que te vaya bien. Ustedes que les está yendo bien en el programa es, hey Dios, gracias, sí. Gracias porque el programa está bien, porque la calle va súper bien, porque nos están escuchando más oyentes. Siempre hay que agradecer. Hay que agradecerle a Dios por las cosas buenas y por las que no tan bien. ¿Quién sabe de qué te está librando y quién sabe de dónde te está apartando? Entonces, nunca he peleado, nunca he tenido mala relación con Dios. Al contrario, todos los días me levanto, hago mi oración y comienzo mi día a día.
4: Qué bonito. Sí, mucha gente dice que esa es la gasolina diaria, el agradecer. Y también así dentro es. De agradecer, uno también está en esas peticiones, esos deseos, anhelos. Y yo quiero saber, mi Caritos, hoy en día, ¿qué anhelas? ¿Qué le pides a Dios? Además, obviamente, que Bolero estalle. Pero ¿cuáles son esos sueños? ¿Qué se viene ahí?
0: Sueños tengo muchos. Tengo ahorita, estoy lanzando también, estoy emprendiendo a mi edad, chévere.
4: Sí,
0: porque
4: claro.
0: Me encanta, me volví emprendedor desde hace 6 meses. creamos una empresa con mi cuñado, que se llama Carlos, también. E hicimos una marca de café que ya estamos comercializando, Catoca. Maravillosa,
4: ¿y
0: además.
4: ¿Catoca dónde está?
0: Pero ustedes toman café,
1: claro,
0: sí.
1: Claro,
5: mira, por cada libra de café regala una puchera.
1: Mira, Calero, hasta yo regué un café aquí, cae, sí. Me echan del canal.
4: Es que nos regañan, es que sí, ya nos regañaron, entonces hay que tener cuidado con el café. Sí, nada, escondido.
0: Catoca es un sueño de muchas familias, es un sueño de emprender, es un sueño de llevarles un café que viene de la Sierra Nevada de Santa Marta directamente a sus hogares. Y ya estamos haciendo el relanzamiento oficial ya con un kit maravilloso a través de la página web, a través de las páginas oficiales de Instagram. Estamos vendiendo Catoca.
1: Ve, mira, tienen 10,000 seguidores.
4: Me dieron ganas de café.
1: De Catoca. Bueno, miren, muchachos.
0: Sí, acá sería chévere que le invitaran un café aquí a esta hora. Eso sí sería.
1: ¿Quieres un cafecito?
0: ¿Ah?
4: Pero
0: que, no, el cafecito, ¿no? Me lo va a tomar en día a día ahorita, tranquilo.
1: ¿Vas para allá?
0: Sí. ¿Cómo así que vas para allá? Tengo programa a las 9, señor.
1: ¿Estás muy demorado, Carlitos? ¿Ah? O ya, pero va,
5: ya la tenés.
4: Ay,
1: solamente una puntadita, un polvito y hágalo.
0: Un polvito y hágalo. Y eche carreta, papi.
4: Un polvito y no está perfecto.
1: Y hágalo. Oye, ¿qué es lo más difícil de trabajar en día a día? ¿Qué es lo más difícil?
0: Lo más difícil,
1: ¿la madrugada?
0: No,
1: porque ya casi no madruga, ¿no?
0: No, yo me sigo levantando a las 4:40 de la mañana todos los días,
1: sí.
0: Porque a las 5 hago ejercicio de 5 a 6, entonces estoy, ya esa es mi rutina diaria, pero día a día arranca a las 9 de la mañana, de 9 a 11 y media, sí. Entonces para el programa la madrugada no es tan tenaz.
4: Okay. Sí, ¿no?
0: Pero me preguntabas que lo más difícil, yo creo que de pronto... No, es que no le veo nada difícil a día a día, al contrario, lo veo como una bendición todos los días, es un programa diferente, todos los días tenemos invitados diferentes que nos hablan de cosas que completamente diferentes, nos encontramos con buenas noticias, entonces...
1: ¿Y tu mejor amigo ahí quién es?
0: No, todo el combo.
1: No, pero es tener uno con el que...
4: El pana, mejor el pana, tiene,
1: o pana.
5: El que
1: o la
5: se
1: pana.
5: Mandan memes un poquito más.
0: No, nosotros en día a día tenemos un chat de nosotros,
1: eso
0: los seis presentadores, tenemos un chat donde hablamos de cuánta bobada podemos hablar, sí. Donde hablamos también de nuestras... es un desahogo muy bonito.
4: ¿Cómo se llama el chat?
0: Se llama El Grupo.
4: El grupo.
0: Se llama El Grupo y...
1: ¿Tienen memes y toda la vaina?
0: Nos mandamos de todo, hablamos de... nos mandamos oraciones. Mira, ahí, por ejemplo, esta mañana, Caro Cruz nos manda... Hoy vamos a tener a Efraín Martínez, por ejemplo. Sí. Entonces nos manda el podcast que está en estos momentos ahí.
4: Información.
0: Hay unas dosis diarias de un gran amigo que es William Arana, que es un pastor y que hace unas meditaciones muy chéveres en las mañanas.
4: O sea, ¿todos son creyentes, mi Calero? ¿Todos ahí?
0: Todos, sí. Todos somos creyentes, todos compartimos, y no estamos hablando de religión, estamos hablando de fe, estamos hablando de conectarnos con un ser supremo, en lo que ustedes crean. Yo creo en Dios, creo en la Virgen, me han hecho milagros en mi vida, me están haciendo milagros, y yo por eso hablo desde mi fe y desde mi religión, pero nada tiene que
2: bien,
0: ver con...
2: Carlos, bueno. Usted habla bien bonito de todos los medios y siempre es algo muy bonito. Pero debe haber algo así de tensión. Sí, señor, porque debe haber algo que a usted no le guste en los medios. Siempre pasa que uno lo ve muy contento. Digo,
5: estoy mamado de tal cosa.
2: ¿Qué de pronto no le gusta de este mundo de eso, de todos los medios? ¿Qué no le gusta, Carlos?
1: ¿Te gusta ser famoso? Es la pregunta, o sea, que sí, la gente, que te pidan fotos, exacto. O llegas un montón de...
2: Uf. ¿Qué de pronto no le gusta de ser Carlos Calero?
0: ¿Qué no me gusta de ser Carlos Calero? Que a veces la gente lo juzga a uno sin conocerlo. Eso sí me parece... No, eso me entristece. Más que darme rabia, a mí no me da rabia nada, pero me entristece que la gente te juzgue por de pronto... por un trabajo que hiciste, o de pronto por un sueño que tienes, o de pronto por un programa que no pegó, o de pronto por algo que dijiste. Pienso que eso me entristece. Me entristece también las malas noticias que siempre tenemos a diario en nuestro país. Me acuerdo que cuando yo hacía noticias, como al año de estar presentando noticias, me fui donde el médico porque vivía con acidez y me dijo, ¿tienes úlcera? Y yo, ¿qué es eso? No, y me dijo, más o menos, mire, usted se muere y el canal Caracol sigue. Entonces, párele bolas a lo que está haciendo. Claro, y sentía que me estaban afectando tantas noticias de carros bombas, tantas muertes, tantas. Sí. Entonces estaba somatizando yo ese tipo de noticias. Cuando me voy a entretenimiento, pues obviamente el estrés es otro, pero la felicidad es maravillosa de hacer entretenimiento.
1: Okay. Ay, muchachos, bien, un bolero con calero ya se nos tiene que ir. Voy a dejar aquí, muchas gracias. Voy a dejar un pedacito de lo que está en la cuenta.
0: Esa es mi hija Sofi.
1: ¿Esa es Sofi?
0: Esa es Sofi, mi hija, que canta esa canción. La montamos la primera vez que estuvimos en teatro y entonces me dice que está en estos días acá en Bogotá y me dice, pa, yo quiero cantar contigo otra vez. Y yo, dale. Entonces va a ser mi invitada especial esa noche.
1: ¿Tendrás más invitados o solo tu hija?
0: No, en esta, bueno, fíjate, en la temporada pasada tuve a Maía, tuve a Checo Acosta, sí. Se subieron conmigo. En esta temporada voy solito, vamos esa noche a grabar, a filmar algunas cositas que vamos a enviar a otras partes de Colombia y del mundo internacional. Entonces vamos a tener la oportunidad de mostrar el show y de llevarlo a otras partes.
1: Buenísimo. ¿Quieres ser el próximo Pacheco recordado de Colombia?
0: Yo creo que como Pacheco no había.
1: Pero es tu ídolo, ¿no?
0: Pero es mi ídolo y bueno, ojalá que las nuevas generaciones, las generaciones que han crecido conmigo, si me ven así con el mismo, con la misma admiración, maravilloso. Yo me siento muy feliz por eso. Bueno. Las letras. Así
1: las sabe. Letras. ¿Qué programa te gustaría presentar o te hubiese gustado presentar de Pacheco?
0: Uy, de Pacheco, Compre la Orquesta, por ejemplo.
1: Sí.
0: Creo que. O Quiere Cacao. Algún, no, es que él hizo.
1: ¿Qué revivirías tú?
0: Yo creo que Compre la Orquesta, me encantaría.
1: Si hoy los Juan Ignacios te dijeran, bueno, vamos a revivir, ¿sí? O Juan Esteban, vamos a revivir tal programa.
0: Uy,
1: ¿tú qué le pedirías?
0: Obviamente, y por encima de todo, 100 colombianos dicen.
5: Es que será muy buena.
0: Creo que es el
2: bueno.
0: Fue mi primer concurso en televisión y para mí marcó una época maravillosa. Es más, si van al teatro, se van a sorprender esa noche ahí. En 100 colombianos dicen.
2: Opa.
1: ¿Juegan 100 colombianos en tu casa?
0: Jugamos 100, claro, ahí tengo muchos videos. Yo edito, saco respuestas de colombianos que fueron a participar y pongo a participar a mis hijos y es una risa total con todas esas imágenes.
5: Es que es muy bueno.
0: Pero si van este jueves a un bolero, ahí vamos a jugar.
1: Amigos de la calle, con ustedes, Carlos Carlos.
0: Chao,
1: gracias,
0: chao.
1: Hombre.
0: Nos chévere. Vemos.
1: Bueno, oiga, y los invito a ver en el podcast porque el hombre estuvo en Los Hombres y Lloran. Sí. Oiga, me lo vi.
0: Uy, sí, estuvimos allá con Juanpa.
1: Qué locura, ¿no? Con Juanpa.
0: Maravilloso. Me encantó,
1: Qué buena experiencia, ¿no?
0: Sí, sí, Juanpa es un gran amigo, es un gran ser humano y increíblemente él dice, yo no soy entrevistador. Y eso es lo maravilloso, porque no es entrevistador, pero hace unas entrevistas maravillosas. Entonces, chévere porque está haciendo algo muy importante y es hablar de la salud mental de nosotros los hombres. Maravilloso.
1: Vayan y lo ven completico. 8:43, Carlitos Calero.
0: 8:43. Vamos a
1: la pausa. Vaya rápido, día a día y volvemos.
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2: Wilson. Lo siento.
0: Wilson.
2: Lo siento, Wilson.
0: Si usted se llama Wilson,
3: lo siento.
0: Lo siento. No, mentira. Llama ya.
4: ¡Tan estúpido! ¡Uy, no! Que lo siento.
0: Dani, vamos a que la gente llame con el 601 ya. Charlemos con los oyentes porque tenemos 500.000. Va a entregar. Tengo por aquí, mira, inscritos. Vale, que va a leer. Ingrid Acosta, Paula Alba, José Carlos Acosta. Tengo por aquí a Bernardo Hoyos, como el curita, ¿ve? Creo que se llamaba, bueno, no me acuerdo. Y varios inscritos a través de la calle. Cecilia Polanco también desde Suba. Y vamos a dar 500.000 de pesos ya. ¿Listo? 652-8525. 652-8525. Ya venimos a hablar del mundial.
3: Eso. Ya casi.
0: Ya casito, ya merito. Como dice el burrito
3: merito,
0: de Shrek.
3: Merito.
0: Ya merito. 8:59 llamadas a través del 652-8525, Pacho. A la cuenta de 3, 2, 1. Llame ya o mande, envíe mejor, nota de voz al 316-741-4665. ¿Qué nos va a poner en esa nota de voz? ¿Para qué quiere el 500.000 de pesos, cierto?
5: Sí,
0: para
5: es
0: ese
5: verdad.
0: Break. Y por supuesto, vamos acá a inscribir a los oyentes que van en su vehículo, que están en el tráfico, que están en su casa, en muchos locales donde nos están escuchando a esta hora. Un saludo. Buenos días, ¿quién habla?
6: Buenos días, Tatiana Castro.
0: Hola, Tati, ¿cómo estás? ¿Cómo te ha ido?
6: Muy bien, pero me respondieron.
0: Bueno, oye, Tati, no se te escucha muy bien. Sí. Te va a pedir el grande favor, quita el altavoz, los manos libres y ponte el teléfono normalito a tu oreja, por favor, para poderte
6: ya.
0: Esa vaina. Bueno, Tati, ¿desde dónde?
6: Desde Bogotá.
0: ¿Desde qué barrio?
6: Estoy en Puente Aranda.
0: Bueno, ¿y hace cuánto
6: en Puente Aranda?
0: ¿Hace cuánto escuchas la calle?
6: Uy, todos los días, que hace que como un año.
0: Hace un añito, bueno, vea. Bueno, ¿y qué te gustó de la calle, mi querida?
6: Ay, todos los locutores. Uh-huh. Me gusta toda como los programas. Me gusta en este caso escucharlos en la mañana.
0: Sí, qué chévere. Bueno, y para ti, ese 500.000 de pesos, ¿para qué te serviría?
6: Uf, Johncito, te cuento que, bueno, yo estoy en la parte administrativa y también manejo caja. Y me pegué una escuadra en la caja que fue ahí.
0: Pero espera.
6: Pagándolo con la quincena.
0: No, amor, uy, bueno, eso sí pasa. Queda piedra, par.
3: ¿Qué? ¿Qué pasa?
0: Mire, cuando uno es cajero, ¿cierto? O esa gente que a uno le mete el billete falso o que de pronto le dice, no, tome aquí, lo embolatan. Y esa plata después, el jefe se la descuenta a uno, es una locura. ¿Y qué pasó? Cuenta.
6: Bueno, aquí hacen como importaciones y en ese día que llegó como la carga, se pagó mucha cosa y al parecer se me perdió alguna factura, algo, y ahí fue el descuadre.
0: Ay, no jodas.
4: Ay, pero entonces sí, esos 500.000.
0: Mira, vamos a entregarle a mi querida amiga la oportunidad que se pueda llevar ese 500.000. Corazón, antes de las 10 tienes que estar muy pendiente, ¿bueno?
3: Ay, ay, ay.
4: Conectado.
6: Listo, de una, yo estoy súper pendiente.
0: Bueno, dime, Johncito, hágame famosa.
6: Johncito, hágame famoso.
0: ¡Eso!
4: ¡Johncito, hágame famoso!
0: Muy bien, 9-2 minutos, otra llamada, Dani.
4: Hola, hola, buenos días, ¿con quién hablo? ¿Aló, aló? ¿Con quién hablo?
6: ¿Aló?
4: Hola, hermosa, ¿con quién hablo?
6: Con Estefany.
4: Hola, Estefa, ¿cómo estás?
6: Bien, gracias.
4: Conectada, sintonizada con la calle, ¿qué se escucha la calle? Desde Cartagena.
6: Escuchando la calle. Desde Cartagena.
4: Ah, eso me encanta. Oye, qué rico, solecito, playita, buena vibra. Yo quiero saber, ese 500.000, Calo, ¿para qué te sirve, mi Tefa?
6: Para llevar a mi mamá a cine, a playa.
4: Ok, bonito. Súper bien. Ya que estamos en el mes, todavía el mes de
0: la mamá. Claro. Hay mucha gente que todavía no ha dado el regalito porque no tiene plata, mano. Es que estamos grave, mano.
4: A mí me gusta.
0: Esa es la semana del arrastre. Esa es la semana donde uno ya va pelando olla. Y uno, ¡Wilson!
6: No me da nada.
4: Sí. Y la mamá mirándolo así con esos ojitos de, ay, de ternura. Y uno, ay,
6: cordero degollado.
0: Sí. Oye, Cartagena, ¿cómo está? A ver, cuéntanos, ¿qué ha pasado en Cartagena? A ver, noticias, sabroso, ¿qué chisme hay por allá? A ver, cuéntame.
6: La calor que te quiere quemar.
0: Sí. Oye, ¿temperaturas altas en Cartagena?
6: Demasiado.
0: Mira, hay muchos sitios donde a uno, generalmente uno va a Boca Grande, como a estos sitios siempre que se muestran de Cartagena. Sí. Pero un lugar que tú nos puedas decir y nos recomiendes, una playa, algo que el turista deba...
6: Playa Blanca.
4: ¿Cuál?
6: Playa Blanca.
5: Playa Blanca, pero allá no vale la mojarra por ahí 2 millones.
6: Caramba. No, normal, dependiendo.
4: Ve, mi tema, pero
6: ¿qué? ¿Eres turista?
4: Pero decinos qué ha pasado con ese chisme. ¿Cartagena ya le bajó los precios o como que todavía sigue así con los turistas al cuello?
5: Precios locos.
6: Si eres, te creen que eres turista, te lo meten hasta 10.
4: Ah, güey, madre.
0: Bueno, vamos a dejarte inscrita entonces para ese 500,000 pesos. Papacho, otra llamada.
7: Aló, aló, aló.
8: Aló.
9: Buenos días.
7: Buenos días, ¿con quién hablamos?
9: Papacho, ¿hay moral o no hay
7: hizo,
9: moral?
7: ¿Qué hizo, manito?
0: ¿Hay moral o no hay moral?
7: Alce la mano que no lo veo, mi papá. ¿Dónde anda mi perro?
9: Hay moral. Vientos, trabajando.
7: ¿En dónde camella, Cucho? Cuéntelo.
9: No, picapcito, Ferreiro, pero picapcito, hace rato no llamaba.
0: Mira, qué chévere, picap. Mucha gente nos está escuchando ahora en aplicativo. Saludamos a toda la gente, a los Jack Sparrow que transitan por toda Bogotá. A toda la gente.
4: En Cali les decimos motorratón.
0: Los motorratones y los Motonetos. Jack Sparrows y Motonetos. Los taxibris también que están conectados a esta hora con el club de la calle. Sí. Bueno, papachito.
7: Cucho, 500 lucas, ¿qué hay que hacer? ¿Para qué las necesita?
9: Bien. Hermano, para el cumpleaños de mi hija, tengo una niña que cumple 10 años, bueno, cumplió 10 años el 22, el viernes, y pues no le he podido comprar regalito.
7: Ok.
9: Esta ropita, entonces vamos a mirar a ver si se puede.
5: Bonito.
7: No, sí, fijo, va a quedar inscrito, papi, esté pendiente antes de las 10, ahí por ahí le llega la llamadita para que le dé regalito a la niña, ¿listo?
4: Y ese plan es muy lindo.
9: Papacho.
7: Oiga, y mucho cuidado por ahí en las carreteras, suave, man, usted sabe que en motico hay que ser muy precavido, ¿yo, mi perro?
9: Sí, no, y Bogotá está imposible, mano, está muy trancada eso.
5: Llena de huecos,
9: por todos lados.
7: ¿Por qué zona está en ese momento?
9: Obras. Estoy exactamente en la 100 con Suba.
7: ¿Y cómo está el tráfico? Cuente.
9: No, tú sabes que subiendo hacia el Chico por la 100, eso es trancado. Sí. Y más como también están haciendo obras del Transmilenio.
4: Sí.
9: Es una belleza.
7: O sea, ¿y está muy trancado?
9: Sí, pues normal, o sea.
7: ¿Y cómo le gusta?
9: En moto.
7: ¿Y cómo se siente usted cuando está trancado?
9: Excelentemente.
7: ¿Qué pasó?
4: Yo lo apoyo, milloncito.
0: Oiga, ¿qué es lo que más le gusta de el club de la calle, mi querido amigo?
9: Ah, la mamadera de gallo, mano.
0: Bueno,
9: el gallo. No se llama más cortico.
4: Sí.
0: ¿Cómo
7: así?
0: Daniela.
9: No se ríe.
0: Daniela dice que a quién le maman el gallo aquí. Nosotros
7: pues,
0: todos
7: vivimos. Pues,
0: nosotros, ¿no?
7: Según.
0: Nosotros dice que bueno.
4: No, ¿cómo es que te llamas tu amor? ¿Cómo se llama?
9: Ferney Romero.
4: Ferney, a mí no me ha mangado el gallo aquí. Mira.
7: Pero porque es que usted no habla tampoco.
5: Es que solo es que.
0: 9-6.
9: Solo es cuestión de que charlemos.
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0: Vámonos, 9-6, aquí está Luis Alfonso, oyentes de la calle. Vamos avanzando en este club. Ojo porque ya venimos a invitarlos al Festival de la Calle 6 y 7 de junio. Aquí está, caballero, este cover de Luis Alfonso, canción original de Alejandro Fernández. Epa.

0: héroes, señores. Una belleza, una belleza.
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0: y señores, vamos a presentar en este momento a las voces oficiales para este Mundial 2026 a través del club. Señoras y señores, pasando por la banda derecha, aquí está, desde Buga, desde el sector de Buga, Buga la grande.
1: Buga,
0: sí, señor. Señoras y señores, narrando en este momento, el Pet Garzón.
2: Un saludo muy especial para todos aquí en la calle. Y así que, todos listos para el campeonato mundial.
0: Señoras y señores, en ese momento el Pet Garzón va a cantar un gol al estilo de la calle. Vamos a cantarlo, Pet, ¿estás preparado?
2: Todavía no.
0: A ver, uno cuéntico. A ver, voy a acomodarle el coxis en ese momento. Porque acomódeme el Pet Garzón va a narrar un gol. A ver, voy a poner en ese momento el cronómetro, papacho.
1: Hágale.
0: A ver, ¿cuál de los dos narradores oficiales del gol Caracol
3: dura más? Tiene la garganta más profunda.
1: Vamos a ver cuál de los dos dura más.
4: ¡Papuchis! Eso es lo raro porque es como si me pidieran, pues la mía es más profunda.
0: Niños, en este momento nos vamos con el Pet Garzón narrando un gol al estilo de la calle. A la cuenta de 3, 2, 1 y cuando comience a cantarlo le pongo aquí el cronómetro. ¡No fuimos, amigos oyentes de la calle!
2: Ataca el equipo colombiano, lo va recogiendo Lucho, está ingresando en el área, pierna derecha, le pega abajo el balón al fondo, ¡gol! ¡Gol! ¡Gol!

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0: Oiga, les voy a contar una cosa.
1: Uy, desayuno, ahora sí.
0: Creo que yo lo apunté como dos segundos antesitos. Sí. Quiero decir que hay un empate técnico en este muchacho.
2: Literalmente empate.
3: Como los políticos.
0: Los dos mejores narradores del país. Amigos oyentes, fuerte el aplauso. Sí. Para él.
2: Bueno. No, y es que no solamente es la cantada, sino que de verdad lo que dicen. Ellos hablan y uno se le empieza a erizar la piel. Uno empieza a sentir como la emoción, como que...
0: Claro, ¿qué va a pasar con estas narraciones, muchachos? ¿Cómo así que la gente que cante el gol, ahora que tenga un mayor tiempo cantando, se va a llevar el balón oficial del gol Caracol?
2: No
0: jodas, hombre. ¿Cómo es la vaina? A ver.
1: Pues que vengan, que participen, no sé si a través de, de los teléfonos y demás, o si graban video y nos lo pueden hacer llegar también, puede ser otra opción.
2: Claro, así que buscar la mejor temática, forma, ¿no? Que no hagan trampa.
1: Exacto, o sea, exacto, lo ideal. Claro.
0: Bueno, ¿aquí van a participar todas las marcas del canal Caracol? ¿O cómo va a ser el tema de la convocatoria? O sea, en todos los programas, por ejemplo, en el de Don Javier, aquí en la calle, en las transmisiones. O sea, vamos a tener el gol Caracol.
1: Involucrándolo a todos.
0: Y me imagino que cuando uno está haciendo color también afuera de los estadios, vamos a tener también a la gente cantando el gol previo a las transmisiones, ¿no?
1: Claro.
0: Oiga, qué bacano.
2: Qué divertido.
0: Yo les voy a decir, muchachos, que para mí, el gol Caracol siempre es la plataforma que a uno lo emociona y más que va a estar la selección Colombia, ¿no?
3: Sí, señor. Después del 2014 volvemos a ver la selección Colombia en un campeonato mundial. Y ahora, pues, más que todo, con un grupo que podríamos
0: 2018,
3: decir.
0: 2018,
3: ¿no? 2014 y 2018. Ah, bueno, perdón. Sí, 2014 y 2018. Sí, señor. Tiene toda la razón porque no estuvimos en Qatar, infortunadamente. Ajá. Donde estuvimos precisamente en la calle del Oro.
1: Allá nos tocó cantarle goles a...
3: Sí, a Johncito. Y Johncito casi me lo dejan ahí, un jeque casi lo dejan.
1: Sí, se enamoró de él, el jeque.
3: Pero usted el que yo necesito, el mayordomo que yo necesito.
0: Hombre, estar de nuevo en un mundial, Pepe y Carlos, para ustedes, ya vi por ahí la foto del equipo que viajará. Es una maravilla y además ahora entregando esta cantada del gol a todos los colombianos, ¿no?
1: Sí, claro, es responsabilidad, es orgullo por representar la bandera del país y por supuesto la bandera del gol Caracol, donde le podemos enseñar, transmitir, ingresar a los hogares de cada uno de los colombianos y llevarle la emoción que seguramente nos va a permitir entregarle a cada uno de ellos la selección Colombia. Entonces, por eso es, lo decía Pepe, diferente un mundial como el de Qatar, que fue importante, imponente, bueno y demás.
0: Bueno, está Colombia.
1: Que no está Colombia, sí, claro. Con Colombia cambia y hay otro sazón, hay otro ingrediente
3: diferente. Un ambiente
1: diferente,
3: distinto.
1: Total.
3: Así es. Y vamos a ver más colombianos en las calles, en los estadios. Ajá. Y no solamente vamos a verlos en Estados Unidos, sino también en México.
0: Claro.
3: O sea, si avanza, lo podríamos ver en Canadá.
0: En Canadá. Bueno,
1: eso es en Toronto, ¿no?
3: En Toronto, sí. En 16avos.
0: Oiga,
1: si hablando largo, que ¿no? clasifique segundo del grupo. Segundo.
0: Sí, así es. Pero Colombia, bueno, vuelve a esta gesta mundialista y eso es, nos tiene a nosotros con el corazón en la mano ver otra vez a un James que lanza su documental, ¿no? Por ahí estuve viendo que da esa también esa transmisión de pronto que puede ser el último mundial, ¿no?
3: No,
0: de,
3: es que es el James. Último mundial para
1: por
3: James.
1: Edad y por por producción.
3: Y por el recorrido, por la falta de oportunidad que no ha tenido y James no la ha sabido aprovechar. Y vamos a ver qué nos depara este campeonato mundial, que a propósito, señor, ahora nos enteramos que posiblemente a las 11 de la mañana.
0: Sí. ¿Qué pasó?
1: Ah, la lista definitiva.
3: Hoy posiblemente el técnico de la lista definitiva, aunque no es raro, por ahí me dijo un amigo, no es raro que Néstor no de los 26, sino que de 28 o 30.

0: 30. Okay. Y sigue en vilo el tema.
1: Y sigue ahí en la vilo. Gente pues todavía deshojando la margarita.
2: ¿Qué les parece a ustedes, Borré?
1: ¿Quién no? Pues es un jugador que ha hecho parte del proceso de la selección.
3: No me gusta.
1: Lo que pasa es que hace parte del proceso de Néstor. Sí.
2: Pero pues ustedes que están todos los días en el vilo deportivo, mucha gente ha criticado el tema de Borré, hombre. Sí, que hace mucho tiempo, pues su proceso.
0: Sí, que lo que pasa es que lo ponen a hacer otro trabajo diferente. Sí,
2: ¿ustedes creen que está mal puesto Borré?
0: Digo, en el entendido en que el técnico, okay, y con los otros técnicos que ha estado también, porque sí, ha estado con los otros, hace otro trabajo distinto a diferencia de solamente ir y terminar la jugada, finalizar y gol. Uh-huh. El trabajo de desgaste, de romper, de estar ahí merodeando en el área, sí, es el trabajo que algunos técnicos lo han puesto a hacer y ha estado firme con varios de los técnicos, no solamente con Lorenzo.
2: ¿Para entonces, cuál debería ser la delantera, Carlos?
0: John Córdoba.
2: Para ti,
0: John Córdoba. John Córdoba, sí. Lucho Suárez.
4: Me gusta.
0: Sí. Goleador de Rusia.
2: Sí.
0: Por más que algunos digan que la Liga Rusa es menor y demás, sí, es goleador de la Liga Rusa, uh-huh, y se acaba de graduar de goleador de...
1: En la Liga de Portugal. De Portugal.
0: Con el Sporting, bueno, perdieron la Copa,
1: sí, claro,
0: ayer, pero se graduó de goleador de la Liga Portuguesa, entonces creo que eso tiene que tener un premio y tiene que tener una constancia y una presencia en la selección.
2: ¿Rodallega debió ir, Pep?
1: Pues por el hoy de Rodallega, sí.
2: Sí.
1: Sí, claro, porque eso está bien, jugador de 40 años. Pero si miramos, Cristiano Ronaldo, ¿cuántos años tiene?
2: Uh-huh.
1: El mismo Messi.
2: Sí.
1: O sea, son jugadores que tienen recorrido. Es más,
0: Edin Seco de Bosnia.
1: Correcto. Acaban de convocar también un jugador de selección de Japón, 39 años.
2: Imagínate.
1: Y el hombre no está en la lista de nadie.
0: Es que más no es que la edad, sino el presente, el correcto, momento que está viviendo.
1: Correcto.
0: Acuérdate de Roger Mila.
1: Sí, es
0: Mila.
1: Verdad.
0: De Camerún.
2: No, y Kane también.
1: Sí, claro.
2: Digamos jugadores Modric, que son goleadores, ¿no?
0: Modric es otro de los veteranos importantes y que va, sí, está y va a estar.
2: Sí. Oiga, que posiblemente nos lo encontremos dado el caso.
0: Es muy probable, dependiendo de ubicaciones.
2: Sí. De la ubicación. Bueno, Papachito. Bueno. Contame.
4: Para ustedes, la verdad, del proceso de Néstor, ¿qué jugador, la verdad, ustedes dicen, uy, yo no entiendo, Néstor, qué le pasa con ese man?
0: ¿Qué jugador?
1: ¿Qué jugador? Lo que pasa es que, pues, él le ha dado, digamos, continuidad a la mayoría de ellos. Y
4: los ha utilizado. Pero que ustedes digan la verdad, uy, mano, la verdad es que...
1: Pucha. Lo que pasa es que hay muchos jugadores que tienen muchos altibajos en Selección Colombia. Y uno dice, bueno, este tiene al menos rodaje, este no es titular... Y lo convoca el técnico, lo pone de titular. Entonces ya la gente empieza a decir, no, mire este, vea. Lo alineó, fue titular y está haciendo lo mismo que en su club. Entonces uno dice, bueno, a veces sí, a veces no, y es muy relativo. Es más, Cristiano Ronaldo, cuando empezó a hacer goles con Portugal, un momento a otro se le apagó la mecha.
2: Sí.
1: Y todo el mundo decía, ¿y dónde está el goleador? ¿Y dónde está el goleador?
4: Sí.
1: Y luego se reencontró con el gol. Entonces la gente cree que eso es una máquina, todos los días hay que hacer goles. No. Yo creo que esto es de un proceso,
4: ¿de proceso?
1: De proceso y de la continuidad que le dé el técnico y la confianza que, lógicamente, pues tenga el jugador de su mismo técnico. Claro.
2: Carlos,
0: sí.
2: Estábamos hablando ahorita con los muchachos y uno a veces no entiende, y para los oyentes y los televidentes, que ustedes llevan un proceso larguísimo aquí en el canal y que ser hoy las voces representativas de las transmisiones, tanto para Caracol como para Blue, eso no se hace de la noche a la mañana. Y yo... aquí de parte de todo el grupo, eso es de admirar, porque ustedes llevan mucho tiempo en esto, no solamente en Caracol, sino en otros medios de comunicación. En el caso de Pep, que venía de RCN, se lo traen para también aportar al equipo. Creo que don Javier y todas las directivas del canal también ponen en ustedes esa fe de ser la voz que uno escucha en cuanta esquina de Colombia. O sea, ustedes podrían ser en ese momento también esos referentes, porque vuelven en los referentes,
5: claro,
2: de las narraciones, sí, del canal más prestigioso, que es el Gol Caracol. ¿Cuánto tiempo tú estuviste esperando a tener, digamos, no sé si llamarlo así, pero en el prime de narrar como primera voz? Porque tengo entendido que hay una primera, una segunda voz,
1: sí,
2: y estuviste mucho tiempo siendo la segunda voz, no aquí la segunda alternativa, no, porque
1: no,
2: aquí están,
1: sí,
2: son profesionales todos los narradores y están, digamos, que a un nivel igual y están los mejores. Pero ¿cuánto te tomó, tras la salida del cantante, esperar esa oportunidad?
0: Cuando llegué, cumplo en agosto 20 años.
2: Uf, 20 en el
0: Yo
2: canal.
0: Era el tercer arquero.
2: ¿Qué? ¿Eras el tercer narrador?
0: El tercer arquero.
2: Ay, juepucha.
1: Tercer arquero.
0: Porque estaba William.
2: Sí. William Vinasco.
0: Estaba el cantante.
2: El cantante y vos.
0: Y estaba yo. No existía en esa época Blue, ¿no?
2: Sí, sí, sí, no, no estaba. Y llevaste 20 años.
0: 20. Y ese proceso se va cumpliendo orgánicamente, naturalmente, en el trabajo, en el día a día, poder uno mejorar, mirar, escucharse, ser autocrítico.
2: Claro.
0: Y estar ahí.
2: ¿Qué estaba haciendo cuando te llaman? De pronto, ¿cómo fue el tema de que, no sé si don Javier o las directivas del canal te dicen como vas a ser ahora el principal?
0: Estaba en Noticias haciendo una nota.
2: Sí.
0: Estaba esperando sala de edición para el noticiero del mediodía y me llama don Javi. Entonces me dice, viejito, ¿dónde estás, tal? Entonces, aquí haciendo una nota. Lo necesito rápido aquí en la salita que hay aquí de juntas, de Blue. Ajá. Entonces yo dije, ay, quién sabe ahora qué.
4: Sí, se embarró.
0: No dije embarrada, dije otra palabra. Sí, quién sabe qué.
1: Embarró.
0: Claro,
1: ¿qué hice?
0: Claro,
2: sí. Ahí, sube. ¿Cuánto
0: porque
2: tiempo
0: es raro
2: ahí?
0: Que a esa hora y necesito hablar con usted. Y
3: sí, claro, un sustico ahí.
0: Sí, eso es inicios del 2019.
2: Ok.
0: Cuando sucedió eso. Entonces me sentó, hermano, hay plazos que se cumplen, situaciones que se dan, la evolución. Bueno, él hizo una pequeña entrada, ¿no?
3: Como uy, no, decir. Pero esa entrada que
0: y es entonces tú. Significa que esto usted tal, tan, tan, tan, tan. Y me dio la noticia y pues queda uno. Pasan muchas cosas. De lo que tú acabas de decir, es la película que te pasa rápido, ¿no? ¿Cuántos años que vendrá? ¿Será permanente o no? ¿Podré estar a la altura del reto o no?
2: Claro.
0: Es natural, ¿no?
2: Y ahora, te dio mucho miedo porque es como que tú estás ahí, y yo creo que eso lo experimentamos todos en las profesiones cuando uno va avanzando.
0: Sí, claro.
2: Y es ahora la responsabilidad porque todo mundo tenía el sello del cantante,
0: claro,
2: digamos, en su momento.
0: Claro,
2: ¿no? Y en su momento de William Vinasco, que
0: claro,
2: es parte, o sea,
0: sí,
2: ahora,
0: claro,
2: ya.
0: Claro.
2: Ahora ser Carlos Alberto Morales el que esté en las transmisiones principales.
0: Claro, porque no sé si creo que con Pepe y con otra persona hablamos, no, el apellido nuestro no es Garzón, no es Morales,
1: sí,
0: no es Martínez, sino es Caracol.
1: Es Caracol. Caracol.
0: Y con base en eso, pues llevas, no digo que esa carga no, pero sí esa responsabilidad de estar bien siempre, de no estar en líos, de representar los colores de la empresa, el equipo que te acompaña, que te arropa de buena manera, ¿no? No solamente dentro de un estadio, llegas, estás a la hora, transmite el partido, lo hizo bien, regular o mal, dependiendo del gusto de las personas, y ya, y terminó, y nos preparamos para el otro. Es afuera también. Entonces eso hace que tengas otro tipo de vivencia y de preparación acorde al equipo y al producto donde estás.
2: Carlos, ¿y eso te ha generado que te hayan llamado a otros lados?
0: Alguna vez, sí.
2: ¿Te llamaron de dónde?
0: De ESPN, pero hace rato ya.
2: Cuando recién, digamos, comenzó el proceso de llamar
0: no
2: a
0: no ahorita del 2019 hacia acá, sino antes de que sucediera eso.
2: Para que te fueras a narrar allá.
0: Sí, que les gustaba el trabajo, que habían visto y tal, entonces que por qué no hacíamos una reunión y miráramos y tal.
2: Y eso es chévere, ¿no?
0: Pero porque ahí era el segundo arquero.
2: Eras el segundo, pero chévere porque eso también te permite a ti decir, hey, estoy en ojos de otra gente.
0: No, y que te dice, ve, el camino que estoy recorriendo parece que va bien, ¿no? Entonces, si hay otro que escucha y que mire, que valora de pronto el trabajo, sin comparar y sin decir que X o Y es mejor o peor, porque no se trata de eso, hay talentos diferentes y son gustos y momentos distintos, pues siempre, claro, eso llena y te invita a seguir, a avanzar y a evolucionar.
2: ¿Quién es tu referente en la narración?
0: Cuando en el ejército que estaba yo hace años, escuchábamos los partidos en esa época, y comenzaba yo a molestar ahí con los compañeros y jugaban y yo tal, a imitar, ¿no? A hacer que narraba era Jorge Eliezer Campuzano, lo escuchaba y a Benjamín.
2: Benjamín Cuello. Uy, buenísimo, ¿no?
0: Claro, que estaban en su momento en Caracol y demás. Entonces, como que se va formando uno
2: con ese estilo.
0: Con esas voces que escuchaba en radio de ese momento.
2: Bueno, Pepe, vienes. Bueno, tú eres parcerito y te conozco la historia. Somos
0: de la chuleta
2: amigos,
0: de Don Carlos.
2: Y de Pepe. Y yo también te quiero aplaudir, hombre, aquí con mis compañeros. Yo te admiro. Yo te mira, yo admiro mucho a Pepe porque ha sido una persona que ha tenido toda la constancia. Yo lo quiero muchísimo. Hemos hecho muy buena amistad.
0: No gastó nada en Qatar, ¿cierto? No.
1: Sí.
5: Pero una vuelta en camello.
2: Pero camello yo. Pero yo admiro que Pepe es uno de los narradores también tesos de este país.
4: Sí, por supuesto.
2: Tiene un color tan bacano, tan bonito y un estilo, ¿no? A ti te llaman aquí a Blue Radio para ingresar, Pepe, sin ser todavía narrador del Gol Caracol, tengo entendido, ¿no? Te dan posteriormente la oportunidad. ¿Cómo fue eso?
1: Bueno, yo en RCN duré 24 años.
2: Imagínense.
1: Yo hacía radio y por momentos hacía, cuando existía Futbolmanía.
2: Sí, sí, sí.
1: En RCN.
0: Nos encontramos en los mundiales.
1: Sí, claro.
2: Nos encontramos
1: en Sudáfrica. Sí, en Sudáfrica nos encontramos. Sí,
5: en el bus.
1: ¿En el bus? No, claro. Desde que empezamos nosotros, digamos, a hablar y todo con Carlos, nada de celos.
2: Bien.
1: Nunca. Nada de nada. Nunca. No. Nunca. Siempre compartimos. Es más.
0: Estando en otra acera, ¿no? En otra.
1: Exactamente. Y ahora que estamos aquí, digamos. Vamos a contar una infidencia. A Carlos le gusta la cocina, a mí me encanta la cocina.
2: Sí.
1: Entonces intercambiamos platos. ¿Qué hiciste
2: recetas,
1: hoy?
2: Ay, recetas, mira, ¿intercambiar recetas?
1: No, sí, claro. Sí, claro. Entonces, ¿por qué? Porque nos gusta la cocina. Pero bueno, volviendo al tema, cuando
0: no
1: yo
0: vamos
1: llego
0: a
1: acá,
0: cocinar ahora.
1: No, ahora no vamos a cocinar, ya estamos cocinándonos aquí.
4: O sea, se preguntan, ¿cómo te gustan los huevos?
0: Eso.
1: O cómo te gusta
0: duro, duro.
1: ¿O cómo te gusta el plátano?
4: Es que con salchicha,
1: ¿Cómo te gusta el plátano? No.
4: ¿Hartón o no?
1: Es más, cuando se me da la primera oportunidad o el primer acercamiento con la gente de Blue, con el doctor Gallego, se da en el 2000, después del Mundial de Brasil 2014. Entonces se dio la posibilidad de que se hubiese ese acercamiento para llegar a Blue.
0: Una primera charla.
1: Correcto. Infortunadamente no se dio. Ya estaba haciendo yo exámenes y todo, cuando un momento a otro paré todo porque le metieron un palo a la rueda. Entonces me hicieron un giro allí en RCN, infortunadamente, hay que decirlo. Entonces no pude llegar en su momento a Blue. Y yo seguí, pero me aumentaron el trabajo en la compañía. O sea, ya no era el narrador, sino que hacía parte
2: del comité.
1: Coordinador de calidad.
2: Sí, sí,
1: porque el tema de Icontec.
2: Sí, allá en
1: hice parte también del presidente del Copaz. O sea, la seguridad en el trabajo. O sea, como quien dice, venga, amigo, que usted es bueno para esto. Entonces, me tocó hacer de todo. Sí. Cursos, todo para poderme certificar como auditor de Icontec interno.
3: Sí.
2: Entonces, ese era el proceso bueno, sí, ¿no?
1: Y luego cuando se da lo de Carlos Alberto, que llega a ser el principal, el narrador principal del Gol Caracol, se da ese espacio y hablo con Javier, o me llama Javier y me dice, mi hermano, ¿usted cómo está? Entonces yo le cuento más o menos cómo está mi situación y él me dijo, bueno, listo. Cuando le toca un partido en... Cuando yo hacía Win, yo también hacía partidos en Win. Me dice, listo, ¿qué partido le toca esta semana? Entonces yo le dije, me toca Millonario Fortaleza.
2: Okay.
1: Un miércoles en la noche, si mal no estoy. Y me dice, no, listo, vamos a estar pendientes. Y yo narré el partido y él me escribió en el intermedio. Me dijo, trata de cambiar unas cositas acá, mejorar en esto y hágale. Que aquí estamos todos pendientes. Y yo me quedé, bueno, listo. Y al otro día, cuando llegué al hotel, me todo le escribí, Javi, ya estoy en el hotel, listo. Mañana hablamos, en la mañana, pendiente. ¿A qué horas tiene vuelo? Entonces yo le dije, no, pues ahí tipo 10 de la mañana, listo. Cuando llegues a Cali me llamas, llegué a Cali y tal. Listo, viajamos mañana a las 4 de la tarde. Ah, no, a las 7 de la noche nos reunimos mañana. Ah, bueno, listo. Entonces yo salí del programa, sintonicé Blue, Blog Deportivo, eran las 4 de la tarde. Y yo decía, nos vamos a reunir hoy a las 7, ¿y a qué hora viajan? Sí, me dijo que nos íbamos a ver hoy. Cuando, bueno, al momentico, cuando cierran el programa, dice, bueno, me voy para el aeropuerto. Cuando le digo yo a mi esposa, uy, ya vienen.
2: ¿Sí?
1: Cuando ya estamos en el aeropuerto, nos vemos en tal hotel. Llegué al hotel, me senté con ellos.
2: Y a negociar.
1: Y ahí mismo, listo, ustedes. Y ahí mismo, entonces, empecé a hacer los exámenes y todo. Y cuando yo llego aquí, todavía me pellizco y digo... Dios mío, estoy en Bogotá todavía. Claro. Estoy en el Gol Caracol, estoy en Caracol y hay veces ni lo creo.
3: Wow, créeme.
2: Te mueve mucho, ¿no?
1: Eso. Sí, bastante.
0: Emociona.
1: Bastante, sí, porque era un sueño que yo tenía de estar en la capital. No se dio con la otra compañía, pero se dio acá y yo vivo muy agradecido y le doy gracias a Dios por
2: y
1: eso.
2: Y te ha ido mucho mejor acá, Pepín.
1: Sí, gracias a Dios. Primero porque es una gran familia, sí. Es un gran equipo y tengo amigos, como el caso suyo, Johncito, y todo el grupo de la calle. Y
2: pues, gente, eso me muero. ¡Qué chido! No, sí,
4: ¡Cocínele algo!
0: ¡Eso!
4: ¿Qué hay? ¡Cántale los huevos!
1: Ya le tengo listo el espagueti mío o el sushi.
2: Bueno, oiga, me están pidiendo antes de finalizar, venga, dos llamadas.
3: Hágale
2: pues. La gente, porque vamos a entregar dos balones.
3: Oh, sí. No te creo.
2: El caracol. Entonces, ¿qué vamos a hacer?
1: La temática.
2: La temática va a tener lo siguiente. El que vamos a poner dos oyentes en vivo, sí. Y el que más dure,
0: sí,
2: cantando un gol,
0: sí,
2: se va a llevar el balón, ¿verdad?
0: Genial. Sí. Oh. En caliente.
3: Ay,
0: sí.
3: Nosotros no podemos participar.
1: Sí.
2: Bueno, ya vamos a hacer.
1: Vamos a ver, si 6, superan 5, los 20 segundos, sí, o los 22 segundos, sí.
3: No, mi garganta no está.
4: Bueno, pero algo se hace.
2: Sí. 6:52.
1: Dale.
2: Ojo, 85:25.
0: Cantando el gol.
2: Sí, 6:52, 85:25, ahí está la línea. 9:42 minutos. El que se quiera llevar el balón del gol Caracol y participar ya, tenemos que tener dos llamadas en vivo. ¿Listo? Okay. Dos llamadas, se va a llevar el gol, el balón
1: del gol Caracol.
2: Del gol Caracol. Uh-huh. Bueno, tenemos a Felipe. ¿Qué opina, Pipe? ¿Bien o no?
5: Johncito y la mesa, buenos días.
2: Buenos días. Días.
0: Buenos días.
2: Bueno, tengo en el otro lado a Jonathan. ¿Qué opina, Jonathan?
6: Hola, hola, buenos días.
2: Bueno, buenos días. Entonces, Jonathan, va a poner a Jonathan acá en el 1, que sea la línea 1, y el otro muchacho, ¿cómo es que se llama?
3: Pipe.
2: Jonathan. Listo, Pipe en la 2. Bueno, arranco con Jonathan.
3: Ay, Jonathan, hágale.
2: Papá, entonces.
0: Aquí hay rifa juego espectacular.
1: Listo. Sí, entonces, hágale.
2: Pepe, dale tú la entrada,
1: sí,
2: del gol y usted automáticamente, Pepe le dé. Ya el paso, usted empieza
3: a cantar.
2: ¡Gol! ¿Listo?
1: ¿Listo, Pipe?
2: ¿Listo? Bueno.
1: 3, 2, 1, arranque.
2: Vamos.
1: No, entonces, perdón.
2: Dale el paso, la narración y que él.
3: Listo.
1: Bueno, ¿listo?
2: Vamos.
1: Bueno, vamos, Pipe.
2: Listo.
1: Bueno, 1, 2, 3, arranca.

0: de Colombia.
1: Bien. ¿Cuánto?
2: ¡10 segundos!
3: Bien, Pipe, bien.
1: Bien, Pipe.
4: ¿Dura más que yo?
5: Imagínese.
4: Bueno, muy bien.
3: ¿Usted dura menos de 10 segundos?
1: Listo.
4: En 10
5: segundos. Y no me refiero cantando.
4: Bendito sea mi Dios. Ahora nos vamos con...
1: Jonathan.
4: Jonathan, pero quiero que le den un paso de una narración como si estuviera y ahí sí, para que lo cante, o sea, con la emoción. ¿Listo? Va, Carlos.
6: Vale. 34 minutos del segundo tiempo. Viene el cobro de tiro libre en favor de Colombia. James Rodríguez está frente a la bola. Se para la agenda y expectativa. Viene el cobro de James de zurda al área.
4: Amigo.
1: ¿Qué? Jonathan.
5: Ahorita Jonathan. ¡Golazo,
1: hijo de puta! Espere, espere, Jonathan.
6: ¿Qué pasó?
3: Jonathan, ¿qué fue eso?
1: ¿Se ahogó? ¿Dónde está Jonathan? Se metió bajo la mesa. ¡Jonathan!
7: ¡Aló, aló!
6: ¡Ya! No, ¿qué le hizo gastar ahí, Jonathan?
3: ¿Qué pasó, hombre?
5: Se le fue preciso.
4: Bueno, otra vez, dale paso.
1: Dale, listo, Jonathan.
3: ¿Estás listo?
6: Oportunidad, Jonathan.
7: Sí,
6: dale. Cuando yo termine, Jonathan, entra usted con el canto de golpeno, ¿no?
3: ¿Listo?
1: Es que Jonathan me estaba buscando en qué momento metió.
6: Bueno, 34, segundo tiempo. Va a venir el cobro de tiro libre por parte de la selección colombiana. Frente a la bola está James. Ya sube Jerry, veo a Lucumí. Puede venir el gol de Colombia. Puede venir. Arranca James de zurda, balón al área.
3: No.
1: Jonathan, ¿dónde estás?
6: Jonathan estaba bajo la cama.
1: No.
6: Jonathan.
3: No,
6: papi.
3: Se te cae
6: se corta.
7: Sí. Sí.
6: Es que apenas se arrancan y ahí se corta.
7: Aló, aló, aló.
1: Bueno, no, Jonathan,
3: ¿estás? Jonathan, se te corta la llamada.
4: No, no, no, no, no.
1: Por momentos.
7: No, es que no me escuchan, estoy aquí.
6: Sí, pero la hora del canto se pierde.
3: Pero es que se te corta la llamada.
6: Es justo en el canto.
4: Sí. Vamos a hacer lo siguiente. Jonathan.
7: Dime, dime.
4: A ver, cántelo a la cuenta de 3. Dos.
6: No pegué tanto, perdón, no pegué tanto el teléfono, aléjalo si un poquito, más de una cuarta y verá que le puede funcionar mejor.
4: Sí. A ver, Jonathan, 3, 2, 1, hágale papá.
7: ¡Go!
6: No, no es él, es el tema del...
1: yo creo que él...
6: ¿Cuánto? ¿Cuánto duraste, hombre?
5: ¡Hombre,
6: Jonathan, no me!
1: ¡Eso, Jonathan!
6: Mi muchacho, al juez algo.
1: Sí.
6: Al juez algo.
5: Bendito sea mi hijo. Ni para el susto, hijo. No.
8: Tenemos con Jonathan 2 segundos. Muy bien.
1: No, Jonathan.
3: Ni para mi Jonathan. No. Es que te escuchamos.
1: No, bueno,
3: es que
1: Jonathan.
4: Otra llamada.
6: No. Este es el teléfono.
4: 8525-9473. Ya cerrando 47. El club de la calle. Para todos los oyentes y televidentes de La Manda Más que están en este momento. 652-8525. Bueno, esta y dejamos la otra llamada ya para el siguiente turno y que lleven el balón.
3: O sea, Pipe todavía sigue ahí con sus
6: 10
3: segundos.
6: Sí, todavía.
4: Pipe va con 10 segundos.
3: 10 segundos, listo.
4: Bueno. Leslie.
3: Un segundo.
4: Leslie, hola.
9: Hola, Leslie.
4: Bueno, Leslie, te va a dar el paso. Carlos Alberto Morales, pendiente. ¿Estás ya lista?
9: Leslie. Estoy con un poquito con la voz así como malita, pero
1: tranquila,
6: dale que eso sale.
4: Bueno, no importa. Bueno, nos vamos en este momento. Vamos a reanudar, espérenme un segundito aquí.
1: No, aquí está también, hágale.
4: Listo, lo tiene ahí, Pep.
1: Sí, sí, sí.
4: Listo, Pep también lo tiene.
1: Hágale pues.
4: Bueno, vamos, Carlos.
6: Está jugando Colombia, balón por la mitad de la cancha, van tocando sobre la banda derecha. Arriba para que venga el centro, ganó el fondo ya. Está Muñoz, levanta el servicio, el cabezazo de Jerry adentro.

0: ¡No!
1: ¡Siete!
0: ¡No,
1: ¡Siete!
2: ¡Vale!
3: ¡Siete!
1: ¡Siete son siete, claro!
4: ¡Sirven!
3: ¡Bueno!
1: ¡Bendito sea mi Dios!
2: ¡Siete, siete!
3: Bueno, Pipe se lleva su primer balón. Pipe, ya le van a tomar ahí su número de teléfono para que venga y reclame el balón. Muchachos, lo reto.
1: Hágale.
0: Bueno, ay, yo también quiero.
3: ¿Quién se va a medir ahí?
1: Yo, bueno,
2: hágale.
3: ¿Ustedes dos?
2: Hágale.
3: Bueno, vamos a
2: ¿quién
3: ver.
2: Arranca primero?
3: Yo. A ver, vamos a arrancar bueno. con Papacho.
2: Vale. Uno.
1: Hágale, Papacho.
3: Espera, dos. Espera, Papachito.
1: Me, hágame el pase igual que yo le compré.
3: Sí. Hágale.
2: Bueno,
3: hágale,
2: pues. Viene el cobro, tiro libre por parte de Colombia. Bola detenida en el segundo tiempo. James Rodríguez al área. Viene John Córdoba adentro.

0: ¿Cuánto?
1: 13.
0: 13, muy bien, 13, aquí las tengo.
2: 12 más 1. Sí.
3: No nos antoje.
0: Ahí las tiene, muchachos. Ay, muchachos, antójeme, antójeme. Páseme el gol, hágame el bueno, pase. Pepe, ah, yo quiero. Bueno, y luego Alejito. O Alejito primero.
1: Pepe, póngalo en plataforma. Bueno, Pepe.
3: ¿Quién va?
0: ¿Listo? Voy. Va, Alejito.
3: Va recogiendo la pelota, Kame, levanta la cabeza, mete un pase largo, profundo, ingresó para Lucho, está en el área, se acomodó, piernas duras, le pega abajo el balón al fondo.

0: quedó en el baño, pero bien, ¿no?
1: Sí. Entró no la pelota, sino el...
2: Sí. Y si yo, ¿cómo fue subiendo hizo? Volumen?
3: 22.
4: 22.
2: Les ganó este mami.
4: Les ganó. Sí,
0: ganó. Pero el gol lo anularon. Listo, bueno. Vamos, Daniela.
4: Yo no prometo.
0: Bueno,
4: siete, dijimos que siete era siete, ¿cierto?
2: Sí, claro.
4: Tíreme.
5: A ver. Viene saliendo Colombia por la parte izquierda, Mojica. Va tocando el balón sobre el medio. Se va destapando primero ya. Richard Ríos mete el balón en profundidad. ¡Lucho adentro!

0: No, bueno.
1: 22.
2: ¿Cómo que me voy a desmayar?
3: ¿Qué tal a cómo toman?
4: Muchachos. Un empate acá.
3: Ven. Que no,
2: pero
3: es...
2: ellos le contagian a uno la energía.
3: Cierto. Sí.
0: 22.
5: Sí. Oiga. No, cuando usted preguntaba al comienzo, claro, ella sí. Arranca de ceros ya.
3: Sí.
5: Lleve la jugada, lleve sí, la emoción, claro. Se acerca al área, cántelo. Ahí es donde ahí. El sí, manejo de uy, el aire de la emoción. Eso es. Tiempos,
3: claro. Oiga, sí. Eso
2: no,
3: es,
2: casi me desmayo.
3: Es una magia, es la magia de la narración, de tomar buen aire, tener buen pulmón, sí. De calentar muy bien la voz.
5: Claro.
3: Y sí. De tener la responsabilidad de cantar. Los muy goles buena. Ante toda Colombia. ¿Se les ha salido un gallito en plena transmisión cantando?
0: En mis inicios sí.
3: Sí.
0: En mis inicios sí. Cuando yo llegaba a la emisora después de un partido, me decían, sí, hermano, claro. Llamaron de los galpones, te quedan aquí cerca porque cuando se les fue ese gallo, esas gallinas estaban felices.
4: Pero venga, para cerrar ahí también, para los dos, ¿cuál es el momento que han tenido más incómodo en una narración? Así, lo más incómodo que se han equivocado de pronto de jugador que metió el
0: sí,
4: gol.
0: Es
4: no
0: muy
4: sé.
0: Normal que de pronto se le pierda un jugador a uno. En una jugada muy rápida
4: sí.
0: Y uno pues cante el gol. No, pero ahora con el tema del VAR,
4: sí.
3: Uy, peor.
0: Ese es, digamos,
5: puede
0: lo
5: ser.
0: Más traumático para uno como narrador deportivo, porque usted canta el gol
5: y a veces lo no que ve, dice no la Johncito anulado sí, sí. O claro. No lo cantó bien, lo convalidan y hay que
4: claro,
5: volverlo.
4: Claro, entonces. Es incómodo, así que pasa.
0: Esa yo creo que es la situación incómoda con el tema del VAR.
5: Sí.
0: Okay. Si es gol o no es gol, hay que esperar a que revisen y todo.
5: Pierde entonces, la emoción un poquito,
4: pierde
5: ¿no?
4: La sí. Emoción.
5: Mucho suspenso, mucha cosa.
3: Bueno, les tengo. Además, están vendiendo el balón por Mercado Libre, muchachos.
0: Mercado Libre.
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6: Está muy bacán.
2: Wow,
6: sí.
3: Chima, ¿no?
2: Qué lindo,
6: sí. Deberían lindo. Darnos unas para un exhibido.
2: Deberían darnos. O hacernos una comidita.
4: unos huevitos.
0: Un sushi.
3: Un sushi. Bueno, tenemos a los dos últimos 9:54 minutos.
0: Bueno.
3: ¿Aló?
2: ¿Jonathan?
7: ¿Aló?
3: ¿Qué hubo? ¿Con quién?
7: Con Jaiber.
3: Jaiber, venga, quite el altavoz, por favor, papá, porque si no, no puede participar.
5: Le pasan lo de...
3: ¿Listo, Jaiber? Sí.
7: Listo.
3: Jaiber. Quítelo, listo. Jaiber, ¿desde dónde?
7: Bogotá.
3: Bueno, ¿y por el otro lado quién está?
0: Hola.
2: Aló.
4: Jonathan, otra
3: vez. Aló. Aló.
7: Aló, aló.
3: ¿Quién habla?
7: Arley Oropesa.
3: Arley. ¿Desde dónde?
7: Desde Yopal, Casanare.
5: ¡Eso!
3: Bueno, bien. Bueno, nos vamos. Jaiber, a la cuenta de tres. ¿Listo, Jaiber?
7: Sí, señor.
3: Tres, listo. Dos, uno, ¡cántelo, papá!
6: Se fue.
2: Jaiber.
6: ¿Se ahogó?
0: Jaiber. Se fue en Transmilenio. ¡Jaiber!
3: ¡Gol! ¡Ey! ¡16 segundos!
0: Güey, volvió.
3: Bueno.
4: Dejó el celular y salió corriendo.
3: No, ahí estaba.
0: Está haciendo la ola.
3: Bueno, despegues en el celular un poquito.
5: Exacto.
3: Para que no se corte. ¡Arley!
7: Sí, señor.
3: Bueno, a la cuenta de 3, 2, 1...

0: ¡Colombia!
1: ¡Cuánto se hizo! ¡Tiembla el Pet Garzón!
2: ¿Dónde está Jaime?
3: Ahorita los llama un Jaime, muchachos. Hay ciclos que se
2: ¡uy! Claro. ¡Sí, señor! ¡Sí! ¡Uy! ¡Jaime, ¿dónde está?
4: Arle,
2: cierto que usted está cómoda ya, chévere, está contento
5: sí,
2: allá,
5: cierto, sí, puede quedar, cierto.
2: Suelta Arley. Ya la pipa de oxígeno.
6: Bueno, Arley, ¿tienes la garganta bien?
1: Oiga, sí, Arley, desde Yopal, sí, que diga que los llaneros no tienen buena onda, sí, sí, los sí, llaneros pitan bueno. Sí. Pues muchachos, ya le vamos a entregar a Arley también el balón y así como ellos. Durante el mundial la gente se podrá llevar el balón del gol Caracol cantando el que el mayor número de tiempo al aire tenga buenos pulmones se llevará el balón del gol Caracol que también lo pueden encontrar en Mercado Libre. Mis queridos amigos, Pepín, no, se nos acabó el tiempo. Mi querido Carlos bueno, Alberto.
2: Muchas gracias.
1: Gracias, hombre, por hacernos esta invitación.
2: Bueno, los invitamos entonces para que estén en sintonía del gol Caracol. Con el debut del seleccionado colombiano, que será el día 17.
1: Sí. Oiga, ¿no les han dicho nada México? Porque están diciendo que van a cancelar eso. En teorías. Conspirativas. ¿Pues ustedes creen en eso o no?
2: No.
1: Ojalá que no. Es que los hay mis viáticos.
2: Ojalá no.
5: No.
2: Como dice un amigo, cállate esos ojos. Sí.
1: Bueno, 9:57, Calitos. Hoy a las 2, Blog Deportivo, ¿no?
2: Sí, sí, Blog Deportivo. ¿Va a ir a cantar goles a Blog?
1: Bueno, voy. Sí, hágale, yo me le mido a cantar el gol. Allá con don Javier, está Capera, ¿no? Nuevo sí, también integrante. Sí. Está
2: José Julián
1: Capera, hombre, que lo vemos ahí también referido, hombre, aquí para la casa. Un combazo, el programa número uno de deporte en la radio. Lo pueden encontrar desde las 2 de la tarde hasta las 4. Oyentes, con todo este equipo de profesionales, Marina Graciera, también por ahí está Camilo, Juan Camilo, y una serie de muchachos que vienen haciendo buen camino en el Gol Caracol. Hasta aquí el club, muchachos, Dios me lo bendiga.
2: Chao, chao, chao.

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3: Ya son las 10 de la mañana, 17 minutos. Buenos días. ¿Cómo están mis callejeros? ¿Cómo van? Yo feliz de acompañarlos hoy lunes 25 de mayo a esta hora 10 de la mañana, 17 minutos en La Calle La Manda Más. Saludos especiales a los que se conectan a través de la TDT, que me están viendo en su televisión. Gracias. En el televisor siempre en la calle, qué delicia, qué placer. Aquellos que también están conectados a través de los 96.9 o a través de lacalle.com, bienvenidos. Jennifer Smith, su mejor amiga, está lista para inscribirlos en esta semana por el break que tanto necesitan. Mire que el día sábado estuve regalando 500,000 pesos para que se tomen un break. Y se lo regalé a la señora Ingrid, que se fue para Panamá con sus hijos. Delicioso. Qué rico, ¿ah? Necesitaba esa platica para darse un break allá en Panamá. Yo le dije, listo, cuente con nosotros. ¿Usted necesita un break? ¿De cuánto estamos hablando? ¿Cuánto cuesta tu break? ¿Cuánto cuesta darte ese descanso? Y pilas, porque en esta hora también vengo con entradas para el Ruta Fest, que ya va a ser este 13 de junio en Villeta. Entradas para los Tigres del Norte este 7 de noviembre. Y adivina, tengo también la invitación, porque aquí no necesitas boletería ni nada, solo actitud, para irnos a Festival Popular al Parque este 6 y 7 de junio. Con los Tucanes de Tijuana, con la Tracalosa. No, no, no, ya les he hecho el cuento completo al regreso, pero por ahora arranquemos con buena música y ya empiezan ustedes a pedirme buenas canciones. Y llega esto de Jesse Uribe, se llama La Culpa. ¿Dónde están mis callejeros? ¿Qué hacen? Al regreso vengo con llamadas, así que de una, márcame 652-8525, porque este lunes estás conectado a La Calle La Manda Más 96.9.
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1: En la mañana, 29 minutos, los veo súper activos a través del WhatsApp de La Calle. 316-741-4665. Qué delicia para toda la gente que se está conectando. Llámame 652-8525, que los veo muy activos pidiéndome entradas para el concierto de los Tigres del Norte. Por acá me dice Jennifer, en mi calle yo escucho La Calle La Manda Más. Me llamo Jorge Luis Noble, desde la localidad de Suba. Jorge, hola, feliz día. Hola, Jennifer, por favor, aquí estoy conectado con usted, salúdeme, pero no me dice el nombre, su merced. No me dice cómo se llama, cómo lo saludo. Solo tienes unas caritas. Por acá me manda una fotico. Jennifer, me encanta esa emisora, qué espectacular, gracias. Oiga, no me dice nombre. Fiel oyente desde Planeta Rica. Por acá conectado, ¿quién conmigo? Andrea me dice, hola, buenos días, hello.
2: Hola, Jennifer, buenos días, ¿cómo estás?
1: Muy bien.
2: Hablas con Andrea Muñoz.
1: Hola, Andrea.
2: Desde el barrio de Alcalá Sur. Eso. ¿Me puedes inscribir, porfa, para las boletas de los Tigres del Norte? Sí. Porfa, porfa, porfa, porfa.
1: Listo, de una, mi amor. Su inscripción está lista. Vea, los veo muy emocionados con los Tigres del Norte. Este concierto va a estar brutal. Les prometo que la vamos a pasar bueno. Tengo entradas también para el Ruta Fest con Johnny Rivera y Giovanni Ayala. ¿Quién va a ir a popular al parque? A ver, dígamelo. Por ahora me están pidiendo entradas para los Tigres y me encanta. Jennifer, aquí estoy. Pero ¿cómo te llamas? Buenos días, Jennifer, fiel oyente de Bosa Perdomo, para que me regales una cancioncita. Sí, pero ¿cuál es la canción, amor? Tienes que decirme, o sea, yo no soy adivina. Por acá me dicen, Jennifer, estoy conectado, salúdeme, Andreita. ¿Qué más quieren mis callejeros? Si quiero un break, ¿cuánto le cuesta ese break? A ver, aquí me están llamando. Hello, hola. Hello.
2: Hola, hola, Jennifer.
1: Hola.
2: Reportando sintonías del barrio El Triunfo. Perdón, mi voz, tengo un poquito de amigdalitis, pero para que me inscribas para el break, porfa, y para las boletas de los Tigres del Norte, gracias.
1: Listo, mi amor linda, de una.
3: Hola, mi Jenny, buenos días, ¿cómo estás?
1: Good morning.
3: Yes. Jenny, necesito que me inscribas para el break de 1,000,000.
1: Eso,
3: porfa.
1: Me encanta.
3: Necesito
1: besitos
3: comprar muchas cositas, salir a pasear.
1: Uy, sí.
3: A parques, Simón Bolívar.
1: Uy.
3: O un plan
1: mejor dicho,
3: afuera de Bogotá. Para mesita del colegio, para piscina, o sea, tengo muchas cosas en mente. Porfa, suscríbeme.
1: Sirve para todo eso, ¿ah? Hola, La Calle, ¿cómo estás? Hello.
4: Hola, mi Jennifer, buenos días.
1: Hola,
4: soy Joana.
1: Amor.
4: Yo quiero boletas para el Festival de Villeta. Porfa, inscríbeme, porfa.
1: Eso, de una, mi amor. Usted me pide, yo le inscribo de una y llámeme. Pégueme una telefoneada. Me preguntan que cómo estoy. Yo estoy bien. Oiga, imagínese que últimamente, no sé, tengo un sueño súper ligero y estoy durmiéndome muy tarde y por más que quiero, no estoy descansando bien. Necesito algo que me ayude a descansar mejor. Te juro que hoy me acosté, sí, hoy me acosté como tipo 1:30 de la mañana, porque no sé, tenía el ojo así y me puse a leer, nada me daba sueño. Y hoy aquí tengo sueño, no, terrible. ¿Qué me pueden recomendar ustedes para tener un mejor descanso? Para poder dormir mejor, yo sí quisiera, te lo juro que necesito descansar bien. Pero por ahora voy con más de la buena música, porque sabes que hoy es lunes y ya que los veo tan adictos, tan pendientes y tan emocionados para el concierto de los Tigres del Norte y muy pegaditos a las canciones, les traigo esta. Se llama Señor Locutor, porque los Tigres del Norte suenan en La Calle, la manda más del regional mexicano en Colombia.
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0: 10:42 minutos, 10:42 para los que están conectados a la calle. Feliz lunes. Bueno, por ahí a través del WhatsApp de la calle, como me consienten mis callejeros tan lindos. Tú y yo somos los mejores amigos, lo sabes. Oiga, sí, es que he tenido un sueño pésimo para los que se acaban de conectar. Y yo sé que más de uno está pasando por eso, de que, no sé, últimamente, y les hablo como de una semana, estoy durmiendo y no descanso. Me despierto creo que más cansada cuando abro los ojos que cuando voy a dormir. Y justamente he leído todos sus remedios caseros, que tomese esto, que tan, tan, tan. Yo también he estado buscando cosas y en esa búsqueda me encontré con una gran amiga que he invitado hoy aquí a la calle La Manda Más, porque esto de no dormir, esto de no recuperar el sueñito como tanto necesitamos, pues es algo que nos pasa a todos. Por eso le doy la bienvenida a Alexandra Pacheco. Alexandra, bienvenida. Ella es, vea, una mujer preciosa que nos trae una información maravillosa porque hay un producto que amo y que les va a servir muchísimo, que se llama Sunlip. Así que, Alexandra, bienvenida a la calle, ¿cómo estás?
1: Gracias, Jennifer, y a mis callejeros hermosos. 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Lo que tú dices, muchas personas se acuestan a dormir y no descansan. 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
0: Lo que me encanta, ¿qué ingredientes, Alexandra, tenemos en el Sunlip? 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
1: Claro que sí, Jennifer, por eso es la infusión de la abuela. ¿Te acuerdas cuando las abuelitas uno se... 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
0: Total, pasa mucho. 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
1: 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La persona que deja elevar el cortisol, y lo hablo por nosotros las mujeres, es terrible el problema de obesidad.
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2: En la calle son las 11 en punto.

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13: ¿Estamos listos o no? We are ready, Shakira, estamos listos. Esperamos ya con ansias que arranque el mundial. Vas conectado a La Calle, nueva hora juntos. Mira, estoy inscribiéndote por ese break, esa plática que necesitas, por las boletas a los conciertos, pero a esta hora, Jennifer Smith te acompaña en La Calle y vamos a informarnos de qué se habla en las calles y qué pasó este fin de semana. Die, die. Shakira lanza el video oficial de lo que escuchas, Die Die. Justamente el sábado 23 de mayo, Shakira estrenó este videoclip oficial de Die Die. Pues este video tiene la participación de Messi, de Mbappé, y me siento orgullosa de que está Lucho Díaz en el video oficial de la World Cup. ¡Wow! No, no, o sea, realmente vimos a grandes estrellas diciendo todos, we are ready. Die, die, que en italiano y al español la traducción significa, vamos, dale, dale. Die, die, vamos, estamos listos. Oiga, de verdad, orgullo puro. Aquí les voy a proyectar un poquito del video para que lo vea porque está buenísimo y lo que es tendencia de lo que se habla en las calles, yo se lo cuento aquí en la calle.
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4: En el Parque de los Novios estuvo un evento de verdad increíble. Esa edición tuvo como eje central el papel de las mujeres en la música tradicional y popular en Colombia. Bogotá de fiesta y de cultura. De eso pasó y de eso se estuvo hablando el fin de semana. Y también les traigo otro chisme que este me dejó con la piel de gallinas. Oiga, WhatsApp se actualizó. Escuche esto que a mí me dejó, vea, sin palabras. WhatsApp cambió su configuración de estados. Antes, solamente tus contactos guardados podían ver tus estados en WhatsApp. Ahora, las personas con las que interactuaste y no tienes guardadas también pueden ver tus estados si, ojo, cambias la configuración. Para impedir que esto pase, usted va a ajustes, privacidad, estado y cambia la opción, porque en este momento, si usted interactuó con el señor que vende los panes, el señor que le hizo el domicilio, el señor del transporte, y usted no guardó ese número, dice, bueno, yo no lo tengo guardado, no va a ver mis estados, no va a ver nada, pues se equivoca. WhatsApp se actualizó y la persona que usted no tiene registrada también puede ver sus estados. Ya sabe, vaya ajustes, privacidad, estado, y cambie esa opción para que solamente los contactos que usted tiene registrados sean quien vean tus estados. Vea, me dejó helada, sin palabras, pero de eso se habla en las calles y Jennifer Smith te lo cuenta aquí en la calle.
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1: 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Sigo inscribiendo a mis callejeros, a todos los que están conectados a esta hora, al 652-8525, a la gente que me llama, la gente que se reporta a través del WhatsApp de la calle, que me están pidiendo, que me dicen: Jennifer, regáleme boleta, Jennifer, regáleme plata, ¿cuánto necesita? Pues hable.
2: Hola, Jennifer.
1: Hola, amor.
2: Espero que estés muy, muy, muy, muy bien.
1: Gracias.
2: Porfa, porfa,
1: ¿qué
2: porfa,
1: necesita?
2: Escríbeme para las boleticas de los Tigres del Norte, sí, el 7 de noviembre. Porfa, te lo suplico, porfa.
1: No me lo supliques.
2: Y regálame una cancioncita de ellos.
1: ¿Cuál?
2: Como aceite y como el agua. Un besito, gracias.
1: Me encanta, mi amor, un besito para ti. Voy de una.
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1: ¿Cómo
3: hola,
1: estás?
3: Mi Jenny.
1: Hola, mi amor.
3: Quisiera que me inscribieras para el break con 800 mil pesos.
1: Listo, mi amor.
2: Hola, Jennifer, buenos días, ¿cómo estás?
1: Bien.
2: Te quería decir que me podías inscribir para el break.
1: Listo,
2: por favor.
1: ¿Cuánto? ¿Pero cuánto, mi amor? Me tiene que decir cuánto necesita, porque usted le pone precio a ese break y yo la inscribo aquí en la calle 96.9. Me piden canciones y yo vengo a complacerlos, porque si escuchas la calle, es la manda más en Colombia, ¿eh?
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1: Bueno, los veo activos, estoy recibiendo llamadas, estoy en maratón de inscripciones en el 316-741-4665, también a través del WhatsApp 652-8525 para que usted me llame y me diga qué quiere. Recuerde algo, tengo entradas para el Ruta Fest este 13 de junio, que va a ser el versus, el mano a mano de Johnny Rivera y Giovanni Ayala. Espectacular. También entradas para ese 7 de noviembre que tendremos el concierto de los Tigres del Norte y la invitación a que vayamos sin boletería gratis, como nos encanta, justamente Parque Simón Bolívar, Festival Popular al Parque, para que vas, no, mejor dicho, para que pasemos, bueno, para que disfrutemos, tomemos politas, celebremos, pim, pim, pim, bailemos, usted me cuenta con quién va a ir, porque el combo puede ir gratis. Jennifer, ¿cómo llevar a mi prima, a mi tía, a mi hermana, a quien sea? Recuerde que para mayores de edad, habrá algún espacio para menores de edad, pero aún no está confirmado por ahora un evento para mayores de edad, porque habrá licor. Oiga, al regreso, vengo con una historia de como anillo al dedo. Ay, es que ustedes no van a creer esa historia que me contó uno de mis callejeros.

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0: con la calle 145 y voy de una... me voy a las líneas 652-8525 porque antes que termine mi turno, antes de que sean las 2 de la tarde, quiero escuchar a mis callejeros y saber de cuánto es el break que necesitan. Así que de una, márqueme 652-8525 o también me puedes enviar notica de voz al WhatsApp 316-741-4665. Más o menos de cuánto estamos hablando para que tú te tomes un break. Oiga, pero me estoy leyendo una noticia que a esta hora 1:46 quiero contarles, y ese es un datazo. Imagínense que hay un municipio aquí en Cundinamarca, en el departamento de Cundinamarca, que se llama Chaguaní, así tal cual, me dice Sang, me corrige acá. Primera vez que escucho el nombre de ese municipio y perdónenme. Se llama Chaguaní. En Chaguaní, que es un municipio colombiano ubicado en la provincia de Magdalena Centro, en el departamento de Cundinamarca, a 121 kilómetros de Bogotá, pues justamente ahí se hace hay una celebración descabellada, y pues en este pueblo, por varios días, las personas son solteras. Hay un festival de la soltería. O sea, no, pero Jennifer, ¿cómo así no? Usted puede estar casado, tener 20 años de matrimonio, que cuando hay este festival en Chaguaní, usted es soltero. O sea, usted puede vivir su soltería así sea casado, no, cuando está el festival, 3 días de soltería. La verdad, este territorio es conocido mayormente por las diversas actividades al aire libre que se ofrecen, las cuales incluyen caminatas, reservas ecológicas. Sin embargo, sus hermosos paisajes no son el único atractivo turístico, ya que también es conocido por ser el lugar en el que hay mujeres y hombres que pueden estar solteros durante 3 días. Aunque suena como una celebración loca, descabellada, esa tradición cuenta con su propio festival desde hace casi unos 54 años, consolidándose entonces como una de las fiestas populares de la región. Esta es una fiesta que tiene un decreto simbólico, el número 109, considerado que es justo y necesario permitir a los casados, por convicción, por accidente, por buenas, por malas o por cualquier circunstancia, pues sentir nuevamente el placer de estar solteros. Usted copia. Yo, o sea, estoy sin palabras. ¿Nos vamos para Chaguaní o no? Si hay alguna persona que haya ido a ese festival y tenga notica de voz, me la puede dejar ahí al WhatsApp de la calle 316-741-4665. Me dice: Jennifer, yo estuve allá y créame que wow, ese festival genial. Por 3 días usted es soltero. O sea, soltero, y todo el mundo está en plan soltero. Pero yo lo que pregunto, y lo que pues nadie me ha dicho, es ¿qué pasa? ¿Soltero puede hacer de todo? ¿Tiene libre albedrío? ¿Usted dejaría ir a su esposo o a su esposa al festival de Chaguaní? ¿Lo va a dejar ir? Sí, es que es un festival para solteros, para sentir esa felicidad de estar solteros de nuevo. Por acá me dicen: Jennifer, soy José y yo la verdad no dejo ir a mi esposa allá. No, señor, para eso se casó. Válido, válido, pues usted me cuenta. 1:49, me voy a las líneas. ¿Quién conectada a la calle? Hello, ¿cómo estás?
1: Hola, Jennifer, con Leslie.
0: Hola, mi Leslie. Leslie siempre está fiel ahí, firme en la calle. ¿Leslie?
1: Sí, señorita.
0: Mi Leslie es mi mejor amiga y está conectada. Leslie, amor, ¿cuánto necesitas para ese break que te quieres tomar hace tiempito?
1: Pues ahorita sí, urgente, 500 me caerían.
0: De perlas.
1: Como anillo al dedo.
0: Como anillo al dedo. Te caen de perlas. Oiga, Leslie, ya la inscribo de una. ¿Escuchó la noticia? La noticia que estaba dando sí. Ahorita, ¿cómo le... Sí, ¿usted es casada, sí, Leslie, o es soltera?
1: No, yo soy soltera hace más de 10 años.
0: Bueno, pero imagínese, pongamos la situación de que usted se casó. Usted está casada formalmente, eso por lo civil de todo. Y su esposo le dice: no, mi amor, es que yo me voy para Chaguaní, que allá justamente se está haciendo un festival donde por 3 días soy 100% soltero. Aquí usted no me puede decir nada porque en el festival es estar soltero aunque esté casado. ¿Usted lo dejaría ir?
1: Pues yo lo dejaría ir con condición de que yo también pueda ir. Y los dos somos casados, pero los dos vamos en plan soltería.
0: Usted dice, bueno, ¿usted quiere ir? Vamos, juntos pero no revueltos, papito. Y que no se ponga celoso cuando uno más bonito que usted me venga a coquetear.
1: Sí, algo así. Y pues yo tampoco me podría poner celosa porque pues también se admitió que hay otras mujeres.
0: Sí, total. O sea, le toca tragarse la misma restricción que usted colocó. ¿A qué? Nada de celos. ¿Ustedes, mis callejeros, dejarían ir a sus esposos o esposas a este festival en Chaguaní, que por 3 días su esposa o esposo, su mujer, la persona con la que usted comparte, su pareja, va a estar soltero 100%? Leslie, ya te inscribo, mi amor, que se escuche en tu calle.
1: En mi calle yo escucho la calle y la manda más.
0: ¡Eso! Por acá llegan notitas de voz al WhatsApp de la calle 316-741-4665. Hola.
2: Jenicita, yo la dejo ir, pero le mando un cinturón de castidad. Y el resto, que haga lo que quiera. En mi calle yo escucho la
0: no,
2: calle.
0: No, y esos callejeros se ponen terribles. 1:51, señores. Me encanta siempre acompañarlos. Ya llega Lala Sarmiento para estar con ustedes en las tardes famosas, inscribiéndolo por ese break que tanto necesita. Y mañana nos volvemos a escuchar 10:00 a.m. Y me voy con Ryan Castro, que me están pidiendo canciones de Ryan Castro. Y usted va conectado. Escucha, la calle la manda más.
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0: En la calle son las 12 en punto. 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
1: 2:07 de la tarde, feliz lunes para los oyentes de La Manda Más. La Lalita, ea. Señores, se nos fue este mes volando, el lunes 25 de mayo. Y yo sigo registrando a todas las mamitas que se quieran dar un break durante esta semana. Tenemos $1,000,000 para entregarles. Para que ustedes digan, me quiero ir a arreglarme el pelo, me quiero ir a maquillar, me quiero organizar, me quiero de pronto ir de vacaciones unos días, quiero ir a disfrutar de visitar a los familiares o bueno, lo que ustedes quieran. Vamos a tener mucha plata en efectivo para entregarles a todos ustedes. Vengo también con boletas para conciertos. Vamos a entregar mucha platica. Pero adicionalmente nos los vamos a llevar para varios conciertos. Gratis el próximo concierto del Festival Popular al Parque el próximo 6 y 7 de junio. Nómina oficial ya lista. Vamos a tener artistas nuevos, vamos a tener más artistas en el escenario y ustedes van a poder asistir gratuitamente a este gran concierto en el Parque Simón Bolívar. También vamos a estar muy pendientes de nuestro concierto de los Tigres del Norte. Ellos se presentarán el próximo 7 de noviembre en el Estadio El Campín, en una gira internacional. Harán parte también de nuestra nómina de artistas. Veo a Edwin Luna, veo a los Tucanes de Tijuana, Daresca, veo a Franci, veo también a Sebastián Ayala, entre muchos otros artistas que estarán con nosotros durante esta temporada. Los saludo deseándoles un feliz resto de almuerzo, ya la gente terminando de almorzar, arrancando nuevamente a las labores. Los chiquitines regresando a casita. Voy por un cafecito porque no sé si les pasa que después de almorzar a uno le da como sueño. Tengo como ganas de que me arrunchen. Y no tengo quien me arrunche. O sí tengo, pero acá no. O bueno, también acá sí, pero no puedo. Los quiero mucho. Feliz el lunes. Tardes famosas. Lalita. Llega Morat y llega Silvestre Dangond. ¡Oh, me encanta! Lo poco que yo quiero. Oiga, qué buena música. Buena programación, nuevas canciones. Silvestre Dangond, te amo. Morat, te amo. Uf, qué buena música. Escuchas las tardes famosas.
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Aquí estamos con la calle La Manda Más en las tardes famosas. Bueno, 12 y 28, y les quiero contar también que el punto clave en estas jornadas electorales que se avecinan es desmontar la creencia del que software cuenta votos. No, señores, hay un proceso muy especial a la hora de realizar las jornadas electorales, a la hora de realizar el proceso de conteos de votos, y quiero contarles con esta información a las 12 y 29 de la tarde a través de la Registraduría Nacional del Estado Civil. El punto clave es demostrar la creencia, desmontar esa creencia que uno tiene que a veces el software cuenta los votos. No, señores, existe una narrativa fuerte alrededor de que el sistema digital define los resultados. Pero no, señores, la realidad es que el software no cuenta votos ni decide los ganadores. Solo consolida la información que ya fue contada manualmente en cada una de las mesas. Es importante explicarlo con analogías simples, como una calculadora. Esto ayuda a bajar la carga técnica y a entender que la decisión sigue estando en

0: en el proceso humano. Sí, señores, existe una narrativa muy fuerte alrededor del que el sistema digital define los resultados y no es así. La realidad es que el software no cuenta votos ni decide ganadores, solo consolida la información que ya fue consultada manualmente en cada una de las mesas de votación. Es importante explicarlo con analogías simples, como una calculadora. Ayuda, pero no realiza el proceso. Esto ayuda a bajar la carga técnica y a entender que la decisión sigue estando en el proceso humano. El software electoral no cuenta votos, los consolida. Dale tu voto de confianza al proceso electoral, elecciones 2026. Y con la Registraduría Nacional del Estado Civil, seguimos con más música. En estas tardes famosas, feliz lunes.
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0: Hijo de mi chica, nos estorbó la ropa, señores, del gran Vicente Fernández. 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

0: la calle son las 3 en punto.
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2: 3 y 19 de la tarde, ronda informativa en La Calle La Manda Más. Uy, qué tristeza de verdad lo que pasó con Yulixa, la mujer de 52 años que falleció haciéndose un procedimiento estético. Resulta que hay una noticia que ya está a través de nuestro canal de WhatsApp de La Calle. Usted nos puede seguir a través de los canales de difusión de WhatsApp. ¿Cómo es eso? Usted ingresa a su WhatsApp, ahí dice búsqueda de canales, puede buscar La Calle. Y sale el link automáticamente de las noticias que usted quiere ver. Entonces yo, a mí me gusta mucho ver ese WhatsApp y ver el canal de difusión porque yo decido qué noticias quiero ver y cuáles quiero ampliar. Tristemente, la dueña de la estética confesó que Yulixa, la mujer que falleció de 52 años haciéndose una lipólisis, Yulixa, dice ella, la dueña de la estética, confesó que Yulixa iba agonizando en el carro. O sea, la señora, la hipótesis que se tenía era que había fallecido dentro de las instalaciones. Resulta que no, la señora falleció fue en el vehículo. Y la dueña dijo que iban a abandonarla viva a Yulixa. Según la confesión de María Fernanda Martínez, la mujer de 52 años, sí tenía signos vitales cuando la sacaron de la estética y que la idea era abandonarla vilmente. Dios mío, terrible. Ahí están las noticias donde ella dice que sí tenía signos vitales cuando la sacaron de la estética. Una noticia que también pues conmociona al mundo de las cirugías estéticas, de la belleza, de las estéticas, donde se hace un llamado a las autoridades, a los ministerios, a las personas encargadas y a nosotras como mujeres o a ustedes como hombres, en siempre buscar los mejores profesionales, médicos, cirujanos, plástico certificado, las mejores clínicas, las mejores instalaciones. Con la vida no se juega y está bien que uno quiera mejorar pues por estética, todos tenemos derecho a ese tema, pero también estamos en una sociedad donde se nos juzga por el físico, se nos juzga por las apariencias y por toda esta cantidad de cosas. Así que si usted se va a realizar un procedimiento estético, que sea bajo las manos de personas altamente calificadas, profesionales, certificados. Y denunciar muchos lugares que están por ahí haciendo de todo un poco, puede ser una problemática que se está viviendo en Colombia, donde no hay muchas personas que regulen esta clase de procedimientos. Noticia que usted puede encontrar en www.lacalle.com.
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2: También James Rodríguez habla sin filtros de su separación con Daniela Ospina. Entre comillas, puso, fue difícil. En un documental, donde ya está en una plataforma streaming, en su documental, el futbolista cucuteño habló por primera vez de su ruptura sentimental con Daniela. Daniela ya se casó, Daniela ya tiene otro hijo. Daniela es la prueba para todas las mujeres que no creemos en el amor, porque la primera vez no fue mal, de que de pronto la segunda vez sí es el príncipe de su vida. Ahí está la noticia de lo que dijo James Rodríguez en nuestras redes sociales.
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2: Y en otra noticia también revelan a través de La Calle La Manda Más datos escalofriantes del caso de Yulixa, pero también tenemos información de implicados de la muerte de Jaime Moreno, el joven estudiante de la Universidad de los Andes que también fue vilmente golpeado y presuntamente pues los implicados. Dicen por acá que podrían quedar en libertad, implicados en la muerte de Jaime Moreno podrían quedar libres por capacitación de jurados? Es la pregunta. La familia de Jaime Esteban Moreno alertó sobre la posible libertad de los procesados por vencimiento de términos. Un aplazamiento relacionado con ciertas cosas que están pasando dentro de este proceso. 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

0: 3:33, pida un deseo urgente. Vamos a hablar de este conciertazo porque llegan los Tucanes de Tijuana. Estoy viendo por acá las redes sociales de los Tucanes de Tijuana, pero atentos porque llegan más artistas nuevos a esta nómina de invitados del Festival Popular al Parque. Parque Simón Bolívar, 6 y 7 de junio, la entrada es completamente gratis, usted no tiene que llamarme, usted no tiene que registrarse, usted simplemente pues llega y ya. ¿Yo qué hago? Yo ya llego como medio contentosa. Y allá adentro me termino de poner más contentosa. Ustedes simplemente tienen que estar es como conectaditos con la calle, saber los horarios de ingreso, no se va a permitir el ingreso de menores de edad, solamente pueden ingresar personas mayores de edad, porque se va a vender trago venteado 6 y 7. Qué rico, ojalá ese día la podamos pasar todos muy bien. A nombre de la calle La Manda Más, y tengo nómina de artistas oficiales. Estará Edwin Luna y La Tracalosa de Monterrey, vienen desde México. Ya ustedes pueden imaginarse el show que tendremos en vivo y en directo con estos grandes artistas. Dios mío, si yo no trabajo, el día que yo no trabaje, yo me meto allá con ustedes, ahí está. Yo soy del pueblo y para el pueblo, yo resulto allá con ustedes tomándome un amarillito, de ese que me gusta. Llegan entonces Edwin Luna, La Tracalosa de Monterrey, en un show imperdible, directamente desde México. Llegan los Tucanes de Tijuana, también desde México, y vamos a tener a la banda del Aventurero. Sí, a la banda del Aventurero, de Jason Jiménez, estará su banda oficial. Esta banda que busca seguir con este legado, que van a empezar a hacer las pruebas y las audiciones para encontrar la nueva voz de la banda de Jason Jiménez. Banda del Aventurero, homenaje a Jason Jiménez. Estará también Brian Camacho, Daniel Merak, Daresca, Franci, Hernán Gómez, Cristian Camilo, Luisito Muñoz, Marbel, Sebastián Ayala. Banda del 7, Joan Hernández, Oscar Roa, Pipe Jaime, en este gran popular al parque. Parque Simón Bolívar, completamente gratis este próximo 6 y 7. Y vámonos a las redes sociales de los famosos, porque a Lala nada se le escapa. Ah, mentira, sí. Yo dije que no quería echar más chismes de la gente, pero es que es mi trabajo. Señor Dios mío, yo dije que no iba a ser más chismosa, pero no puedo porque me toca. No es que yo quiera, es que me toca. Es como cuando digo a cerrar las redes sociales. No es que no quiera, es que me toca. Si no, me toca dedicarme a otra cosa. Vamos entonces, DJ Sang, que está en el máster. Vamos a chismosar por acá las redes sociales. ¿Cómo están ahora nuestros integrantes de los Tucanes de Tijuana, güey?
1: Amigos de Hypebeast, somos los Tucanes de Tijuana.
0: Hola.
1: Estamos en el Sueños Festival desde Chicago, Illinois. Un abrazo parte de todos los Tucanes de Tijuana.
0: Oiga, ¿ese señor que se unta?
1: Bueno, para nosotros es una gran oportunidad.
0: Se ve igual que hace 30 años.
1: Darle el toque norteño a este festival. Y muchas gracias por la invitación. Es un público diferente al que estamos acostumbrados, sí. Pero bueno, la música nos ha permitido que al ritmo de la chona, al ritmo del
0: tucanazo,
1: me gusta vivir de noche, conectemos con un público diferente.
2: Sí, acaba de hacerse el release del nuevo EP que se llama Yo Soy La Ley. Es un EP con 6 temas, Andamos Ready, que es un tema que nos llena de mucha emoción porque pues es un tema muy ad hoc, muy especial, y pues esperemos sea de su agrado. La primera
3: canción. Cada quien ponemos nuestro granito de arena, creo que todos participamos, ya sea con ideas, arreglos para la música, principalmente, como lo dijo mi compañero Chito, Mario es el que se encarga de tener ya una maqueta estructurada, y ya después de eso nosotros pues vamos a ir agregando ideas, y así es como se forma los temas.
0: ¡Eso!
4: Bueno, a toda la gente tucanera, un abrazo y gracias por ser parte de Tucanes.
0: ¡Los tucaneros!
4: Durante tantos años, y esperemos que haya Tucanes para rato. Saludazos, primeramente Dios.
0: Uy.
1: Muchísimas gracias de parte de todos y cada uno de los Tucanes de Tijuana, a Hypebeast por la oportunidad, y de todo corazón, siempre eternamente agradecidos por el apoyo. Si es que los Tucanes son de ustedes y para ustedes.
0: Vea, los Tucanes son de ustedes y para ustedes. Voy a chismosar la siguiente historia, a ver qué más dicen ellos en tarima, cómo se van a ver, qué nos vamos a encontrar.
5: Todos la conocen con el apodo de Chona.
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0: La Chona no solamente se escucha, se brinca. Música norteña, uno de los grandes exponentes de la música mexicana. Aquí los tendremos gratis. Ay. Que la chona, no. Yo me puse a averiguar qué era la chona, y la chona no es que sea una mujer gordita o lechoncita o algo así. No, la chona es una mujer alegre, fiestera, trabajadora, chévere, buena gente. Así que nada, vamos a bailar ese día estas canciones y ahí están en las redes sociales para que ustedes nos sigan también y para que se programen con nosotros. 6 y 7 de junio, Parque Simón Bolívar, este gran festival popular gratuito, conciertos gratis a nombre de la Manda Más. Nos vamos con el 5 estrellas, no el 5 letras. Yo dije la vez pasada 5 letras. No, es que hay una canción que se llama el 5, se lo juro que hay una canción que se llama el 5 letras. Pero no es lo que usted está pensando, yo ahorita le muestro cuál es la canción. Pero nos vamos con el 5 estrellas, llega My Towers. Ay, qué rico. Refrescarnos un ratico con música nueva, escucha las tardes famosas. Arroba soy Lala Sarmiento en TikTok. 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
1: 3:49 de la tarde, ¿cómo vamos? Bienvenidos a las tardes famosas. La Lalita Nea. Nos vamos ya mismo a las calles. Vamos a ver cómo están afuera. Si ustedes están metidos entre un trancón, hay un cierre, un semáforo, se cayó un poste, un árbol, salió un carro volando. Acá puede pasar de todo. Esto parece ciudad gótica. Dios mío, en Bogotá pasa de todo con la movilidad. Y ustedes también lo pueden denunciar. Ustedes, si quieren, envíenme las notas de audio, los videos. O si usted ve que alguien está haciendo algo raro por ahí, o no sé, que algo está pasando, lo podemos sacar en vivo. Ahí yo me le sumo al reto, para que ustedes también sientan que acá, a través de la calle La Manda Más, podemos abrir los micrófonos para que ustedes nos cuenten cómo van en temas de movilidad afuera. 316-741-4665. Y cuando digo que pasa de todo, es que pasa de todo en Bogotá. Nos vamos para las redes sociales, que son pues la fuente de información que tengo de Bogotá Tránsito, donde hay un camión varado y está orillado en la Avenida Las Américas con Avenida 68 en el sentido occidente-oriente. Tenemos las imágenes, los que están a través de la TDT o a través del televisor, porque esto es radio y televisión, lo pueden ver. Los que están a través de radio, pues les voy a describir un poquito qué es lo que está pasando hasta ahora. Nos vamos ya mismo con la información de Tránsito Bogotá. A las 3:29 de la tarde, camión varado, orillado en la Avenida Las Américas con Avenida Carrera 68, sentido occidente-oriente, Grupo Guía se encuentra en este momento en el punto de del lugar.
2: Buenas tardes, al momento he retirado el vehículo que estaba varado.
1: Sí.
2: Avenida América, sentido occidente-oriente.
1: Sí.
2: Con carrera 68.
1: Ok.
2: El vehículo está acomodado.
1: Está generando afectación. Genera afectación. Acá cualquier cosita que pase en Bogotá, ustedes saben cómo están en temas de las vías, que es un poco más complejo. Y también tenemos por acá, hace 25 minutos se presentó alto flujo vehicular en la salida de la ciudad por el corredor de la autopista Sur, más exactamente desde la calle 64 Sur, en el CAI de Bosa, hasta Soacha. Están ellos ayudando con la gestión del tráfico, ayudando en este punto de Bogotá. Ya saben que ya sobre las 4:30 de la tarde empieza el tema más pesado de la movilidad en Bogotá. Ahí estamos viendo poco a poco lo que pasó. También había un vehículo varado. Está hace como una hora en la Boyacá con 52, ya retirado. Ya se agiliza el tema del tráfico vehicular. Todos los días pasan cosas, siniestros viales entre un camión y un automóvil, un motociclista. Gravemente pues lesionado. Siniestro vial entre un camión, un automóvil y una motocicleta. Localidad. Dice en la localidad de, ¿esta cuál es? Dice Avenida Boyacá con Avenida Chile. Calle 72, sentido norte-sur. Siniestro camión. Camión, automóvil y motociclista. Tres personas involucradas en este siniestro. Hace una hora también se presentó falla semafórica en la Avenida El Dorado con calle 26 con carrera 33. Si ustedes están por ahí y ven que el semáforo todavía sigue fallando, pues me pueden decir a través del 316-741-4665. También se presentó un siniestro vial en la circunvalar con 43. Ay, una moto, Dios mío, y un furgón. Me voy ya mismo al WhatsApp a escucharlos, a ver si hay alguna novedad vial, aparte de las que están acá. 316-741-4665. Lalita, hola, feliz tarde, reportando sintonía, saliendo por la 80. Flujo mediano, listo, flujo mediano a esta hora, no hay mucho tráfico todavía. Y por acá me voy a ir ya mismo a Transmilenio a ver qué está diciendo Transmilenio. 31 de mayo, la gran ciclovía. Hay ciclovía este próximo 31 de mayo. Ah, no, mentiras, dice, no tendremos ciclovía el 31 de mayo por jornada electoral. Ah, bueno, este próximo domingo no va a haber ciclovía en Bogotá. Se retoma para el 7 y 8 de junio. Y pues por la jornada electoral usted no puede disfrutar de la ciclovía. También normalidad hasta ahora en Transmilenio. 3:54, síganos en la calle La Manda Más. Llega un exitazo, Dios mío, con esta canción yo me entregué a la bebida, a la rumba. Ay, no, cuando era joven y bella, cuando tenía la del DJ Sang. San tiene como 23, 24 años. No, yo ya estoy más allá que acá. Llega justamente Don Omar y Juan Magán. Ella no sigue moda, se arregla sola. 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
1: Las que tenemos de 35 para arriba, ustedes saben de qué les estoy hablando con esta canción sota. 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La manda más.
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1: Hace mucho no los oigo, hace mucho a ustedes no los oigo. Ustedes me oyen todos los días, se hable y hable como una loca. Pero yo no los he escuchado a ustedes. Quiero recibir llamadas para registrarlos por ese millón de pesos. Un millón de pesos. 10 billeticos de 100 mil. Ay, no. Los amigos que necesitamos. ¿Cuál es ese break que usted quiere hacer en su vida? 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Se prepara Santi, Sara y Sarachas. Mientras sigo recibiendo las llamadas.

0: Así que si usted quiere darse un respiro, un break, de pronto quiere ir a descansar, quiere ir a un spa, quiere ir a comprarse ropa, si quiere ir de paseo, me lleva. Ay, lléveme que yo me porto mal. Y además ustedes pueden registrar a sus mamitas si de pronto tienen una mamá que quiera platica, que quiera de pronto que le den el regalo que no le dieron, porque hay mamás que no nos han dado nada. Así que ustedes se pueden registrar por ese millón de pesos. Llega Santi Saray Sarachas con buenos invitados. Llegan las noticias deportivas a los 96.9.
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0: Tardes famosas. 4:04, ya nos estamos alistando técnicamente hablando. Yo, como no sé mucho de tema deportivo, sí sé que hay mujeres que tienen todo el conocimiento del tema deportivo. Yo, la verdad, a veces le paro bolas a Santi Saray y a mi hijo, que son los que me enseñan de temas deportivos. Pero para eso llegan los expertos en estas tardes famosas a través de los 96.9. La calle y la banda más se van alistando para el Mundial y nos vamos alistando para ir cantando el gol. Porque con gol, gol, gol, caracol, se van alistando para el Mundial. Ya tienen la maleta, los uniformes, los tenis blancos nuevos. Y yo tengo como envidia, porque a mí no me llevan, pero es que claramente no sé nada de deportes. Pero los que sí saben, ya están a esta hora de la tarde. Santicito Saray Sarachas, bienvenido a las tardes famosas. Y cuénteme usted con quién está. Presénteme a esta mamazota.
2: A ver, Lalita Bella, tenemos invitada de lujo hoy. Pertenece al Gol Caracol. También está en Blue Radio en el programa Blog Deportivo. Estará en la Copa del Mundo. Dios mediante, tendremos a Marcela Monsalve, no solamente aportando todo su conocimiento, sino que también hasta ahora con nosotros. Marce, ¿cómo estás?
3: Hola, Santi, ¿qué tal? Bueno, no, felices, ¿no? Porque hoy, y a Lalita también, porque...
0: Vamos a ajustar un tema de sonido.
4: A ver, listo,
0: ya te
4: perfecto.
0: Vamos a presentar nuevamente, qué pena.
4: Hoy tenemos un plato fuerte, por eso sí. Es que tenemos a Marce de invitada.
0: Oiga, tan bonita que es, ¿no?
4: Convocatoria.
0: Tan linda.
4: Convocatoria, mi querida Lalita. Ya sabemos quiénes estarán representándonos en la Copa del Mundo. Ya sabemos quiénes harán parte de lo que será el combinado patrio para el Mundial. Era un momento muy esperado por el país. Uh-huh. Había mucha expectativa, sí. Había mucho nerviosismo, incluso ansiedad, porque hay nombres con los que uno está familiarizado y tal vez otros con los que uno esperaba y hubiera una sorpresa, pero no fue así. No fue de esa manera.
0: ¿Por qué?
4: Lalita, tú me dirás si Marce cambia de frente y se ubica en la silla al lado tuyo,
0: sí,
4: o la dejamos
0: creo.
4: Ahí.
0: Santi, la pasamos acá al frente.
4: A ver, ¿qué dice Sanky?
0: Listo. Entonces, te invito acá, amiga linda.
4: Listo, hermosa, muy bien.
0: Para que nos acompañes.
4: Porque la idea es que ella también nos aporte todo lo que corresponde a esto de la Selección Colombia. Recordemos que ella incluso ha estado cubriendo al combinado patrio en los diferentes juegos que aportó, bueno, sí. Que tuvo Colombia en la eliminatoria en Barranquilla. Entonces, Marce conoce la intrínseca del combinado patrio. A ver si ya tenemos a Marce en conexión para que podamos ilustrar lo que ha sido esta fecha memorable para la Selección Colombia, que ya está mirando en el horizonte lo que será el duelo sí. De preparación contra Costa Rica, el primero en el Campín, sí. Y ya después viajar a San Diego para medirse ante la selección de Jordania.
0: ¡Ay, Dios mío!
4: Y ya enrutar lo que será el debut en la Copa del Mundo.
0: Ustedes ni modo de emborracharse en un partido, nosotros
4: no,
0: sí.
5: Ante todo la responsabilidad, aquí ya estamos, ¿cierto?
0: ¡Marce,
5: todo,
0: bienvenida todo. A las tardes famosas! ¡Casi que no! ¡Gol, gol, gol, gol, gol!
5: ¡Por fin! No, muchachos, a ver, contentísimos estamos nosotros también, así como los futbolistas, claro. Como la nómina hoy se tiró, estamos también en la recta final de nuestra preparación. Sí. Ya nos vamos en la próxima semana en varios grupos, así que sí. Nosotros también ya estamos súper preparados. Hoy, con el tema Santi Selección Colombia, yo creo que en general lo que hemos podido notar, tanto en redes sociales como en los comentarios que la gente ha podido dejar en las diferentes plataformas o cuentas, es que la gente quedó contenta con la nómina,
4: sí,
5: con
4: sí,
5: la
4: sí,
5: nómina
4: sí.
5: De convocados, estos 26, salvo dos nombres, pero digamos que en comparación a otras convocatorias, a otros llamados que había hecho el profe Lorenzo, siento que esta definitivamente ¿sí? A la gente le cuajó, como decimos nosotros, okay. Un poco más.
4: ¿Sabes o sea, algo? Hay aceptación.
0: Que uno diga de pronto, uy, le faltó sí. Este, le faltó el otro, ¿no?
5: A mí sí, digamos, yo tiraba un nombre y yo quería en la nómina de delanteros quería Kevin Viveros, que hoy es el goleador del Brasileirao. Es un jugador que para mí es muy estilo John Jader Durán, para los que no lo conocen tanto, no lo tienen tan referencia, un hombre más de área, más potente, más físico.
4: Muy potente, eso es
5: un tanque. Lástima que no estuvo en los procesos, en esos partidos, en esos llamados, porque yo creo que si hubiera tenido la oportunidad, tal vez Lorenzo ahí.
4: Porque es que recordemos, hace poco estaba en la Serie B, en la segunda división del fútbol brasileño.
5: Sí.
4: Y ya en este semestre que ha estado en primera con el Atlético Paranaense, pues se ha mostrado un Kevin Viveros realmente interesante.
0: Debe ser muy frustrante, ¿no? Perdón, de pronto para un futbolista que no lo llamen, que no lo tengan en cuenta, que hay que se hace con ellos, tienen que quedarse acá y no pueden participar de absolutamente nada.
5: Eso depende de la madurez. Hace poquito pasó con el caso de Roger, que se formó un escándalo en redes porque publicó un mensaje que no está bien. Donde no lo habían llamado a la prelista, esa preliminar, y se enojó y sacó en los comentarios en redes sociales absolutamente su enojo. Y eso está mal, porque el mensaje al final tiene que ser todo lo contrario. Si no estás y no fuiste llamado porque no estás en tu mejor momento, pues es el momento también de apoyar del otro lado.
4: Bueno, lo que hizo Borré.
5: Lo que hizo hoy Borré.
4: A ver, le damos la reacción.
0: Y tenemos el listado oficial
4: de Rafael Santos Borré. Ya nos remitimos al listado oficial. Santos Borré, al no conocer su convocatoria, dijo lo siguiente en redes sociales: con mucha tristeza por no poder cumplir el sueño de jugar una Copa del Mundo, pero con la tranquilidad de haber dado todo para estar ahí. Hoy apoyaré desde otro lugar, alentando a mis compañeros y a nuestra selección como un colombiano más. Seremos más de 50 millones de corazones latiendo por ustedes. Rafael Santos Borré, que era parte de la convocatoria normalmente de Néstor Lorenzo, lo llevó en las buenas, lo llevó en las malas, y esta vez yo creo que ninguno daba por fuera a Borré y se quedó fuera de la lista.
0: ¿Borré qué edad tiene?
5: Es que era chistoso. Borré debe tener sus 28, por ahí.
0: ¿Alcanza otro mundial 25. O no alcanza?
4: Mira, Santos Borré, para ser precisos, tiene 30 años.
0: ¿Alcanza?
4: Sí, podría alcanzar. Eso sí, tiene que tener un nivel de otro planeta.
5: La disciplina de Cristiano Ronaldo.
4: Claro, para poderlo llamar con 34 años a una Copa del Mundo con la Selección Colombia.
0: Sí, sí.
4: El listado.
0: A ver, listado oficial. Lo tenemos para los oyentes de las tardes famosas, 4 y 10 de la tarde. Oficial, los que se van para el mundial, que ya, mejor dicho, vístete que sí vas. Hay otros que no te vistas que no vas, y esos son los nominados.
5: Empezamos con los arqueros. A ver, Álvaro Montero, Camilo Vargas y David Ospina. Creo que ahí no, cierto, no había dudas.
4: Esos no había dudas.
5: Eran los,
4: tal
5: los
4: vez que Mier, por los laditos.
5: No se alcanzaba a meter. Pero no es discutido. Entre los tres arqueros, eso es aceptación para la gente bien. Uh-huh. Vamos a los defensas. Deiber Machado, Santiago Arias, Johan Mojica, Willer Dita, que esta es una de las novedades. Sí. Daniel Muñoz, John Lucumí, Jerry Mina y Davinson Sánchez. De este Santi y Willer Dita.
4: Sí, era Dita, porque además Gerson Mosquera era uno de los que también se apuntaban para estar en la lista, pero no le alcanzó ni siquiera tampoco a Johan Romaña, el hombre de San Lorenzo.
5: Ahora, para muchos de los que se preguntan por qué Willer Dita por encima de Gerson, que ya lo habían llamado, también estaban en este proceso, lo único que nosotros podemos sacar como conclusión también es que Willer Dita juega en el Cruz Azul, juega en México en altura, y nosotros por nuestro grupo, pues vamos a estar también jugando en altura, entonces conoce muy bien la plaza, está metido totalmente en todo el ambiente de DF, de México, así que eso es un valor súper agregado.
4: Y llega con la camiseta inflada, Marce, porque salió campeón con el Cruz Azul ante Pumas de la UNAM en el fútbol mexicano.
5: Se ha destacado mucho en la parte defensiva en México. Bueno, vamos al medio campo. Tampoco sin mucha novedad. Kevin Castaño, Hamilton Campaz, Juanfer Quintero, Jefferson Lerma, Richard Ríos, Gustavo Puerta, Jorge Carrascal, John Arias y James Rodríguez, el capitán.
0: Que es el último mundial de James, por así decirlo.
4: Sí, y él también lo ha dicho, que muy seguramente no va a jugar otro mundial con la Selección Colombia. Aquí la polémica está con Kevin Castaño, porque ha sumado muy pocos minutos con River Plate. Incluso me parece que eras tú la que hablaba ahorita en Blog Deportivo, que ha jugado más que James Rodríguez en lo que llevamos del año. Ha jugado menos que James Rodríguez.
5: Ha jugado menos. Kevin Castaño no llega ni siquiera a los 250 minutos jugados en toda esta temporada. Y además de eso, ahí le cuentan los partidos de Selección Colombia. Si sacábamos esos partidos, solo ha jugado 93 minutos con River Plate.
4: Sería peor.
5: Para poner en contexto a todos en tema fútbol, en todo lo que lleva el año jugado un partido.
0: O sea que le toca más duro porque le están dando una oportunidad y todo el mundo va a estar encima.
4: Todos los ojos están puestos en él. Porque además es un jugador también resistido, pero hace parte del riñón de Néstor Lorenzo.
5: Sí, debutó con Néstor Lorenzo en Selección Colombia. Y los delanteros que tenemos, además difícil. Yo creo que esto fue lo más difícil de elegir del profe Lorenzo, porque habían muchos que venían en buena racha. Los que eligió el profe Lorenzo: Carlos Andrés Gómez, John Córdoba, Lucho Díaz, los Lucho, también Lucho Suárez y Juan Camilo El Cucho Hernández, que esta fue la super mega novedad, lo que hablábamos ahora, porque entra El Cucho Hernández de un gran presente, de una gran actualidad en el fútbol español con el Betis, pero sale Rafael Santos Borré, que era el jugador prácticamente hace unos meses atrás inamovible.
4: Sí, fijo, inamovible. Más allá de las críticas. Ahí ya tenemos lo que es el audio de Néstor Lorenzo explicando por qué llevó al Cucho y dejó por fuera a Rafael Santos Borré.
0: Debe ser muy difícil para él, Dios mío. Pero bueno, alguien tiene que tomar decisiones y tenemos las declaraciones del profe.
6: Es una posición donde a mí me interesa mucho la actualidad. Creo que la actualidad de Cucho en este momento es mejor que la de Rafa. Rafa es un tipo que nos dio un montón, que siempre se entregó por la selección y fue parte de todo el proceso. Uh-huh. Y bueno, fue muy duro tener que llamarlo y comunicárselo, porque como todos, ¿no? Es un tipo que entregó todo por la selección y lo va a seguir haciendo. Pero se midió en ese tema, en esas posiciones, se privilegió en cierto modo el rendimiento actual. Y que el del Cucho está siendo muy bueno con el Betis.
0: Ay, Dios mío, ahí están las declaraciones, señores, ahí están.
4: El Cucho Hernández.
5: Es duro, pero si algo tiene el profesor Néstor Lorenzo es ese manejo psicológico para decírselo a los jugadores. Él ahí dice algo clave y dice, yo lo llamé antes de, se lo comuniqué, no fue fácil. Pero Néstor Lorenzo, además de ser un entrenador, es un psicólogo. Él maneja el camerino a la perfección. Es un técnico que créame que esos jugadores que quedaron por fuera de esa lista que había inicial, de todas formas van a estar apoyando a la selección, van a estar en la onda, siempre apoyando a Néstor Lorenzo. Eso se siente en el ambiente.
4: Mira, por liga, números entre uno y el otro. Cucho Hernández, 32 partidos, 11 goles. Sí. Esos son los números del colombiano en el Betis. Mientras que Rafael Santos Borré, 17 partidos disputados con Internacional y 2 goles, hablando de lo que ha sido su participación en el Brasileirao. Okay. De igual forma, ausencias, Marce, que muchos por ahí pretendían que tal vez tenía hueco, como la de Sebastián Villa, que sí. Ha sido un hombre que ha estado involucrado en la polémica por sus líos judiciales en Argentina, porque para muchos no debía ser convocado por su comportamiento fuera de las canchas, y que finalmente se quedó por fuera, más allá del buen rendimiento que traía en Independiente Rivadavia.
5: Ah, es que cayó un tema de un montón de cosas, de moral, de país, de cosas que uno a veces ni sabe qué opinar, esa es la realidad. Pero si a mí me preguntas, Marcela Monsalve, si está de acuerdo con la convocatoria de él, digo no. No. Por mí mejor que se quedó por fuera. No es el mensaje en un ambiente mundialista donde te ve todo el mundo, donde están las familias, donde estamos tirando todos para el mismo lado. Creo que es sano mantener sano el camerino.
4: Y en cuanto a eso, tampoco va a estar John Jader Durán, al que muchos señalan como sí. Un hombre que rompe la interna por su forma de ser, porque muchas veces dice le falta el respeto a los jugadores de mayor experiencia, al cuerpo técnico. John Jader Durán, más allá de que estaba en la prelista, tampoco estará en la Copa del Mundo, igual que Juan Guillermo Cuadrado, que también estuvo en la prelista.
5: Barrios, que Nelson era un jugador de experiencia. Wilmar Barrios, que también
4: claro. Venía. Barrios, que incluso ya había jugado el Mundial de 2018 con la Selección Colombia.
0: Sí. Dios mío, siempre complejo. Es como en un reinado, señores. Los que sí, los que no. Marce, ¿qué es lo más bonito de tu profesión, de ser mujer y trabajar en esta profesión como periodista de deportiva? ¿Qué es lo más bonito?
5: Lo más bonito, bueno, cuando a uno le gusta el fútbol y el deporte, lo más bonito es estar siempre rodeado de ese ambiente de estadio, de la gente. A veces yo digo, bueno, yo admiro mucho a los periodistas que les toca cubrir judiciales, masacres, porque a mí siempre me toca lo lindo, entonces me toca la emoción, los goles, la gente. Nosotros siempre estamos para contarle y cambiarle tal vez un poco la cara, el ánimo a la gente. Pero además de eso, ya por el lado de mujer, sí. Siento que es demostrar que esto no es una carrera por poner una cuota femenina o venga, ponemos algo para darle equilibrio.
0: Como para que se escuche aquí, una voz femenina.
5: Para que haya una voz femenina, sino que aquí demostramos que las mujeres que estamos en Gol Caracol no es cuestión de género, sino de talento.
0: De que sepan de en que, dónde están paradas y que saben.
5: Exacto. Entonces eso es lo más gratificante, que estamos en un grupo rodeado de hombres maravillosos, hombres que nos respetan, hombres que nos valoran, que nos están también enseñando, pero además de eso que nos tratan de tú a tú.
0: Bueno, y lo malo, que es lo malo también de ser periodista deportivo.
5: tal vez lo malo, pero que uno le aprende a pilotear los comentarios, por eso mismo, ¿no? Porque hay un contraste de gente que no conoce todo tu proceso, que no conoce todo eso, y a veces por ahí se sueltan algunos comentarios en redes sociales, pero creo que eso lo padecemos todos, ¿no? O sea, eso uno al final, eso como que es gasolina literalmente para hacer las cosas mejor. Uno siempre dice, hay que hacer las cosas mejor.
0: ¿Y cuando te vas de mundial, tienes esposo, hijos?
5: Sí, claro. No, esposo, hijos, pero sí tengo pareja, pues tengo... Cristian, que ya estamos cuadrando todo, estamos tratando de aprovechar todos estos días juntos, con mi familia también en Cali vienen esta semanita, entonces aprovecharlos full, full, porque obviamente ellos son parte de ese apoyo, o sea, ellos son indispensables.
0: Pero el tranquilo, vaya, mi amor, a él le gusta el deporte, el
5: fútbol. Va a ir también al mundial, va a estar en los partidos en algunos, entonces quizás nos crucemos, quizás.
0: Ah, ¿y por qué? ¿Qué hace él?
5: Porque, no, porque armaron parche de combo hombres para ir a ver a la selección Colombia.
0: Yo toda chismosa, es que yo pensé que trabajaba en el medio, era futbolista o algo así.
5: Nada que ver con el medio, pero hicieron un parche de hombres para ir a apoyar a la selección Colombia.
0: ¿Y ya está lista la maleta?
5: Estoy en esa, difícil, para un mes y medio difícil.
4: Para una mujer más complejo, lleva más cosas.
0: ¿Qué más lleva una mujer para el mundial? No. Cosas de mujer que estás empacando que te tienes que llevar.
5: Imagínate que hice una compra, no sé si innecesaria, ¿qué? Pero yo dije, bueno, en algunos hoteles no sé cómo sea, porque todos son diferentes, pero compré una planchita que encontré por, pues plancha para planchar ropa, planchita, plancha para de viaje, porque dije, a mí ya me pasó por allá en Marruecos, en un hotel donde no había nada de eso, y la camisa arrugada, imposible, entonces toca planchita.
0: La plancha para el pelo, el secador.
5: Para las ondas, el maquillaje, el skincare, no.
4: Ojalá valga la pena la inversión, Marce.
0: Marce, ¿cuántos mundiales ya has ido?
5: No, este es el primero.
0: ¿Se van los dos al primer mundial?
4: Imagínate, los dos entramos al tiempo.
0: ¿Sí?
5: Sí.
0: Y bueno, ¿y Santi ya listo la maleta?
4: No, yo...
5: Se la lista la mujer, yo creo.
4: Lo mío es más fácil. Cuatro camisetas, dos pantalones y listo, nos fuimos.
0: Y le pide prestada la plancha a Marta para que planche las camisas.
5: Sí, claro, ahí la tiene.
0: Ay, gracias. Quería preguntar un poquito más de esa parte periodística como mujer. Sabemos que vamos a estar muy bien representadas. Que disfrutes tu primer mundial. Qué logro tan grande.
5: Sí, gracias. No, estamos muy contentos, pero al mismo tiempo parte de ese estrés o de esa ansiedad es... tener y saber que tenemos que llevarles a todos, todo con mayor responsabilidad. Oh. Entonces es eso.
0: ¿Cuál es el más papacito de la selección Colombia? Que te digo, y ese me parece tan lindo. Digámoslo al aire.
4: Cara que pone más.
5: No, le digo el de a nivel mundial, Cristiano Ronaldo.
0: No me embolate el de la selección Colombia.
5: No, es que el de la selección ya tú los ves tanto que realmente se vuelven como...
4: del paisaje. No sé,
5: como del paisaje, sí.
0: O de pronto uno que hubieras querido conocer y que ya lo entrevistaste. O que te hace falta por entrevistar.
5: ¿De selección Colombia? Sí. Es que a todos los he entrevistado ya. No, yo quiero entrevistar en este mundial a figuras como Luka Modric, voy a estar cubriendo a Croacia, a Messi, a Cristiano, a estas selecciones así.
0: Ay, bueno. Aparte de guapa, muy inteligente, muy linda, muy buena gente. Así gracias. Que nada.
4: ¿Por qué crees que la invitamos?
0: Las mujeres al poder en este mundial. Santi, ¿qué más tenemos en temas deportivos?
4: No, ya tenemos finalistas del fútbol colombiano. Ya sabemos quién van a disputar la final. Será Atlético Nacional contra el Junior de Curramba.
0: Ah, chica,
4: ahí hay 2 y 8 de junio para que estén programados. El 2 será el juego de ida y el 8 será el juego de vuelta. Primero en Barranquilla y después en Medellín. Y conoceremos el campeón del primer semestre. Okay. En el fin de semana, Nacional derrotó al Deportes Tolima, mientras que el Junior dejó a Santa Fe con las manos vacías.
0: Bueno, ¿qué más tenemos?
4: ¿Más? En las redes sociales de Marcela.
0: Las redes sociales. ¿Me van a cantar el gol? ¿Qué es lo que están haciendo con el gol Caracol? Están dando balones, ¿no? Esta mañana les escuché.
4: No, la campaña pertinente para invitarlos a todos a que estén pendientes del gol Caracol, de Blue Radio, porque la cobertura para el mundial realmente va a ser gigantesca.
5: Impresionante.
0: Esta mañana pusieron a Daniela Conde a gritar el gol. Duró 23 segundos.
4: No digas.
0: Daniela la dio toda, casi se desmaya. Casi no la da, pero bueno, al lado de estas voces también vamos a disfrutar de estos grandes partidos. Redes sociales, Marce, para que te sigan.
5: Marcela Monsalve M, súper fácil.
0: Marcela
5: super
0: Monsalve M.
5: Marcela Monsalve Morales.
0: De Cali para el mundo.
5: De Cali para el mundo.
0: Ois, mira, ve. Santi, ¿vos de dónde vas?
4: De Manizales.
0: Hay Manizales del alma.
4: Arroba Santi Sara y las dos con S, las dos con Y y charlamos del deporte.
0: Arroba soy Lala Sarmiento, 4 y 22, tarde famosas. 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

0: 4:44 con 44 segundos. Ay, qué lindo ese número 44444. 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

0: En la calle son las 5 en punto.
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0: aquí estamos, 5 y 19 de la tarde, Lalita, ella. Y nos vamos alistando para el gran concierto que tendremos este próximo 6 y 7 de junio. Parque Simón Bolívar. Y vamos a tener a la banda del Aventurero en homenaje a Jason Jiménez. Adicionalmente, estarán con nosotros, traídos desde México, Edwin Luna y la Tracalosa de Monterrey. Van a estar cantando las canciones que hemos escuchado durante todo este tiempo, porque Edwin Luna siempre ha hecho parte de la programación de la calle. Artistas que tendrán una puesta en escena espectacular. Artistas que van a darla toda. Edwin Luna y la Tracalosa de Monterrey. Más de 15 artistas en escenario, luces robóticas, pólvora, puesta en escena, trajes, música. El show de verdad de Edwin Luna y la Tracalosa de Monterrey es espectacular. Usted va a cantar, va a gritar, va a estar feliz con estos grandes artistas mexicanos. Recién sacaditos del avión, llegan a Bogotá, Aeropuerto Internacional, llegan al Parque Simón Bolívar 5 y 6.
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0: ¿Qué les parece si hacemos un versus de canciones? Primera postulación, lado A. Lado A, Edwin Luna, la Tracalosa de Monterrey. Se llama Fíjate que sí. Algo no importante, mi amor.
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0: Esas canciones que son de mentira, de dientes para afuera, porque no la olvida.
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0: Lado A, Edwin Luna y la Tracalosa de Monterrey. Y en el lado B tendremos A.
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0: Los Tucanes de Tijuana. Tas, tas, tas, tas. Prepárate, mi amor. Te tengo preparada una sorpresa.
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0: Lado B, La Gran Noche, Los Tucanes de Tijuana, más de 40 años de buena música. Ustedes voten por sus artistas favoritos. Música regional mexicana, principalmente género norteño, que ahora vienen también con cumbia, vienen con corridos, con baladas, con rancheras. Versus a esta hora de artistas que tendremos en el concierto popular gratuito más esperado del momento. Ustedes simplemente tienen que llegar, decir que escucharon La Calle, La Manda Más, que escucharon a Lalita, que la entrada es gratis. No hay boletas, usted simplemente ingresa, entra y listo. Popular al Parque 2026. Voten pues. Lado A o lado B. Los escucho, 316-741-4665. Dice Lalita, hola, buenas tardes. Ponga las dos. Dice que si es tan hembra, póngala. Oigan, no. 316-741-4665. Notas de voz. Lado A, Edwin Luna, La Tracalosa de Monterrey. Lado B, La Gran Noche.
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0: Ay. Los escucho, chicos. Esperen por acá, que es que tengo esto acá. Se me corrió la teja, esperen. Ya, ahora sí, por acá, buenas.
4: Buenas tardes, la calle La Manda Más. Lado A, lado A.
0: Lado A. Listo, un punto por el lado A. Los quiero escuchar, mis amores. Lalita, hola, feliz tarde. Reportando sintonía. Álvaro Perdomo, quiero escuchar tu voz. Aló.
4: Lalita, lado A.
0: 2-0, lado A. Va ganando Edwin Luna y la Tracalosa de Monterrey. ¿Dónde están los fans de cada artista? Lala, hola, feliz tarde. Quiero ir al concierto. Porfa, recuérdame las fechas. 6 y 7 de junio, Popular al Parque. Conciertazo con el sello de La Calle La Manda Más. Lala, hola, feliz tarde. Quiero escuchar La Chona. No, amor, es que no. Estamos entre lado A y lado B. Bueno, ganó entonces. Voy con esta otra. ¿Quién está por acá? Hola.
5: Lado B.
0: Lala. ¡Ah! ¿Aló? 3-1.
6: Buenas tardes.
0: señor.
6: La Tracalosa de Monterrey.
0: 3-1, la Tracalosa de Monterrey. Voy con notas de voz.
4: Hola, la linda Lala, lado B, lado B.
0: ¡Ay, señores! 3-1.
7: Así es como te ve.
0: Voy por acá. No, pero manden notas de audio, bebé. Los quiero escuchar a mis cositas lindas. Aló.
8: Hola, Lala, Lalita, Lala. Lado B, lado B.
0: Fue pucha, empatamos. Aló.
9: Lalita, Lala. Lado A, lado A.
0: 5-4. Aló.
10: Lalita, buenas tardes, lado B, lado B.
0: ¡No! Empatamos otra vez, aló.
5: 3-2, van 3-2, el lado B, lado B.
0: Vamos igual. A ver.
11: Buenas tardes, buenas tardes. Hola, Lalita, Lala, Lalita, Lela, Lalita, Ea.
0: Hola.
11: Lado A, lado A.
0: Nos vamos con lado A. Nos vamos con lado A. Ustedes son los que programan las canciones. Los que me reportaron, me envían sus datos.

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1: 5:46, buen regreso a sus destinos. Quiero contarles que hace aproximadamente media hora se presentaron varios siniestros viales. Vamos a ponernos al día para saber cómo está el estado de las vías a esta hora en Bogotá. Si usted de pronto es un biciusuario, un motousuario, un autousuario, un bususuario o cualquier actor vial en las vías en Bogotá, me puede enviar su reporte de movilidad. Si de pronto ve que hay un problema en una falla semafórica o de pronto hay un cierre vial en algún lugar en Bogotá, un accidente, si tiene alguna denuncia en temas de movilidad, también me puede hacer llegar los audios y las fotografías, si quieren. Y si no, pues me envían su nota de audio y me dicen, Lala, estoy metido en un trancón, voy en tal parte, voy en tal otra. 316-741-4665. Para que regresen a la casita en compañía de la calle, para que de pronto sea alguien que va a ir también por esa vía, pues sepa que puede tomar rutas alternas. Me voy ya mismo a la página de Bogotá Tránsito, junto al DJ Sang, los acompañamos en estas tardes famosas de 2 a 6 de la tarde. Bueno, se presentó siniestro entre una camioneta y un motociclista en la localidad de Suba. Más exactamente en la Autonorte con calle 199, sentido norte-sur, se presentó también congestión vial. Siniestro entre camioneta y motociclista. Las motos, por favor. Señores, Dios mío, ¿qué nos tiene que pasar para que aprendamos a ser buenos motousuarios? Tenemos también esta imagen, bastante triste, se ve, les voy a describir. Se ve un siniestro vial entre una camioneta y un motociclista. Ah, no, tres actores viales. Camioneta, taxi y motociclista. Adivinen quién lleva la peor parte. Ahí está en la foto, si usted no me está viendo, se la voy a describir. Una moto en la mitad de la vía, el usuario tirado en la mitad de la vía. Llega la ambulancia a prestarle servicios de urgencias y el tráfico vehicular a esta hora se congestiona. Avenida Suba con calle 136, eso es acá cerca al canal Caracol. Las personas pues ahí esperando, la moto tirada en el piso, de medio lado, la persona tirada también en la vía por andar corriendo, por andar metiéndose de pronto cuando no es. De pronto también el tema de la velocidad influye un montón. Siniestro vial entre tres actores viales, camioneta, taxi y motociclista en la localidad de Suba. El que lleva siempre las de perder es la moto. También tenemos por acá otro reciente informe sobre novedad vial por Volqueta Varada en la localidad de Engativá. Avenida Ciudad de Cali con Avenida El Dorado, en la calle 26, sentido sur-norte. Tenemos las cámaras digitales que también a esta hora nos muestran cómo está el panorama en las vías. Ahí estamos viendo. Bueno, a esta hora también que se queden varaditos también es como complejo. Siempre tenga al día su revisión técnico-mecánica. El día de ayer estaba viendo justamente el séptimo día. Estábamos viendo las irregularidades que se presentan en los centros de diagnóstico automotriz. Pilas pues, porque eso es un tema muy complicado. También se habló sobre el uso de las patinetas, las motos eléctricas, el exceso de velocidad. Las cifras de siniestralidades viales todos los días son impresionantes. Nos estamos muriendo en las vías y lo vemos como algo normal, siendo que todo esto puede ser evitable. 5:50 de la tarde, por acá también me reportan buena sintonía. Estoy por acá saludando a oyentes y amigos, doctor, a Fabio Grismaldo. Un abrazo para ti, que estás conectado, paisanito de Boyacá para el mundo. Y me voy con música, voy a ver si alguien más tiene reportes de movilidad a esta hora. 5:50, Lala, hola, buenas tardes. Reportando sintonía, mucho tráfico vehicular saliendo por la 80. Listo, perfecto, hola.
2: En Usaquén el tráfico imposible a esta hora.
1: Usaquén, complicado entonces el tema de Usaquén. Listo, ahí te voy a registrar, hola.
3: Ah, no, tres actores viales.
1: Carrera 13:50. Mucho tráfico vehicular también, muchas motos metiéndose por todo lado, ahí están ustedes. Lástima, Dios mío. Lala, hola, feliz tarde, reportando sintonía Avenida Boyacá con 13, también hay bastante tráfico vehicular. Ahí están mis amarillitos, mis transportadores, mis taxistas, mis moteros. Los quiero mucho a todos ustedes. Esperamos que lleguen muy, muy bien. Yo me voy despidiendo. Ya llega Roberto Blanco en estas noches de descarados y de descaradas. Por ahora vamos a relajarnos un poquito. Vamos a irnos con música más suavecita.
0: Famosa.
1: Llega Solcito. Llegan dos papacitos. Llega Juan Duque, ay, señores, colágeno. Y el hermano de Pipe Bueno, ay, no, señora, usted hizo hijos muy lindos. Llega Miguel Bueno y llega Juan Duque, solcito, con tremendo solcito. Lala, hola, feliz tarde, mándenos pico. Los amo a todos. Uy. Oigan, los niños chiquiticos, la tía Lala los quiere mucho. Hagan tareas, se lavan los dientes, alistan todo para mañana y los quiero un montón. Síganme en las redes sociales, arroba soy Lala Sarmiento. En TikTok, soy Lala Sarmiento. Esperen que llegó una nota de audio acá de quién será. Aló, aló, ¿qué pasó?
4: Hola, bolita, buenas tardes. Acá reportando.
1: Javi Morato, ¿qué hubo?
4: Siniestro en la localidad de
1: Ah, bueno.
4: En la avenida Ciudad de Cali.
1: Sí.
4: Sentido sur-norte.
1: Listo.
4: Con calle 65.
1: Ay. Otra moto.
4: Accidente.
1: ¿Sí ven?
4: Sur-norte.
1: No, en esta tarde ya fueron como 5 motos.
0: Tarde.
1: En siniestros viales. Los quiero, adiós, adiós, me voy, pero no me voy a ir en moto. Preciosos, tremendo solcito, llega solcito, solcito, solcito, mañana nos vemos. Mañana estaré en un evento muy lindo con la banda del aventurero, pero mañana les vamos a contar a ver qué más pasa en las calles.
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5: 6 de la tarde, 7 minutos, papi, lo que está escrito.
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5: Salió oficialmente el listado, valga la redundancia, oficial de los jugadores que van. Que es que nuestra rueda llega, ya paila, papi. Que es que Villa no va. Ah, bueno, ahí sí les voy a decir algo con todo el respeto del mundo, pues. Aborré, lo borraron. Mande ya mismo nota de voz. 316-741-4665. ¿Está de acuerdo? No está de acuerdo con los convocados por parte del director técnico Lorenzo, que van a estar disputando la Copa Mundial 2026 de Colombia. ¿Sí o no? ¿A quién mete? ¿A quién saca? Hay mucha gente que sabe, pero les voy a dar el listado oficial de la convocatoria del profesor Lorenzo. De hecho, hagámoslo de una vez, papi. Sí, así se fue. Es como cuando de pronto no le decían, estos pasan el año, estos se lo tiran. Profe, pero es que nada, usted no trabajó en todo el año, entonces no venga acá a decir absolutamente nada. Se tiró el año o lo pasó. Arqueros. Camilo Vargas del Atlas de México, Álvaro Montero del Vélez Sarsfield de Argentina, David Ospina de Atlético Nacional, que ya está en la final versus el Junior, y se despidió oficialmente de la hinchada paisa en el partido que ganó y que goleó Nacional al Tolima, dando, digamos, por sentado, yo creo que ya, no creo que se vaya para otro equipo, yo creo que ya se retira del fútbol David Ospina, entonces fue convocado como el tercer arquero, quién sabe cuál sea el titular. Ahí sí ya es decisión del técnico. Defensas, Davinson Sánchez del Galatasaray de Turquía. John Lucumí, papi, del Bolonia de Italia. Jerry Mina, ahí sí yo difiero. Yo digo que ya Jerry, papi, ya. Jerry ya tenía que haberle dado el cupo a otra persona, pienso yo. Si usted está de acuerdo o no está de acuerdo, hombre, mande ya el mismo nota de voz, 316-741-4665. ¿A quién llevaba? ¿O a quién saca de esos que están ahí? ¿Por quién lo cambia? Vuélvase técnico, hombre. A ver, Jerry Mina del Cagliari de Italia. Wilmer Dita del Cruz Azul de México. Daniel Muñoz del Crystal Palace de Inglaterra. Santi Arias de Independiente de Argentina, loco. Johan Mojica del Mallorca de España. David Machado del Nantes de Francia. Volantes. El que las vuelve locas, que dicen que es Pinta. Richard Ríos del Benfica de Portugal. Jefferson Lerma del Crystal Palace de Inglaterra, Kevin Castaño, aquí hubo mucha gente en redes sociales que no estaba de acuerdo. Pero hace cuánto no juega, pero no sé qué tal vaina, lo convocaron, ¿qué hacemos? Kevin Castaño del River Plate de Argentina, Juan Camilo Portilla del Atlético Paranaense de Brasil, Gustavo Puerta del Racing de Santander de España, John Arias del Palmeiras de Brasil, Jorge Carrascal del Flamengo de Brasil, aquí sí estoy de acuerdo, Juan Fernando Quintero del River Plate, James Rodríguez del Minnesota, bueno, ya como que no está, sí, ya como que se fue del Minnesota, pero bueno, lo último que estuve ahí fue el Minnesota United FC de Estados Unidos. Aquí viene el otro chicharrón. Hay mucha gente que está diciendo, pero ¿cómo así que convocaron a Campas? Da, yo les digo una vaina, Campas es una bala por las puntas. Ese Hamilton Campas va a dar de qué hablar de buena manera de Rosario Central Argentina. De hecho, a través de redes sociales, Hamilton subió una foto agradeciendo esa convocatoria al Mundial y el mismísimo Fideo Di María lo estuvo felicitando. Delanteros, llevaron al Cucho, papi, y no a Cuervo, sino al Cucho Hernández, Juan Camilo Hernández del Real Betis de España, Luchito Díaz, que obviamente no podía faltar del Bayern Múnich, Luis Suárez del Sporting CP de Portugal, aquí sí sacó la medalla, papi, por Montero y por Carlos Andrés Gómez, el Tinito, que se formó en Millos David, actualmente está siendo figura en el Vasco da Gama de Brasil, y aquí es donde viene el otro chicharrón. John Córdoba del Krasnodar de Rusia. ¿Está de acuerdo? ¿No está de acuerdo? Ya no podemos hacer un carajo. Los que se montaron. Borré a través de redes sociales. Subió una historia diciendo que le daba mucha tristeza no haber sido convocado, pero que iba a apoyar a la Selección Colombia desde fuera de las canchas. ¿Está de acuerdo con esta convocatoria? ¿No está de acuerdo? ¿A quién quita? ¿A quién pone? Mande nota de voz, 316-741-4665, porque ya estamos a nada. ¿A cuánto estamos del Mundial? Venga, yo busco acá rápido.
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5: Como a 10, ay papá lindo, le pegué a 17 días del Mundial. Así arrancamos esta versión futbolera. ¿Y por qué estamos futboleros? En un rato les vamos a contar, porque si viene la convocatoria, en esta sí no está Lorenzo, papá. En esta no está Yesurum, no papá. En esta está la calle 96.9 y lo vamos a convocar a usted. Si es fanático y fanática del fútbol, si es fanático y fanática del Mundial, si está llenando el álbum del Mundial, a usted lo vamos a convocar este jueves. Ya le cuento de lo que se trata. Bienvenidos, bienvenidas, bienvenides. Esto puede ser una versión futbolera de Descarados de la Calle, la manda más.
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5: Aquí está Morat junto a Silvestre Angón, Canción Sota. 6:13 minutos, escuchan La Calle, la manda más.
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3: Un ritmo que nos une a todos.
2: Yo soy colombiano.
3: Papi, es este. Yo le voy a dar lora con el tema del mundial, porque ya estamos cerca del mundial. 17 días nos separan de ese mes larguito de fútbol, mamacita linda. ¿Está de acuerdo con los convocados?
2: Que soy una sola voz.
3: Queremos escucharlos y escucharlas. 316-741-4665. Aquí no vamos a juzgar a nadie. Si usted no está de acuerdo, dígalo. Por ejemplo, yo no estoy de acuerdo con que llevaran a Jerry Mina. Pues me van a disculpar. No estoy de acuerdo. No, no, digo no. Y si hubieran llevado a Borré, no estaba de acuerdo que llevaran a Borré. Es mi punto de vista. Queremos escucharlo ya mismo. 316-741-4665. Salió oficialmente los convocados por parte de la Selección Colombia que van al Mundial. Y es lo que hay, papi. ¿Qué hacemos? Ay, que hubieran llevado a Rodallega. Yo estaba de acuerdo que llevaran a Rodallega, la verdad. Pero no lo llevaron. ¿Qué hacemos? ¿Qué opina usted? 316-741-4665. Lo escuchamos y la escuchamos hasta ahora aquí en la calle 96.9. A ver si está de acuerdo o no está de acuerdo.
4: ¿Qué hubo, Robertico Blanco?
3: ¿Qué hubo, papi?
4: Robertico Blanco, pues independientemente de los que hayan convocado,
3: ¿y?
4: Les deseo éxitos. Pues bueno, no estoy de acuerdo con Castaño, con okay. Kevin Castaño ni con Richard Ríos.
3: Okay.
4: Richard Ríos hace tiempo no juega bien en la Selección Colombia. Me gustó a ver que hubiera movido a los centrales. Me hizo falta este que no fue agradecido con Millonarios.
3: Román.
4: Román.
3: Sí, señor.
4: Que juega con el Nacional. Y Sebastián Villa. Esos son mis jugadores que hacen falta.
3: ¿Qué opina usted? ¿Qué opina usted? Aquí no hay vaina de hinchadas de equipos ni nada. Yo también, digamos, pues no es de mis afectos el señor Román. Pero sí estoy de acuerdo que lo hubieran llevado. Ese gol que se marcó el man, que fue mano y que le invalidaron el gol frente al Tolima, papacito lindo. Ya lo que hay, papi, es que es lo que hay. O sea, no es que ya de una vez ahorita no le cambie esta ficha por esta ficha. No, no, no, no, no, no, no. A ver qué dice la gente. 316-741-4665. ¿Qué opinan de la convocatoria del profesor Lorenzo? Los convocados, papi, ya no puede hacer nada más.
5: Roberto, ya los que quedaron, quedaron. Ya no hay nada que hacer. Lo importante es que hagan muy buenos partidos.
3: Sí, bueno, válido. Vea, ahí hay gente que dice, papi, lo que hay es lo que hay. Ay, que ¿por qué no llevaron a Marmolejo, el arquero de Santa Fe? Pues, ¿qué podemos hacer, hombre? Esas son decisiones del técnico. A ver qué dicen por acá. 316-741-4665 de la convocatoria del profesor Lorenzo.
6: Soy de Millos, pero sí. Necesitábamos a Rodallega por la experiencia.
3: Sí, yo sí me hubiera llevado a Rodallega, pues me van a disculpar. Que sí, que se tragó el

0: siempre aquí pegados a la calle, la manda más, mi hermano.
1: Firmes, papi.
0: No, mi hermano, ahí vea, Luchito Díaz, ¿eh? Luchito Díaz, James y Quinterito. Son los rescatables. De resto, yo licencio a todos esos troncos.
1: No, no, no, pero tampoco que jugamos solamente con tres, no. Pues, ¿qué podemos hacer, hombre? A ver, ¿qué dice la gente por acá, la convocatoria del profe Lorenzo?
2: La calle, buenas noches. No, ¿cómo vas a decir que van a dejar a Jerry Mina? De negrito tiene que jugar.
1: ¡No, hombre, qué! Ahí sí me paro duro, pues, ¿qué podemos hacer? No, yo sí no llevo a Jerry. Yo siento que en este momento hay defensas mucho más fuertes, con el respeto que tiene Jerry Mina, porque hizo muchas cosas por Colombia, pero yo siento que tenía que darle ese cupo a otra persona. Pues, me van a disculpar. ¿Qué opinan ustedes? 316-741-4665. Les traigo noticias. Les traigo noticias y dirán, pero este hijo de madre, ¿por qué está hablando tanto de fútbol? Ya les cuento. Si usted está llenando el álbum del Mundial y le faltan láminas, no te la vamos a solucionar. Si no tiene álbum del Mundial, se lo vamos a solucionar. ¿Qué dice Anderson?
3: Yo escucho La Calle La Manda Más. No, pues, ¿yo qué le digo? Ahí sí lo que fue, fue. Lo importante es que hagan algo.
1: Pues, hombre, ya no tenemos vuelta atrás. Ya los convocados están. Que si llevaron, que no llevaron, que por qué llevaron, que por qué llevaron a Montero y no llevaron a Quintana, el que era el Bucaramanga. Hombre, son decisiones técnicas que podemos hacer. A ver, ¿qué dice la gente por acá? 316-741-4665.
4: Blanco, hay que apoyar a la selección, pero definitivamente hacen falta jugadores y ahí sobran jugadores.
1: Bueno, hombre, esperemos a ver qué pasa. ¿Qué tal que nos calle en la jeta? ¿Qué tal que le ganemos a Portugal? Por acá dice, Fabián dice, Castaño es un paquete. Oiga, acá en Colombia es que no nos gusta un carajo, ¿no? 316-741-4665. Me gusta que se están moviendo las redes hoy. Me gusta que este tema llame la atención, porque si es futbolero y futbolera, le tenemos una sorpresa el jueves con Cada Loco con su tema. ¿Escuchando? Ah, ya, ahí está.
5: Yo no hubiera llevado.
1: Mire, me vuelvo.
5: Esto, no, yo no hubiera llevado a Mina, no hubiera llevado a Campas.
1: Sí.
5: No hubiera llevado a Quintero. Quintero solamente juega en River, no más.
1: No, no jodas.
5: Y tampoco hubiera llevado a David Ospina ni a Camilo. Hay arqueros mejores como Aldair.
1: Sí, Aldair
5: Quintana, el arquero de Santa Fe. Y hay muchos mejores jugadores en este momento de más alto nivel de los que yo dije que yo había excluido. Hay que revisar bien esa lista.
1: Vea, es el punto de vista de los oyentes. Usted puede acá opinar tranquilo y tranquila. Si no le gusta la convocatoria, tranquilo. ¿O a quién llevaría usted a cambio? Yo sí voy a decir una vaina, pues, si me podrán funar. Arroba Blanco al aire, hágale sin miedo y los atiendo. Yo siento que lo de Marmolejo es un excelente arquero. Ese man tapa mucho, la verdad tapa mucho. Y lo de Aldair Quintana también tapa mucho, pero yo siento que el técnico también se llevó un poquitico más como experiencia fuera del país. De pronto no me van a echar la madre. Pues, ¿qué dice José Fabián?
6: Viejo Sebas, buenas tardes.
1: ¿Qué hubo?
6: Habla con Fabián.
1: Pues soy Roberto, pero ¿qué hubo?
6: ¿Qué opinan? Que no, que es que sobran, que es que faltan. Ya los vieran, ojalá jugaran al menos un cuartico de lo que juegan los que van a ir.
1: Bueno, pues esperemos a ver qué pasa. ¿Qué tal que nos calle la jeta? Yo estoy sin expectativas. Menos mal tengo una tía que vive en España, otra tía que vive en Alemania. Entonces puedo irle también a España o a Alemania, porque lo que es noticia hoy es el jugador que muchas veces le dijeron, venga papi, creo que se llama Cristian Mosquera, si no estoy mal, tiene papás colombianos, caleños, hermana nació en España y le dijeron, venga papi, usted quiere venir a Colombia, usted es un buen jugador, juega en el Arsenal. Y el man, no, muchas gracias, Dios les pague, es que yo nací en España, puede decir la madre patria y la vaina. El man pensando que lo iba a convocar a España y nana y cucas, papá, se quedó sin el pan y sin el queso. Sigo mandando su opinión, está de acuerdo, está en desacuerdo con lo que envió ya la Federación Colombiana de Fútbol a la cabeza del profesor Lorenzo de la convocatoria del Mundial. ¿Quién le faltó? ¿Quién le sobró? 316-741-4665. Aquí está Ryan Castro, 631 en la calle. La manda más.
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0: Y de fondo, ¿por qué estoy poniendo a gran Jason Jiménez con Chayín Rubio? 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

0: En la calle son las 7 en punto.
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